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0: Así empezamos, así terminamos escuchando a Cristian Cari. Hoy nos quedamos hablando con Gabriel Osorio, ya lo despedimos, pero nos quedó un tema, porque es cierto, este año se cumplen 20, el 20 aniversario de la puesta en marcha del Sistema Nacional de Información Ganadera, de Trazabilidad. Exacto, ¿no?
1: Que tú cumpliste un papel muy importante.
0: No, bueno, no es para tanto, no es para tanto. Sí, sí, no, información, nada más, que, en su momento.
1: Fue de gran ayuda. Bueno, nos conocemos hace 20 años.
0: Exactamente.
1: Cumpleaños nuestra amistad.
0: Ahí está. Un manual que sacamos en aquel momento con el diario El País, con, en sociedad con Jimena Daspitarte. Exacto.
1: Sí, bueno, lo que pasa es que digo que debemos ser el país que tenemos un sistema de trazabilidad tan longevo, ¿no?
0: Exacto. Que después. Lo que se sumó fue identificar a todos los animales, porque en aquel momento se comenzaba con los terneros.
1: Claro,
0: todos
1: los terneros. Y los animales ya estaban nacidos, no se identificaron, se identificaron todos en el 2010.
0: Exacto.
1: Ahí se cerró todo el sistema.
0: Bien, bueno, un año para celebrar entonces, bueno, ese adelanto que tiene Uruguay en la materia. Nos vamos, llega el flash informativo de Sarandí de las 21, se viene Humor y Actualidad, a las 22 el resumen informativo de la jornada, 22:30 es tiempo de transformaciones. Hasta mañana, amigos, que pasen muy bien.
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3: Estamos con las noticias de la hora 21. La policía detuvo a la pareja de la mujer de 66 años que fue hallada muerta con un golpe en la cabeza este lunes a la mañana en el patio interno de su vivienda en el barrio La Aguada. Se trata de un hombre de 65 años que fue detenido por inconsistencias en su relato, según dijeron a Subrayado fuentes de la investigación. Aseguró que había ido al médico esta mañana, pero tras el análisis de las cámaras de seguridad se libró una orden y fue detenido por personal del departamento de homicidios como principal sospechoso del crimen ocurrido en la casa ubicada en Emilia Pardo Bazán, esquina Oquart. El femicidio como principal hipótesis del caso avanza en la investigación de la policía y de la Fiscalía de Homicidios de Segundo Turno a cargo de Mirta Morales. El hombre dijo que salió de la vivienda sobre las 7 de la mañana hacia una mutualista y dos horas después, sobre las 9 de la mañana, la hija de la víctima, que vive en un apartamento ubicado en el mismo predio, la encontró y llamó a la policía. Cerca del cuerpo, los investigadores encontraron una baldosa y una piedra, elementos con los que se presume que la mujer fue atacada.
2: El estado del tiempo.
3: Noche fría por Montevideo, zona metropolitana, 9 grados la temperatura actual, 93 es el índice de humedad, 8 kilómetros la visibilidad, esto por el sur del territorio, según informa el Instituto Uruguayo de Meteorología. Nos vamos a reencontrar con la información más destacada de este lunes, dentro de una hora con la última emisión de Informativo Sarandí.
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hay, bueno, acontecimientos sin duda como el de reciente participación de Uruguay en el Mundial, que creo que amerita conocer la opinión de los distintos columnistas de nuestro programa. Imagino que deben ser bien variadas, y si les parece, arranquemos con nuestro corresponsal exclusivo desde Punta, el señor Bercho Piñón.

0: 11 y 13. Hola, Bercho.
1: ¿Qué tal, amigos? Hola,
2: amigos.
1: Aquí, Montevideo. Hola.
2: ¿Qué tal, amigos?
1: ¿Qué tal, amigos?
3: ¿Qué tal, amigos?
1: Hola, Bercho. ¿Qué tal, amigos? Por aquí, Bercho Piñón, tu corresponsal exclusivo desde Punta. El único que te cuenta todo lo que sucede con la farándula esteña, básicamente, porque uno es parte de Elia.
0: Bueno, Bercho, un placer saludarte y vamos derecho al tema, ¿no? ¿Qué conclusiones sacás del partido de Uruguay y España?
1: Hola. ¿Qué tal? ¿Eres tú, Caro?
0: No. Daro está en Estados Unidos.
1: Ah, claro. Y bueno. Se iba a dar eso, ¿no?
0: Se iba a dar
1: que prescindieran de él.
0: Otra vez con esa pavada. Nada que ver.
1: ¿Quién quedó?
0: El meteorólogo, Serra.
1: Ah, el meteorólogo, ahí está. Muy bien.
0: ¿Qué te voy a discutir?
1: La verdad, te quiero ser sincero, absolutamente honesto, porque sí. que me debo a la audiencia. No lo pude ver el partido. ¿Eh? No lo pude ver. Si me das unos minutos, te confirmo cuál fue el resultado. Así que.
4: ¡Dale de una vez!
0: ¿No ves? ¿Cómo que no lo viste?
1: No lo pudimos ver.
4: ¡Dale de una vez!
1: No lo pudimos ver, ya que estuvimos analizando. Si me permites, exhaustivamente, los números que muy amablemente nos brindó el Instituto Nacional de Estadística, del INE.
0: ¿Qué tiene que ver?
1: Ya que Maldonado fue el departamento con... Escucha bien, sí. Maldonado fue el departamento con más empresas por habitante del país en el primer trimestre del año, ¿eh?
0: Está bien, me parece bárbaro. Lo pensaste preguntado por el partido.
1: Sí. La verdad que un gran logro para nuestro querido departamento. Pero, Serra, sí. Si me das unos minutos, ya te confirmo el score.
0: No, pero ya lo sabemos todo, perdimos 1-0.
1: Ah, bueno, si ya lo tienes, ya estaría, sí, claro. ¿No? Qué buena información que manejas, ¿eh? Pero también te puedo dar sobre todo sobre la participación del hijo de Cacho en el encuentro, ¿eh?
0: El hijo de Cacho.

0: chau, Bercho, chau. Vamos a ver qué opina el señor Gregorio del resultado del match. ¿Qué tal, Gregorio? ¿Cómo le va? Buen día.
1: Buen día. Estaba escuchando ahí al señor Bercho, que me parece que le falta un golpecito de horno, ¿no?
0: Podría coincidir con usted.
1: Sí. Bueno, la verdad que vi el partido. Sí. Era de esperar con un DT que adora las mieles del capitalismo, pero predica vivir como un zurdo, al igual que su hermana, la ex vicegobernadora de la provincia de Santa Fe,
0: sí,
1: peronista, kirchnerista, supo hacer estragos en esa provincia.
0: Tiene que ver con Bielsa.
1: Y ni que hablar de su hermano, Rafael Bielsa, ¿no? Que supo ser canciller de Néstor Kirchner, otro delincuente, ¿no?
0: Sí.
1: Con ese prontuario, la verdad que, digo yo, me parece que es imposible que un DT sirva para algo, ¿no?
2: Bueno, no sé si... de ladrones de primera salud.
0: Bueno, no sé si tendrá que ver una cosa con otra.
1: No, yo imagino lo distinto que hubiese sido con un Roque Gastón Máspoli. Ese sí que fue un enorme DT. Qué gran director Roque Gastón Máspoli. ¿Cómo se extrañan arqueros como Rodolfo Rodríguez?
0: La Pantera.
1: Claro, que no tenía manteca en la mano. Escuche, el gol que le hicieron a Uruguay lo atajaba Scioli.
0: No, qué fuerte.
1: Un goleador como Victorino.
0: Waldemar Victorino.
1: El juego rudo de gran Cascarilla Morales.
0: Claro.
1: Un Krasovsky.
0: Ariel Krasovsky.
1: ¿Cómo se estrellan las patadas de un Obdulio Trazán? En fin, esto de ahora no me genera ninguna empatía, ¿no? Un presidente honesto de la AU, como lo fue, y me pongo de pie, encabalada sí. Yamandú Blanchini. ¿Qué presidente que tuvo la AU? ¿No?
0: Durante la dictadura.
1: Bueno, no sé, eso lo dice usted. Glorioso gobierno cívico-militar. Un campeonato que nos hizo sentir más uruguayos que nunca, como lo fue el mundialito del 80. Ahí está. Ay, escuche. Mire, ¿qué dice usted?
3: Vamos a alentar la idea.
0: Para que celeste sea.
3: Para que celeste sea el triunfo otra vez. Para levantar el
1: sol. Pero de la espalda, si me paro. Qué maravilla.
0: Sí, me acuerdo de esto.
1: Qué hora, ¿eh? Pero la verdad, señor Sena, pensé que el viernes iba a ser de festejo continuo.
0: ¿Y por qué de festejo continuo?
1: Bueno, primero por el triunfo o el empate de Uruguay.
0: Uh-huh.
1: Y celebrar esa fecha tan especial para los uruguayos de bien, para los uruguayos trabajadores.
0: Sí.
1: Como lo fue el 27 de
0: enero. Ah, bueno, Gregorio.
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0: Vamos a conocer cómo vio el partido la señora Lágrima. ¿Está por allí, Lágrima?
15: ¿Hola?
0: Hola.
15: Mire.
0: Lágrima, querida, ¿cómo
15: escuche,
0: le va?
15: Escuche, mire que no me... hola.
0: Sí.
15: No me importa que haya que cambiar los dólares por pesos uruguayos.
0: Bueno, no hay que cambiarlo.
15: Porque sabe una cosa, señor,
0: sí,
15: que usted ya llamó varias veces.
0: ¿Eh?
15: Yo no tengo ni dólares ni pesos uruguayos, así que no mande, ¿sabe qué? No mande nadie a buscar.
0: No, Lágrima, ojo, que te
15: no
0: están
15: hay
0: haciendo el cuento del tío, Lágrima. Por favor, no entregues nada.
15: Señor, usted sabe que una vez en un 528,
0: sí,
15: un punga lo pesqué metiéndome la mano en el bolsillo.
0: Sí.
15: Y le dije, ¿qué estás poniendo? Porque sacar no vas a sacar nada.
0: Lágrima, soy yo, Pepe. Te pregunté, ¿cómo viste el partido?
15: ¿Jaime, sos vos?
0: No soy Jaime.
15: Ah, ¿me estás preguntando por el partido de fútbol?
0: Claro.
15: ¿Vos sabés que en el Panavox de 14 que le compré a Carlito Gutiérrez,
0: sí,
15: que es blanco y negro, es blanco y negro, es rojo, todo el plástico alrededor es rojo, ¿no?
0: Claro.
15: Que lo compré a crédito, el crédito de la casa,
0: sí,
15: porque sabés que ellos no trabajan con tarjetas de crédito.
0: ¿Sí?
15: Yo tenía Credit Sol en ese momento,
0: claro,
15: y me la aceptaban. ¿Vos no sabés lo que era la cola que tuve que hacer? El local ese de Colonia y Ejido,
0: sí,
15: había una cola que llegaba hasta Andes.
0: ¿Hasta Andes? Desde Ejido hasta Andes la cola, pero es demasiado.
15: Todo el día haciendo cola.
0: Me imagino, pero ¿pudiste ver el partido al final, Lágrima?
15: Sí, sí, lo que pasa, Jaime, que tiene un poco... ya está viejo el televisor,
0: sí,
15: ese, ¿sabes? Y tiene un poco de fantasma el televisor, porque la antena cuernito que me vendieron ahí en Fabletti y Bertoni,
0: sí,
15: no me sirvió para nada. Una porquería.
0: Andá a reclamarle la garantía.
15: No te dan nada de garantía. Andá donde cayó el avión, te dicen. Ahora estoy tratando de comunicarme con el padre Lizaga,
0: no,
15: para que me lo exorcice, ¿no?
0: No, pero Lágrima, entonces no pudiste ver absolutamente nada.
15: No, lo único que sé por el final que perdió Uruguay.
0: Sí.
15: Pero la verdad que no lo pude distinguir a Schiaffino, que es tan buen mozo,
0: ¿no?
15: No,
0: no juega Schiaffino, no está muerto.
15: Y al Chile tampoco, no se lo vio nada. Pero qué mal que ataja el Roque Gastón.
0: No,
15: más,
0: no era Roque Gastón.
15: Le pateaban un colchón y se lo clavaban en el
0: era
15: árbol.
0: Fernando Muslera. Bueno, gracias, Lágrima. ¿Qué tendrá para contarnos nuestra Irma de Playa Pascual? Irmita, ¿cómo estás? ¿Viste el partido? ¿Cómo estás?
16: Qué tristeza de esta... Uy, qué tristeza ayer, ¿no? Y el sábado. Qué cosa y qué frío acá está la mañana.
0: Y sí.
16: Por suerte, Pepito, mis chiquitos hoy se levantan un poquito más tarde porque están de vacaciones.
0: Claro,
16: ¿sabes?
0: Vacaciones de invierno.
16: Recién van a pasar pasando a las 11 por el comité a levantar un volanteado.
0: No, ¿qué estás diciendo?
16: Van a estar levantando mucho volanteado.
0: No, son niños, ¿cómo van a estar
16: ay,
0: en una actividad
16: chiquito,
0: partidaria?
16: El chiquito para que salga un sindicalista de bien.
0: No.
16: En fin. Ay, Pepe, qué partido espantoso. Qué
0: sí,
16: partido, sí, sí, la verdad, horrible. La verdad, una lástima cómo quedamos afuera. Nosotros, ¿vos sabés que nosotros?
0: Sí.
16: Acá, desde la coordinadora de Playa Pascual, le escribieron una carta a la AUF, que si querés te leo un pedazo.
0: Ah, le escribieron una carta a la AUF.
16: Ah, porque esto no puede quedar.
0: Mira, ¿y qué dice
16: esto,
0: la carta?
16: Te digo una cosa, no puede quedar así. Le pusimos, dice, la eliminación de Uruguay
0: sí,
16: es un rotundo fracaso del modelo capitalista.
0: ¿Eh?
16: Donde la prepotencia de las estrellas y la soberbia técnica se impusieron al sentido colectivo. dejando al descubierto la crisis de identidad de nuestro fútbol que responde a las directivas del imperio.
0: Ah, la pelota. Bueno, qué sé yo. Bueno, está bien. Ya llevaron la carta, supongo. Bueno, para cerrar esta ronda de opiniones, vamos a conocer los pareceres de nuestro galeno de cabecera, el doctor Rómulo Gallegos. ¿Cómo le va,
17: Rómulo,
0: doctor?
17: Rómulo Gallegos y sus consejos para una vida sana.
18: Gracias por llamar. Gracias por llamarme, Pepe.
0: Por
18: ¿Cómo
0: favor.
18: Está ahí la cosa,
0: Bien, bien, todo bien.
18: ¿Se mejoró con la pomadita que le receté para las hemorroides? Cantaba medio ahí.
0: No, escúcheme, doctor, yo no tengo hemorroides, no me recetó nada. En realidad queríamos saber su opinión sobre la performance de Uruguay ante España.
18: ¡Ah! ¡Oh! ¡Qué pregunta que me hace! Sí, vi el partido con mi nietito, un desastre. ¡Qué porquería! ¡Qué desastre, ¿no? La verdad, mucha pena, mucha vergüenza, me dio el partido. Sí. ¿No? Estos muchachos no tienen hambre. Es lo que les está pasando, no tienen hambre, están pipones. Son millonarios, ¿no? Son millonarios y se deben a sus clubes. No a la camiseta, no a la celeste. Tan gordos de dinero, ¿no? Mientras sigamos insistiendo con este tipo de atletas, no vamos a llegar a nada.
0: Bueno, no sé, yo qué sé. Hay que darle una posibilidad a los muchachos.
18: Es que se extrañan jugadores con vicio. Como
0: ¿Ah, sí?
18: eran los de antes, ¿no? El Indio Olivera tenía olor a pucho en la barba, escuche. Era pucho, de verdad, jugaba con era pucho, ¿no?
0: Fumaban,
18: ¿y cómo jugaba, no? El Chino Peralta. Qué jugador. ¿Cómo chupaba?
0: No,
18: además,
0: ¿qué dice?
18: Esos tipos jugaban la camiseta, no se lesionaban nunca. Estos se la pasan haciendo trencitas, teñidos, tatuajes. La verdad, estos personajes no vamos a ningún lado. La verdad, no vamos a ningún lado. Y perdóneme, pero me está llamando. A ver, me está llamando mi oftalmólogo.
0: ¿Sí?
18: ¿Sabe por qué?
0: ¿Por qué?
18: El deber me llama.
0: Ay, Rómulo.
18: Chao.
0: Bueno, la verdad, con estos personajes no sé si vamos a ir a algún lado, pero por lo pronto hoy nos sirvieron para reflexionar acerca de lo que fue el partido entre Uruguay y España.
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0: metemos de lleno en el informe a cargo de Federico Anfitti. Fede.
1: Hola, compañeros, ¿cómo están?
0: Muy bien, ¿y tú?
1: Muy bien. Tanto tiempo que no nos vemos. ¿Me extrañaban?
0: Viste que Uruguay quedó eliminado.

0: Bueno, vamos con el informe del día porque vamos a hablar sobre inteligencia artificial. Esta herramienta que llegó para quedarse y que han generado muchas cosas a partir de esta tecnología, y cada vez son más los usos que se pueden implementar a partir de ella.
1: Sin embargo, con toda herramienta de tal magnitud, viene consigo una serie de desafíos a los que todavía no estamos, nos estamos adaptando y que aún no tienen respuesta.
2: Uno de los temas clave es el derecho a la propiedad intelectual y los derechos de autor, imagen y voz, ahora en esta nueva época, digamos.
0: Bueno, ¿y somos dueños de los que creamos con inteligencia artificial?
1: ¿Qué tan protegidos están los creadores de películas, imágenes, videos o locutores?
2: Pues también, ¿cuál es la normativa internacional? ¿Qué se está haciendo en los distintos países y también en Uruguay?
0: Bueno, estas son algunas de las preguntas que intentaremos contestar en el siguiente informe.

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1: Bueno, hace dos semanas, como recordarán, y si no se los vuelvo a recordar, estuve algunos días en Bogotá para participar en un seminario en el que, entre otras cosas, se puso el foco en la inteligencia artificial, los contratos laborales y qué tan protegidos están actores, actrices y trabajadores de medios audiovisuales y televisivos. Allí se compartieron algunas de las experiencias internacionales referidas a este tema y se explicó de qué manera se llegó a algún tipo de acuerdo que pudiera llegar a tener un equilibrio entre la innovación tecnológica, las herramientas a disposición y la protección de los puestos laborales que tanto está en boca hoy en diferentes medios vinculados a todo lo audiovisual, ¿no? Durante estos talleres lo que se quiso poner en consideración fundamentalmente fue la importancia de proteger las identidades y qué tipo de reglas tienen que estar claras al momento de la negociación colectiva, de manera de respetar los trabajos de artistas y trabajadores de los medios. En esto, uno de los puntos que se destaca es que no se puede considerar a la inteligencia artificial como un enemigo, sino como algo a lo que se debe a priori aspirar a regular. Y por eso es que, bueno, me parecía interesante traer esto a colación para acá, pero vayamos a lo que pasa en nuestro país.
2: Sí, en Uruguay a nivel parlamentario, uno de los principales referentes en temas vinculados a la inteligencia artificial es el diputado del Partido Nacional, Rodrigo Goñi, que desde hace ya tiempo tomó este tema como bandera.
3: En Las Cosas en su Sitio hablamos con Goñi. Él señaló que hay una especie de acuerdo parlamentario para que todas las cuestiones vinculadas a la inteligencia artificial sigan un proceso que se ha desarrollado como política de Estado, en el que todo lo que se vaya a aprobar sobre este tema, decía él, siga con determinados pasos cuidadosos, digamos, para evitar problemas.
1: Hoy está vigente el artículo 74 de la ley 20.212, en el que se mandata a la AGESIC a diseñar una estrategia nacional de inteligencia artificial y de datos.
2: Vamos a escuchar lo que decía el diputado Goñi sobre este tema.
4: Todas las cuestiones relativas a inteligencia artificial van a tener principios pro innovación, de regulación responsable y de alguna manera en línea de consenso y multiactor. ¿Por qué? Y bueno, y ahí mandatamos a GESICA que haga una recomendación legal, que no es una cosa común, ahora después la hemos estado repitiendo, pero todos los legisladores, el 100% le dicen a GESICA, para esto hacer una recomendación legal que nosotros la vamos a seguir y además lo vamos a hacer en clave multiactor. Eso, nosotros cada vez que nos reunimos diputados y senadores, cuando convocamos gente de afuera, decimos lo mismo, estamos abordando esta temática sin apresuramiento, con mucha prudencia. ¿Por qué? Porque cualquier regulación que hagamos tiene sus riesgos, ¿tá? En lo que tú sabes. Bueno, los riesgos de que cuando hay algún tipo de restricción o responsabilidades que no queden claras con respecto a los que están desarrollando inteligencia artificial, lo más probable que ese emprendimiento diga, acá ve un riesgo legal porque no está preciso o porque me están poniendo obligaciones que no sé quién me las va, cómo me van a reclamar, y voy a un lado donde esa restricción o ese riesgo no lo tengo.

0: ¿no? Uh-huh. Es decir, no es que hay una de las 5 o 6 líneas de la recomendación legal específicamente es propiedad intelectual y derechos de autor. ¿Qué dice? Y bueno, es una recomendación muy genérica, pero lo que dice es, reconoce que hay que actualizar la legislación, la ley 9000 y pico aquella, pero que hay que tener mucho cuidado cómo se precisa, qué tipo de usos, cómo van a ser las autorizaciones, qué tipo de derechos de autor que están allí establecidos, digamos, como hay como 20 casos en la ley original, van a tener ciertas restricciones, van a requerir ciertas autorizaciones. Es decir, ya la recomendación legal dice que no es un tema sencillo, ¿no? No es un tema sencillo.
1: Bueno, no es un tema sencillo. Pero me quedaba con esto que decíamos, de que está vigente un artículo que mandata a la AGESIC a diseñar una estrategia nacional para la IA. ¿En qué está?
2: La AGESIC hizo una serie de recomendaciones y hay 5 puntos en los que mandata la AGESIC al Parlamento hay que tener en cuenta.
1: O sea, el Parlamento mandata a la AGESIC y la AGESIC mandata al Parlamento.
2: Exacto. El Parlamento
1: qué
2: lo que
1: bien.
2: Dijo a la AGESIC
1: están pasando
2: es,
1: la bola.
2: Claro, el Parlamento le dijo a la AGESIC, bueno, mirá todo lo que hay y decinos hacia dónde tenemos que ir. La AGESIC armó toda esta estrategia de inteligencia artificial y datos para que el Parlamento legisle al respecto.
1: O sea, sí hizo la estrategia.
2: Sí. O sea, mandató al Parlamento a hay que ir por acá. Ahora el Parlamento tiene que, a partir de eso, legislar al respecto. Lo que me decía el diputado es que en realidad podemos aspirar a tener una normativa clara sobre este tema, por lo menos en un año, te diría, en el mejor de los casos, porque como él insiste en varias oportunidades, desde el Parlamento se quiere ser muy cuidadoso hacia dónde ir y qué tantos márgenes encerrar en este tema, porque está el miedo de que a partir de mucha normativa se te vaya una gran pata, que es la industria tecnológica, uh-huh. En este sentido. Y bueno, quieren cuidar eso.
1: No, y además, ¿cómo haces para que no te quede obsoleta en un toque, no? Porque
3: claro, un año
1: esto
3: es
1: está evolucionando
3: tiempo.
1: Demasiado rápido.
3: Claro, y además la AGESIC, que ya había recomendado, por ejemplo, a más de 224 oficinas del Estado a que se protegiesen contra hackeos, creo que 10 le habían prestado
2: claro.
3: atención a lo que había dicho. O sea, si es por AGESIC, se van a tener que poner las pilas, ¿no?
1: Claro, no, y no.
3: En que
1: no
3: sean
1: tiene
3: más vinculantes
1: poder,
3: las recomendaciones.
1: Exacto, no
3: claro.
1: tiene poder vinculante.
2: Exactamente. Bueno, y estos dichos de Goni también vienen aparejados con el proyecto de ley que presentó el senador del Frente Amplio, Felipe Carballo, a la bancada oficialista. O sea, no es un proyecto que está presentado oficialmente, uh-huh. sino que fue puesto a disposición de la bancada, que busca proteger los derechos de autor ante la irrupción de la inteligencia artificial.
3: Esta normativa, de acuerdo al proyecto al que accedió el diario El Observador, busca adaptar la aplicación de los principios tradicionales del derecho de autor a una realidad tecnológica que no existía al momento de la normativa vigente.
1: Carballo fundamenta que la capacidad de la inteligencia artificial para producir textos, imágenes y música ha transformado la forma en la que se crea, distribuye y consume información. Esto textual del proyecto. Sin embargo, dice él, el funcionamiento de estos sistemas depende del procesamiento y el análisis de enormes volúmenes de datos, entre los cuales suelen encontrarse obras protegidas por el derecho de autor, tales como libros, artículos, ilustraciones, publicaciones editoriales y otras expresiones de la creatividad humana.
2: El legislador lo que entiende es que la utilización de obras protegidas durante el entrenamiento de modelos de IA plantea interrogantes sobre el alcance de los derechos patrimoniales de los autores.
3: La falta de claridad normativa puede afectar tanto a los titulares de derechos como a los desarrolladores de sistemas de inteligencia artificial, dificultando la construcción de un marco de actuación previsible y equilibrado, agrega el texto.
1: Entre otras cosas, lo que plantea Carballo es contemplar el derecho de los autores a percibir una remuneración justa cuando sus obras sean usadas con fines comerciales.
2: El legislador sostiene que no se pretende obstaculizar el avance de la IA ni restringir la investigación y la innovación tecnológica, sino fortalecer la seguridad jurídica y promover relaciones transparentes entre desarrolladores y titulares de derechos.
3: Sí, en este tema lo que detalla Goñi es que tiene muchas complejidades para ser abordadas, ya que se tiene que ser cuidadoso, como vos decías, Fede, para evitar que haya un impacto en el desarrollo de la tecnología.
1: Y además el tema de cómo determinás cuándo es un fin comercial. Es

0: Exacto,
1: y cuando eso es clave. Es otro tipo de fin, porque lo que usamos los simples mortales no es comercial, sin embargo, hay alguien que está sacando un rédito comercial de eso.
0: Sí.
1: Entonces, ¿cómo lo determinás?
0: Es muy complejo.
1: Sí.
2: Está identificado el problema, ya está identificado el problema en la recomendación legal de AGESIC, ya está identificado. Es decir, AGESIC le dijo al Parlamento, acá tenemos una laguna y hay que actualizarlo. Muy importante, ya está hace 2 años la recomendación legal que tiene el Parlamento en sus manos. Entre las cosas que también nos dice esa recomendación legal es que yo tengo que tener en algún lado, yo cada una de estas cosas la he estado trabajando un poquito, digamos, le voy agregando cosas. Es decir, tenés que distinguir todos los tipos de uso de tu voz, tus contenidos, tu imagen, para qué sí, para qué no. Es muy fino, ¿no?
3: Obvio.
2: Es muy fino. Una cosa es que pongan tu voz, Federico, y la usen claramente, o tu imagen claramente, que eso está protegido, y otra cosa es que, bueno, de alguna forma, tu voz como o tus contenidos entre 3 millones de uruguayos saquen un... Es decir, es delicado eso, cuánto sacaron de ti, cuánto te compensan. Lo sí, otro, sí. Vos le vas a pedir al sistema que te diga, también puede ser que en el futuro se pueda hacer, cuánto de Federico tomó, ¿no? Y cuánto tomó de Rodrigo ese uso. Es decir, son todos temas muy delicados, que si no se hacen muy finamente, hay que distinguir, que este proyecto claramente no lo hace, pero hay que distinguir cada uno de los usos, cada uno de... ahí dice con fines comerciales, sí, pero con fines comerciales puede ser... Hay millones de fines comerciales, yo puedo... una cosa es para un spot publicitario que use algo tuyo, que es más evidente, y otra cosa es que tome un porcentaje mínimo tuyo para... después hacer un sistema que puede ser educativo y que después puede venderse, yo que sé, a un precio mínimo. Toda regulación que busca proteger, y estamos todos de acuerdo en el objetivo, tiene hoy, siempre ha tenido, pero hoy más claro que nunca, el riesgo de que no se haga ninguna innovación. Cuando hablamos de innovación, hablamos de desarrollo, ya no hablemos más de innovación. Ningún desarrollo que pueda de alguna forma involucrarte, pero que termine afectándote a vos, a la empresa que vos trabajás, al país, etcétera. Ese es el punto delicado. Y por eso el acuerdo que tenemos, creo que bastante racional y creo que el mundo abre, es que cualquier regulación tiene que ser muy precisa y con los involucrados en la mesa.
0: Bueno, los involucrados en la mesa, decía el diputado Rodrigo Goñi, creo que levantamos la mano acá los tres, ¿eh? Porque la verdad sí. Que el periodismo y sobre todo el escrito deja una huella importante en la inteligencia artificial. Y si no, esta te busca, ¿eh? Yo la otra vez estaba hablando sobre un caso que con Paula estuvimos trabajando y no encontrábamos información. Y en un momento la inteligencia artificial me dice, no tengo nada de esto porque... Y yo le puse, bueno, pero yo estuve cubriendo ese caso. Y fue lo peor que pude haber hecho porque me empezó a preguntar para sacarme info. Ah, ¿y cómo hice? Y estaba buscando, claro.
3: Es el tóxico.
0: Porque si después vos le preguntabas, iba a hacer referencia a lo que yo le había dicho. Entonces, bueno, creo que levantamos la mano todos ahí, ¿no?
1: Totalmente. Sí. Y además hay algo planteado en relación a nuestra profesión y lo que nos puede deparar el del futuro, que básicamente tiene que ver con el deterioro del periodismo en general, ¿no? En términos generales y sobre todo en términos del periodismo escrito,
0: claro,
1: que de repente es de donde más se nutre la IA.
0: Totalmente.
1: Que viene muy, muy amenazado por muchos factores, no solo por la inteligencia artificial. Entonces, de cara a un futuro no tan lejano, uno puede decir, ¿de qué se va a alimentar esta inteligencia? ¿De qué textos? Si no estamos produciendo mucho más textos.
3: Es terrible esto.
1: O sea, ¿nos va a contestar en base a qué? Y eso evidentemente tiene que ver con pensar un poco qué es lo que estamos haciendo con nosotros mismos y con
0: Totalmente.
1: Nuestra especie.
0: O cuando responda a la IA te van a empezar a aparecer abajo todos los loguitos de las redes sociales.
1: Claro.
0: Va a captar información de las redes.
1: De lo que dice cualquiera.
0: De lo que dice cualquiera en las redes.
1: Sin chequear nada. Bueno.
4: Sí. Bueno, en fin, para Goni lo que tiene que quedar claro es que hay que proteger a los derechos de autor y de imagen, pero hay que distinguir bien el tipo de uso y de transparencia de datos que se pueden pedir para hacer un verdadero control.
1: Sí, en eso también, perdón Pepe, me da la impresión de que se repite todo esto como un mantra de que hay que proteger los derechos de autor y no se sale mucho de ahí, ¿no?
4: Exacto.
1: Es como la certeza, sí, va, y ahora avancen.
4: Se sabe el qué, pero no se sabe el cómo.
1: El cómo, exacto.
0: Sí, hoy hay toda una gran gama de grises como la que actualmente existe, ¿no?

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5: Bueno, hablemos un poquito de derechos de autor propiamente dicho.
6: Como dijimos, en el Parlamento se hace debate sobre inteligencia artificial y derechos de autor y está la preocupación sobre cómo protegerlos.
7: Esto no es solo una iniciativa de Carballo, el senador Frente Amplista que presentó el proyecto que comentábamos, o algo que se busque abordar por parte de Goñi, también a quien escuchábamos, sino que también forma parte de lo que inquieta a los propios autores que ven que esta herramienta se desarrolla cada vez más y logra mejores alcances.
5: ¿Cuál es la situación actual? Hablamos con Eduardo de Freitas, director general de la Asociación General de Autores del Uruguay, AGADU, y abogado especialista en propiedad intelectual y derechos de autor, quien dio detalles sobre la legislación actual. Escuchémoslo.
8: La ley de derechos de autor ya del 37, la ley 9.739, con todas las modificaciones que se han venido realizando, consagra todo un estatuto legal de derechos de orden moral y patrimonial en favor de los autores, derechos que tiene el autor, derechos en forma, digamos, en forma tal de autorizar o prohibir cualquier uso, digamos, o explotación de la obra. En el ámbito moral, ni siquiera negociables, ¿no verdad?, como el derecho al nombre, a la integridad de la obra, ¿no verdad? Y en todo lo que refiere a los derechos patrimoniales, la de reproducir, la de distribuir, la de transformar la obra, ¿no verdad?, adaptarla o traducirla, etcétera, y la de comunicarla al público, todos los actos de explotación que podemos imaginarnos al público en cualquier tipo de formas. Y por supuesto, la fijación del precio y tarifa correspondiente. En ese sentido, digamos, nadie podría, obviamente, estar reproduciendo, almacenando y de alguna manera tratando dichas obras sin la autorización de los autores, ¿no verdad? Ese es el caso, nuestra ley lo contempla claramente. Ahora bien, todo el tema de lo que es la utilización de la obra, el almacenamiento, el tratamiento, si hay fines de lucro, no lo hay en ese momento, lo que en realidad es que posibilita en definitiva cualquier tipo de explotación, cualquier tipo de forma de reproducción, posibilita que la obra quede a disposición para un acto posterior. Y en consecuencia allí comienza todo el fenómeno de la necesidad por parte de quienes utilizan las obras de transparentar, de comunicar el uso que están haciendo para obtener naturalmente las autorizaciones correspondientes, cosa que no ha sucedido, ¿no verdad? Todo el fenómeno de la inteligencia artificial generativa deviene precisamente de obras preexistentes en los más diversos órdenes, ¿no verdad?, literarios, musicales, audiovisuales, de forma tal de que dichas obras ingresan, digamos, al almacenamiento para el tratamiento y evidentemente no han sido autorizadas para dicha situación, ¿no verdad?, para función.
5: Bueno, lo que explica De Freitas es que hoy lo que pasa es que la inteligencia artificial no crea contenido desde cero, sino que toma como base obras preexistentes, tanto literarias como visuales, audiovisuales o sonoras, y allí genera una reproducción.
6: Es por esto que se intenta proteger tanto a la obra como a la compensación de los autores, y por eso es que se habla de transparentar el contenido de base utilizado por la inteligencia artificial para generar contenido.
7: Esto no es algo que solo se esté hablando en nuestro país, sino que es algo que está a nivel internacional planteado, la preocupación por el impacto que tiene, y por eso también se están buscando estrategias para poder convivir.
8: La Confederación Internacional de Sociedades Autores y Compositores, la CISAC, con sede en París, justo cumplió 100 años en la asamblea realizada en París, en la que estuvimos allí, naturalmente se destaca la importancia del factor humano en la creación de la obra. No hay obra si no hay creación humana. De allí que es fundamental, digamos, y para todo el ámbito de la industria cultural, la protección de la obra y el autor. Por supuesto que todos los fenómenos vinculados a los derechos de la personalidad, como la imagen y la voz, también tienen una protección esencial. Todo el tema del fenómeno de la inteligencia artificial generativa parte de la base del almacenamiento de obras y producciones preexistentes. De allí la gran preocupación también de todo el sector, no solo autoral, sino de las propias industrias, que ven cómo sus contenidos son naturalmente cargados, digamos, para las grandes bases de datos de entrenamiento, ¿correcto? Los mecanismos que se han ido viendo o se analizan para poder convivir entre la inteligencia artificial adecuada y legalmente es naturalmente la comunicación, la transparencia de todas estas empresas de alta tecnología en la utilización de las obras preexistentes y su posterior utilización, de forma tal de obtener las autorizaciones correspondientes y las compensaciones adecuadas. Eso sería como el ideal. El tema determinado, como se conocen juicios importantes de la sociedad alemana, GEMA, Consuno, etcétera, en la comprobación, digamos, de la utilización de obras preexistentes que corresponden a sus administrados, así como otras tantas sociedades lo han verificado, ¿no? ¿Verdad? Todo el tema del control es altamente complicado, si bien hay, como decía, juicios planteados a plataformas como Sur por parte de sociedades como el GEMA de Alemania. El tema es que la obra, una vez que se ingresa, la obra preexistente es entrenada, ¿no? ¿Verdad? Es de alguna forma alterada, transformada y luego puesta a disposición de los usuarios, es evidente que la obra ha cambiado su obra preexistente original para irse transformando y naturalmente requiere para todo eso la autorización de los autores y una compensación económica. Y la clave es la transparencia, de forma de seguir la forma de explotación de la obra.
5: Según detalló De Freitas, los autores uruguayos tienen preocupación por el impacto de la IA, la utilización de sus obras, pero también en cómo usar a la inteligencia artificial como herramienta de ayuda para crear contenido sin afectar la creación humana.
6: Surge una pregunta: ¿qué pasa con el contenido generado con inteligencia artificial 100%? ¿Se puede considerar una obra?
7: Desde Agadu dicen que no, que a esta pregunta que planteas, Pepe, porque la creación humana es clave para que haya una obra.
5: Escuchemos a De Freitas.
8: Naturalmente que una cosa es la creación y la ayuda de las herramientas que puede proporcionar la inteligencia artificial para darle una mejor forma a mi obra, mejor contenido, expresión, pero siempre con la creación humana, ¿no? ¿Verdad? En el centro de todo, ese es un poco lo que de alguna manera tiene la clave. Un contenido, a diferencia de una obra generada por inteligencia artificial, naturalmente no es considerado obra, y así expresamente las sociedades de autores o el mundo del derecho de autor no las reconoce como protegidas, ¿correcto? Sí, lo que se nota es que es una herramienta de colaboración que puede facilitar y mucho la creación humana, y así es que se está notando, digamos, el uso para ello, ¿no? ¿Verdad? El uso de obras preexistentes en todo esto, en la inteligencia artificial generativa, ¿no? ¿Verdad? Y lo que se está tratando, lo que se prueba por la falta de transparencia, ¿no? ¿Verdad? Es que irán a surgir las comprobaciones o las detecciones, como estaba sucediendo, ¿no? ¿Verdad? Que aparecen obras de carácter persistente que dejan la huella en contenidos emergentes en la inteligencia artificial, es decir, formas de que hay ya tecnología que permite perfectamente pesquisar y detectar el uso de la obra preexistente en la inteligencia artificial generativa, ¿no? ¿Verdad? Ese es un tema que está arriba de la mesa y está puesto también por las empresas en todo el ámbito de la creación intelectual y de las producciones fonográficas y audiovisuales, ¿no? ¿Verdad? El registro de obras en las sociedades de autores para el posterior, digamos, control y usos y licenciamientos, también hay una responsabilidad de quien declara que la obra es del autor y de repente si es una obra realizada o un contenido de inteligencia artificial generativa, en ese caso no está protegido, pero la responsabilidad de quien declara como una obra un tipo de estos contenidos, la responsabilidad se entiende de él quien la registra. Es el caso de no protegido y responsabilidad. Por otro lado, en el tema de, como yo decía, de herramientas que se utilizan, eso es un tema que si sigue habiendo creación humana, no habría afectación, ¿correcto? No hay afectación del concepto de protección de la obra.
5: Como dijimos al principio, el tema de la inteligencia artificial preocupa a muchos niveles en la creación de contenido audiovisual, literario y musical.
6: Es por esto que las normativas que regulen este tipo de contenido se consideran clave para poder convivir con la herramienta.
7: Sí, más allá de lo que se pueda hacer en nuestro país en materia legislativa, tanto lo que propone Carballo como los proyectos que está encabezando Rodrigo Goñi, bueno, también se tiene que ver qué es lo que está ocurriendo y en qué se está avanzando a nivel internacional, en el exterior, ¿no?
5: Como les comenté, semanas atrás participé de un seminario en Bogotá donde se puso arriba de la mesa varios asuntos vinculados a la inteligencia artificial y hubo un caso que llamó mucho la atención y que quise traerles como ejemplo.
6: México es una de las potencias latinoamericanas de la industria del cine y el audiovisual y principalmente del doblaje.
7: Sí, de hecho, muchas de las voces icónicas que nos resuenan en la cabeza de series o películas en español fueron creadas en la industria mexicana del doblaje.
5: Sin embargo, lo que ocurrió fue que con la llegada de la IA empezaron a aparecer contenidos audiovisuales que eran doblados con inteligencia artificial en vez de usar a los trabajadores que se dedican a esto.
6: Por ello se generó una movida para controlar el impacto de la inteligencia artificial y generar una normativa clara.
5: Bueno, hablamos con León Michel, quien es secretario del exterior de la Asociación Internacional de Actores, y nos contó cómo se gestó esta iniciativa.
9: Fue una lucha larga, constante, ardua, que se venía haciendo desde hacía mucho tiempo. Desde hacía mucho tiempo veníamos tratando de entender que la inteligencia artificial nos iba a rebasar, porque mientras nosotros dábamos un paso, la inteligencia artificial daba 10 pasos. Y esa es la realidad y sigue siendo la misma realidad hoy en día. Mientras uno da un paso, la inteligencia da 100 y al día siguiente da 120, porque cada día es mejor y porque cada día es más rápida. Yo siempre pongo de ejemplo que lo que le preguntes hoy a ChatGPT y te responda va a ser la peor respuesta que te dé en la vida, porque mañana sabe más, se alimenta de más. Entonces, ante esa preocupación en México, lo que hicimos fue pues reunirnos una serie de actores, de asociaciones en un lugar muy simbólico que es el Monumento a la Revolución en México. Hicimos una manifestación pacífica, no bloqueamos ninguna calle, no perjudicamos absolutamente a nadie. Esto ya se venía trabajando, pero no nos habían escuchado, esa es la realidad. Entonces, cuando decidimos juntarnos en el Monumento a la Revolución, llegaron locutores, llegaron bailarines, llegaron actores, actrices, principalmente actores de doblaje. Entonces, ¿qué fue lo que ocurrió? Que ahí hicimos una manifestación en donde el reclamo fue principalmente que la inteligencia artificial no tenía que desaparecer, por supuesto que no, eso lo hemos entendido desde el principio, sino que se tenía que regular. No podía seguir creciendo y no podía seguir desplazando a los artistas.
5: Bueno, este reclamo lo que hizo fue generar una movida llamada Una Sola Voz. La presidenta de México, Claudia Sheinbaum, dijo que iba a tratar el tema en una de las, ¿cómo que se dice? Las mañanitas.
6: Sí, las mañaneras.
7: Las mañaneras.
5: Que ahí hace toda una conferencia de prensa todos los días la presidenta de México, y ahí en una de ellas se le preguntó por esta movida. Ella dijo que iba a tratar el tema e incluso designó a una persona encargada de gestar esta regulación.
6: Tras meses de trabajo entre trabajadores, legisladores e industria para poder generar una normativa que proteja a los actores, se alcanzaron una serie de normas que intentan dejar las cosas claras y que buscan que puedan servir como ejemplo para el resto del continente.
9: llegamos a acuerdos bien interesantes, de verdad, bien interesantes. Y en el mes de mayo de 2026, por fin, después de un largo ir y venir, se modificaron en México tres leyes que son verdaderamente importantes. Una, bueno, de ahí parte todo, que es la Ley Federal del Trabajo. Y de la Ley Federal del Trabajo se modificaron la Ley de Cinematografía y Audiovisual, que no se modificaba desde 1992, y se modificó también la Ley Federal de Derechos de Autor, en donde ahora en México, sería muy largo contarles todos los avances, pero existe una protección contra la IA. Yo firmo en la actualidad un contrato y el contrato tiene que especificar qué de mí se va a utilizar en IA después. Y si no está contemplado, lo tendremos que volver a renegociar. Mi voz y mi imagen ya no le pertenecen al productor, ya no le pertenecen a ninguna empresa, me pertenecen a mí por tiempo limitado. Y entonces ahora, si se va a utilizar y se va a hacer después un retake, o si se va a hacer después algo con mi voz o con mi imagen, pues nos volvemos a sentar a negociar y le ponemos precio y le ponemos tiempo. Entonces, yo creo que el gran avance es ese, que logramos tener una ley única en Latinoamérica, y me parece que única en el mundo, porque hay muchos países que han avanzado quizá de otra manera, pero en México tenemos esa ley que hoy nos protege. Se logró que las películas que llegan del extranjero tengan que ser dobladas por humanos cuando llegan en otros idiomas. No estamos diciendo por mexicanos, porque aquí trabajan venezolanos, uruguayos, argentinos. En general trabaja mucha gente en México, pero sí que la doble un humano cuando llegue de otro lado. Entonces, son muchos los avances, son muchas las cosas que se lograron, y ahora el gran trabajo que tenemos todos, porque no es nada más de uno, es revisar que los contratos vengan con esos cambios. Hay que trabajar en la normatividad de todo esto que se aprobó, y esa será la chamba, como decimos en México. Ese será el trabajo por los próximos años.
7: Bien, era la voz de León Michel, ¿no? De la Asociación Internacional de Actores de México. Esta normativa que se plantea como vanguardista, ¿no? De alguna manera, sí, y que podría ser un ejemplo a imitar. Prevé, como él decía, la autorización expresa, específica y delimitada de los autores de ceder su voz o imagen para uso con inteligencia artificial. Y además tiene que quedar claro por contrato la remuneración que se recibe, y cada nueva reutilización debería ser renegociada. Esto según la ley.
5: Sí, asimismo las personas tienen derecho a veto en caso de que se use la IA con algo que en principio se autorizó, pero que luego no se compartía su contenido.
6: Otro ejemplo es el de Estados Unidos, donde SAG-AFTRA, el principal sindicato de artistas de televisión y radio de ese país, también busca estrategias para contener a la inteligencia artificial.
7: Además de muchas de las coincidencias con las que, bueno, venimos hablando, otro de los puntos importantes que se logró establecer en la industria estadounidense es que quien utilice la inteligencia artificial sea técnico encargado de esa materia y que se use para realizar videos, o sea, que quien lo aplique sea un editor de video.
5: Claro, o sea, que quien utilice la inteligencia artificial sea el técnico que eventualmente la utilizaría, haría el trabajo sin utilizar la inteligencia artificial.
6: Que se podría quedar sin trabajo.
5: Exactamente.
7: Claro.
5: En Uruguay, la Federación de Trabajadores de la Televisión y el Sindicato Único de Actores está tomando como ejemplo estas normativas y su aplicación, ya que tiene este punto arriba de la mesa, y se espera que en las próximas semanas se generen actividades en las que entre las partes, para que el tema llegue al Parlamento.
6: Y como mencionó el diputado Goñi, la inteligencia artificial y sus diferentes impactos es una preocupación real, y se tiene claro que hay que reglamentar, por lo que se entiende que en este periodo se vaya hacia una ley que tome en cuenta algunas de las cuestiones tratadas en este informe.
7: Sí, hay que ver qué tanto abarca, ¿no?
5: Exacto.
7: Y cómo hacen para entrar en los contenidos que circulan en redes sociales. No sé, es como que hay mucha cosa
6: para abrir, y hay otras que se están cerrando también.
5: Es,
6: ¿no?
5: Muy amplio, claro. Y hay muchas consideraciones. Por ejemplo, una de las cosas que le pregunté también es, que también me dijo Martín, me dice, ¿y esto qué pasa con el tema de cuando se usa, por ejemplo, la inteligencia artificial para hacer videos en formato que claramente son parodia, ¿no? Por ejemplo, esos videos en los que aparece, no sé, Carolina Cose vestida de faraona, o la calle Pou volando en la moto, lo que sea.

0: que vos te das cuenta que es una parodia, pero que capaz que a Cose, a Orsi, a La Calle, a quien sea, no le pinta. Dice, che, ¿qué es esto?
1: No, es probable que no le
0: claro,
1: pinte.
0: Claro, pero el tema que ahí me dice, no, ahí en realidad está el tema de la libertad de expresión y va por el lado de como si fuese un caricaturista, ponele. Claro. Y ahí no hay con qué darle. Entonces también están esos temas que también ahí no se puede regular, por ejemplo, porque me dice cualquier juez va a estar a favor de la libertad de expresión.
1: Hay que ver.
0: Entonces es muy amplio.
1: Es interesante.
2: Es súper interesante.
0: La gama de grises es amplísima.
2: Aquel dibujo de Mujica y Topolansky, ¿te acordás? Que tanta polvareda.
1: De
0: los, sí, me he olvidado. Exacto.
1: Como Dani.
2: Muchos decían, bueno, pero esto es libertad de expresión. Y otros sí, pero el involucrado no le gusta.
0: Claro.
2: En este caso no estaba hecho con inteligencia artificial, ¿no? Y lo bajaron.
0: Exacto.
1: Viste que, bueno, un montón de mensajes. Acá alguien nos dice, ahora Facebook en las historias. Yo no uso Facebook hace tiempo.
0: Yo tampoco.
1: Ahora Facebook en las historias restringe lo que subís y te dice que no tiene permiso de autor.
2: Mira.
1: No en Instagram. Eso no pasa. Es un tema que precisa varias disciplinas. Con esta ley obsoleta se debe primero corregirla y luego a partir de ello ir a lo de la inteligencia artificial. También nos aportan que el INPO y la Biblioteca Nacional tienen injerencia en el tema, que porque se registran allí las obras escritas. En fin, es un temazo para seguir, sí, de totalmente cerca. Pero bueno, buen informe, Fede.
2: Sí,
1: gracias.
2: Arriba.
1: Gracias. Ay, ay, ay.

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0: ¿Qué tal? Muy, pero muy buenas noches para todos. Bienvenidos a las noticias, bienvenidos a la información en esta última emisión de Informativo Sarandí de la hora 22. A partir de este momento, comenzamos a repasar juntos las principales noticias de esta jornada.
1: El martes, 3 la mínima, 13 la expectativa de máxima, nuboso. El miércoles, 4 la mínima, 12 la expectativa de máxima, abundante nubosidad. El jueves, 4 la mínima, 10 la expectativa de máxima, nuboso. El viernes, 4 la mínima, 11 la máxima, nuboso. El sábado, 6 la mínima, 13 la expectativa de máxima, cubierto con lluvia. Y el domingo, 8 la mínima, 12 la expectativa de máxima, nuboso. Algunos chaparrones, poca cosa en la mañana. Ese es el panorama.
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0: celulares.
1: Un niño de 12 años murió al recibir un disparo de arma de fuego en la ciudad de Rosario, en Colonia. Ocurrió el domingo sobre las 17 horas.
2: Un menor de 11 años fue quien le disparó cuando manipulaba el arma de reglamento de su madre policía. Esta información es primaria y fue otorgada por el fiscal del caso, Hugo Pereira.
1: El niño herido fue trasladado en ambulancia a una mutualista donde fue asistido, pero no sobrevivió debido a la gravedad de la herida.
2: Ahora se realiza una investigación administrativa por el caso. Pedimos una investigación de urgencia. En este caso seguramente termine en un sumario, indicó el jefe de policía de Colonia, Paulo Costa, en una conferencia brindada hoy tras conocerse el hecho que ocurrió en la tarde del domingo en la ciudad de Rosario.
1: El jefe de policía señaló

0: lo que están en plena investigación, pero que no es un hecho penal, en virtud de que el Código de la Niñez y Adolescente incrimina a partir de los 13 años. Estamos hablando de un menor de 11 que disparó un arma de fuego y le quitó la vida a otro menor de 12 años, dijo el jefe de policía.
1: Un niño de 10 años murió en las últimas horas por enfermedad meningocócica en Montevideo. Las autoridades del Ministerio de Salud Pública pretenden reforzar la vacunación contra la meningitis y descartaron que esté en un brote.
0: La cartera realiza un seguimiento epidemiológico del caso y se hizo quimioprofilaxis para tratar a los contactos. Hay 19 casos confirmados a lo que va del año, de los cuales 4 fueron mortales.
1: Para evitar la propagación es fundamental la vacunación. Desde el año pasado es gratuita para menores de 2 años y niños de 11 años.
0: La ministra de Salud Pública, Cristina Lustenberg, lamentó hoy el fallecimiento del niño. Van 5 muertes de la enfermedad confirmados en lo que va del año.
1: Desde el Ministerio de Salud Pública están atentos a la situación. La secretaria de Estado indicó que los pacientes han evolucionado bien. Una enfermedad que es potencialmente grave, dijo la ministra, y por eso la Dirección de Epidemiología de la cartera realiza un seguimiento de cada caso.
0: El ministro de Desarrollo Social, Gonzalo Sibila, dijo que investigan la situación del hombre que murió en la calle en el barrio Prado.
1: El relato que tenemos de las personas que estaban en la zona es que iba caminando por allí. En un momento queda en la vereda, se acuesta en la vereda. A la hora, un vehículo policial lo ve. No es que fue llamado para intervención. No había ninguna alerta en ese lugar. Para y encuentra a la persona fallecida. ¿Cuáles son las circunstancias del fallecimiento, la trayectoria, etcétera? Todo lo estamos trabajando en el marco del SINAE, que es quien coordina todas las acciones del Estado en el marco de la alerta roja. Y cuando tengamos toda la información consolidada, la vamos a comunicar, indicó el ministro.
0: Este lunes por la mañana llegaron a Montevideo desde Florida las 4 tanquetas del ejército que serán utilizadas por la policía para patrullar los barrios más violentos y con mayores índices de criminalidad de la capital y el área metropolitana.
1: Las tanquetas fueron llevadas al servicio de material y armamento del ejército al lado del Batallón 13 en la calle Avenida Instrucciones.
0: El gobierno informó que se propone utilizar todos los recursos disponibles del Estado para combatir a la delincuencia, en particular al crimen organizado y al tráfico de drogas en los barrios.
1: El senador y secretario general del Partido Colorado, Andrés Ojeda, presentará en las próximas horas un proyecto de ley para que la policía pueda utilizar más materiales e infraestructura del ejército y no solo estos 12 vehículos militares anunciados por el gobierno el viernes.
0: De estos vehículos, el ejército, como decíamos, trasladó las 4 tanquetas que pondrá a disposición del Ministerio del Interior, en este caso para patrullar los barrios más violentos.
1: Lamentablemente todo esto se hizo de una forma muy desprolija, es un tema grave, no se puede atar con alambre, que es un poco lo que hemos visto estas semanas, dijo Ojeda, en referencia a cómo se presentó el tema públicamente. El pasado viernes los ministerios del Interior y Defensa firmaron un convenio para que se utilicen hasta 12 vehículos blindados. En el acuerdo publicado por Presidencia, el Ministerio de Defensa se comprometió a ceder los vehículos y brindar capacitación a los policías para que lo puedan conducir.
0: En entrevista con el programa Palabras Cruzadas, aquí en Sarandí, el líder de Cabildo Abierto, Guido Manini Ríos, dijo que la implementación de estos vehículos no es algo nuevo.
1: La Unidad Reguladora de Servicios de Energía y Agua, la URSEA, publicó hoy el informe de los precios de paridad de importación y los precios de venta al público de referencia de los combustibles de junio.
0: El PPI establece el costo de los combustibles calculado a partir de la importación en lugar de producirlos por ANCAP. Bajo este parámetro, la nafta Premium 97 tendría una reducción del 7,19% y de 7,46% para la nafta Super 95. En el caso del gasoil, la disminución debería ser de 13,96 y 13,95 en 50S y 10S y la reducción para el supergas de 13,17%.
1: En tanto, el precio de venta al público de referencia, que toma como base el PPI y agrega los márgenes de distribución y los impuestos para fijar el precio en el surtidor.
0: Allí se indican que en ese caso, y teniendo esto en cuenta, la nafta Super 95 debería tener una reducción de menos 6,13%, la nafta Premium de menos 5,93% y el gasoil debería tener un aumento de 1,70%.
1: Uruguay puso a disposición personal, equipos especializados y recursos para colaborar con las tareas de búsqueda, rescate y asistencia en Venezuela tras los terremotos de la semana pasada.
0: La ministra de Defensa, Sandra Lasso, informó en su cuenta de X que Uruguay puede aportar 3 binomios K9 especializados en búsqueda y rescate, 4 equipos de drones para búsqueda de personas, drones para mapeo, centros móviles de comunicaciones de emergencia y personal especializado en la operación de maquinaria para la remoción de escombros.

0: Caso de definirse el traslado del apoyo mediante la aeronave KC-130H y la Fuerza Aérea Uruguaya, esta podría despegar 5 días después de que el mando superior emita la orden correspondiente.
1: La Cancillería confirmó el fallecimiento de un uruguayo residente en Venezuela. Se trata de Marcelo García Camejo, de 56 años, que se encontraba junto a su familia en las residencias de Coral Park, en Los Corales, La Guaira, al momento de los terremotos.
0: Una mujer de 66 años fue hallada muerta con un golpe en la cabeza en el patio interno de su casa en La Guada, en la mañana de hoy. La policía investiga el caso como un homicidio y trabaja para determinar las circunstancias.
1: El hallazgo ocurrió en una vivienda ubicada en Emilia Pardo Bazán, esquina Oquart. El lugar cuenta con un pasillo que comunica hacia varios apartamentos.
0: Un hombre falleció en un siniestro de tránsito en el departamento de Rocha.
1: Una camioneta protagonizó este siniestro fatal al volcar en el Camino Las Garzas, en Rocha, en el paraje Costas de la Laguna, a 20 kilómetros de Cebollatí.
0: El conductor era un hombre de 70 años, quien falleció en el lugar. Viajaba junto a su hijo, de 35 años, quien resultó ileso.
1: La víctima fatal era productor rural de la zona.
0: Un hombre de 65 años que circulaba en bicicleta por la ruta 18 en 33 fue chocado por una camioneta el miércoles. Tras estar varios días internado, falleció, según informó la policía local.
1: El accidente ocurrió en el kilómetro 337-500. La víctima y el conductor de la camioneta circulaban en el mismo sentido.
0: El examen de alcoholemia del conductor de 65 años arrojó resultado cero. La Fiscalía de 33 de primer turno está a cargo de la investigación para determinar eventuales responsabilidades.
1: Encontraron el cuerpo de un hombre en un descampado del barrio Cerro este domingo.
0: La víctima estaba en una zona cercana de las calles Japón y Vigo. Un vecino que fue a cortar leña al lugar lo vio, según información primaria.
1: El caso tiene por el momento la carátula de muerte dudosa.
0: Dos delincuentes asaltaron a dos trabajadores en un camión de reparto en la tarde de hoy en el barrio Nuevo París, en Montevideo.
1: De acuerdo a la información policial a la que accedió Subrayado, los rapineros circulaban en una moto blanca de alta cilindrada con un arma de fuego. Amenazaron al conductor y al acompañante para que bajaran del vehículo.
0: Una vez dentro, los delincuentes robaron una caja fuerte con 120 mil pesos y fugaron.
1: Por esta situación, el chofer se descompensó y fue asistido por médicos que llegaron al lugar en una ambulancia.
0: Los delincuentes permanecen prófugos.
1: El ministro de Economía, Gabriel Lodón, anunció un incremento adicional de 31 millones de dólares que se sumará a los 50 millones ya previstos para el año 2027 en la rendición de cuentas, que será enviada mañana al Parlamento. Algunas asignaciones pasarán de 5.000 pesos a 10.000.
0: Explicó que esos recursos financiarán la unificación del sistema de transferencias para la infancia y aseguró que las metas fiscales se mantienen sin cambios.
1: Hoy comenzó en Asunción la cumbre del Mercosur. El presidente Yamandú Orsi viajará mañana. En esta jornada se realizaron la reunión de cancilleres del bloque y mañana será la reunión de presidentes, que tendrá lugar en el Centro de Convenciones de Conmebol.
0: En la ocasión, el presidente de la República, Yamandú Orsi, asumirá la presidencia del bloque, que se le será entregada por su par paraguayo, Santiago Peña. La reunión coincide con el 35 aniversario de la firma del Tratado de Asunción y luego está previsto un informe de la presidencia pro tempore de Paraguay.
1: Entre los temas abordará la instrumentación del acuerdo con la Unión Europea, el establecimiento de cuotas para el ingreso de los productos, así como la situación en Venezuela, producto de los terremotos que afectan al país. Como invitados asistirán el presidente de Chile, José Antonio Kast, y el de Ecuador, Daniel Noboa.
0: El sindicato de trabajadores de Pilsen levantó el paro previsto para hoy tras la convocatoria del Ministerio de Trabajo y Seguridad Social a una reunión tripartita. Esto luego del envío al seguro de paro de 59 funcionarios de la planta de minas.
1: La reunión será el día miércoles. Desde el sindicato informaron que, a pesar de levantar la medida, quedarán atentos a evaluar futuras medidas dependiendo de cómo avancen las negociaciones.
0: El gobierno reglamentará la ley de alcohol, que obliga a tener un registro para poder venderlo. El secretario general de la Junta Nacional de Drogas, Gabriel Rossi, dijo que la medida busca controlar el consumo abusivo.
1: Actualmente el 10% de la población padece problemas de consumo. En agosto la Junta Nacional de Drogas comenzará con una nueva campaña de concientización que incluirá la capacitación a médicos de ASI de las policlínicas de la Intendencia de Montevideo.
0: Fue detenido un hombre de 46 años que se encontraba requerido por el triple homicidio cometido en el barrio Casabó en octubre del año pasado. En las próximas horas declara ante la policía. La detención se dio tras un control vehicular en el departamento de Colonia.
1: Además de esta persona, otro hombre también fue detenido. La policía incautó droga, teléfonos celulares y el auto en el que se trasladaban.
0: Tres personas fallecieron en un siniestro de tránsito en el kilómetro 33 de la ruta 55 en Soriano. Uno de los ocupantes del auto fue encontrado a 50 metros del accidente. Aún se desconocen las causas de este siniestro. Las víctimas tenían 19 y 25 años.
1: El Ministerio del Interior instaló módulos con dispositivos para uso problemáticos de drogas en la cárcel de Punta de Rieles. Se trata de un plan piloto.

0: que tiene un abordaje integral a las personas que se anotan voluntariamente, según informó la subsecretaria de Interior Gabriela Valverde. Actualmente funcionan con un grupo reducido, pero se pretende extender a otras unidades.
1: Los fiscales federales de Estados Unidos ampliaron la acusación contra el narcotraficante uruguayo Sebastián Marcet y le imputaron 3 nuevos delitos, entre ellos el de conspiración narcoterrorista, según informó hoy el semanario Búsqueda.
0: De acuerdo con la publicación, la nueva acusación fue presentada luego de que fracasaran las negociaciones para un acuerdo de culpabilidad. Además del cargo de conspiración narcoterrorista, los fiscales incorporaron los delitos de conspiración para poseer cocaína con intención de distribuirla a bordo de una embarcación sujeta a la jurisdicción de Estados Unidos y además por lavado de dinero.
1: Legisladores de la oposición denunciaron a través de las redes sociales que funcionarios del Ministerio de Salud Pública y de la Comisión Administradora del Parlamento ingresaron a algunos despachos de legisladores.
0: Según lo manifestado por la senadora nacionalista Graciela Bianchi, esto se dio tras una denuncia de la vicepresidenta Carolina Cose, quien envió una carta a los legisladores donde informó que se encontraron colillas de cigarrillos en la sala Martín C. Martínez del Palacio Legislativo. Cosa recordó que está prohibido fumar adentro del palacio.
1: En las últimas horas, varios parlamentarios cuestionaron el hecho y criticaron a la vicepresidenta.
0: Renunció a su cargo Valeria Larnaudi, rectora de la Universidad Tecnológica UTEC, institución que se desarrolla en el interior del país. Lo hizo a través de una carta que envió a la comunidad educativa. Aseguró que no está en condiciones de tener dedicación plena en este trabajo y que la premura para cerrar el ciclo se debe a aspectos de salud.
1: En la carta a la que accedió el país, dijo que motiva esta decisión el compromiso que siente por el rol y la imposibilidad de mantenerlo sin comprometer de forma significativa su desarrollo como docente investigadora de la UDELAR, así como su línea de investigación y el trabajo de sus estudiantes, aspectos que entiende que contribuyen significativamente al desarrollo del país.
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4: Los 16avos de la Copa del Mundo finalizarán el próximo viernes, pero antes habrá partidos realmente importantes en esto que empieza a ser el mata-mata. Costa de Marfil se enfrentará a Noruega este martes, tiempo que Francia se medirá frente a Suecia y uno de los locales, México, estará enfrentando a Ecuador. El miércoles Inglaterra hará lo propio frente a Congo, Bélgica, Senegal, Estados Unidos ante Bosnia. El jueves será turno de España con Austria y Portugal con Croacia. Y el viernes, Suiza, Argelia, Australia, Egipto, Argentina, Cabo Verde y Colombia frente a Ghana.
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5: Franco Fernández, qué lunes, qué fin de semana complicado. Ya hoy lunes el ambiente está un poco mejor, el ánimo también, ¿no? ¿Cómo anda?
6: ¿Cómo anda, Marcela? Qué placer. Sí, la verdad que una decepción total con Uruguay, ¿no? Con la eliminación el otro día, cuando todo el mundo se había aprontado para poder disfrutar del partido, ya en el primer tiempo sufre esa catástrofe con el error, uno más de Fernando Muslera para terminar quedando eliminado, ¿no? De la Copa del Mundo. Después Uruguay intentó en el partido ir en busca del empate que lo podía llevar a la clasificación de 16avos de final y lamentablemente nunca llevó el empate, ¿no? Obviamente que Uruguay no pierde la clasificación con España, sino que la pierde anteriormente, ¿no? Con Cabo Verde, con Arabia Saudita, donde ahí son los principales inconvenientes donde Uruguay no pudo. Si bien fue mucho más que su rival futbolísticamente y en jerarquía, lamentablemente los malos resultados y rendimientos llevaron a no poder ganarle a Cabo Verde y Arabia Saudita. Y eso te termina condicionando en una eliminatoria que también ya venía mal, en una eliminatoria donde se llegó a clasificar cuarto a la Copa del Mundo y donde Uruguay, por supuesto, tuvo enormes carencias a la hora de diferentes decisiones. Una de ellas en la conformación del plantel, 26 jugadores y 4 de ellos que estaban lesionados, 2 de ellos que no tenían actividad futbolística, uno hacía 5 meses, el otro 2 meses. El caso de Darwin Núñez y de Matías Viña, que quedó en evidencia en el primer partido ante Arabia Saudita. Entonces, un cúmulo de errores que cuando pasás raya y cuando estás con el agua en el cuello, hacen valer, ¿no? Entonces, bien. Uruguay termina.

0: Argentina lamentablemente quedando eliminado de la Copa del Mundo, y ahora estamos mirando por televisión todo lo que está sucediendo con el arranque de los 16avos de final, ¿no?
1: Y ahora, ¿cómo vienen estos 16avos? Hay sorpresas, hoy Japón casi lo logró, ¿no?
0: Sí, ayer en la hora Canadá lo termina ganando a Sudáfrica, la primera selección, una de las anfitrionas, en avanzar a los octavos de final. Hoy en la hora Brasil, en minuto 95 del tiempo acumulado, lo termina ganando, y de esta manera, bueno, termina justamente logrando un triunfo muy importante. Y ahora estamos observando el partido de Paraguay, ¿no? Que está luchando, que está remando, lo está empatando 1-1 ante Alemania, van 15 minutos del segundo tiempo, y donde va a tener un partido de fondo realmente estelar. Países Bajos ante Marruecos, ese juego va sobre las 10 de la noche, y sin duda que va a ser un partido muy importante, muy atractivo también para ver el futuro. Marruecos, que fue cuarta en el último Mundial en Qatar, que fue la gran revelación, y que bueno, viene teniendo muy buenos rendimientos en esta Copa del Mundo, y Países Bajos, que veremos, ¿no? A ver si de esta manera puede poder seguir avanzando para cumplir uno de los sueños, ¿no? Ha jugado muchas finales del mundo, no ha ganado absolutamente ninguna. Pero volviendo al tema de Uruguay, obviamente que serán horas de mucha reflexión, habrá mucho análisis para hacer. Yo creo que la danza de nombres que se dieron el mismo día, la misma noche de la eliminación de Uruguay, fue lamentable, ¿no? Porque la mira por ahí no iba por el nombramiento de un nuevo entrenador, sino acá hay que trabajar, hay que hilar fino hacia adelante, hay que reconstruir algo que se terminó rompiendo absolutamente todo, porque desde las formativas, que Uruguay no participó, no pudo ir a diferentes instancias de la Copa del Mundo, sabiendo que era el actual campeón del torneo. Entonces, hay mucho para analizar, el por qué algunas decisiones de los jugadores, por qué los diferentes momentos de otros jugadores que quizás no lo llevaron, el caso de Naitán Nández, Merentiel, el propio Luis Suárez, pero bueno, será cuestión de la Asociación Uruguaya de Fútbol ahora trabajar para analizar y ver cómo reconstruye absolutamente algo todo dañado.
1: Fran, muchas gracias por la información. Mañana continuamos hablando, a ver qué pasa por la próxima fecha. Mañana hay 3 partidos también, ¿no?
0: Sí, mañana hay 3 partidos, mañana hay juegos realmente interesantes también, porque esta Copa del Mundo continúa, y obviamente que al tener este nuevo formato, 16avos de final, claramente que son varios partidos que se van jugando a la vez. Mañana a las 2 de la tarde Costa de Marfil jugará ante Noruega, a las 6 de la tarde Francia ante Suecia, y a las 10 de la noche México, que va ante Ecuador. Son los partidos que tenemos mañana martes.
1: Muchas gracias, Franco, hasta mañana.
0: Un placer, Marcela, buenas tardes.
2: Y así llegamos al final, hasta aquí las noticias y la información en este repaso de los principales temas más relevantes de esta jornada. Muchas gracias por acompañarnos, los esperamos mañana. Sigan en compañía de Más Radio Sarandí.
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4: Y hacer buena compañía no es fácil en los medios de comunicación. Uno supone que lo es, pero que de ahí en más lo sea, hay una

gran distancia. Bienvenidas amigas, bienvenidos amigos, 22.31. Comienzo de una semana más con transformaciones en sus versiones nocturnas y también las vespertinas, sábados y domingos, a partir de las 13 horas, almorzando en radio como nos caracteriza.

musicales. Y me gustaría que a partir de ahora llamara alguna oyente o algún oyente que tenga en mente aún una película musical. ¿Habrá? Sí, claro, claro que lo sabrá. Oyentes ni que hablar. Y películas también. O sea que las dos cosas están disponibles y se comunican por el 22-000-690. Y si desean recibir un obsequio, un regalo, ¿a quién no le gusta recibir regalos, verdad? A todos nos gusta. Bueno, esta noche al primero que llame o a la primera que llame, a la primera oyente o al primer oyente, le obsequiamos una variedad de vinos finos Pisano. A partir de ahora, ¿qué musical, qué película musical recuerdas o aún tienes en tu memoria? 22-000-690.

0: esta entrega de hoy la vamos a compartir con Adriana Artalo y Daniela Morín. Trabajan como equipo creativo y compañeros de ruta en la vida desde el año 1993, elaborando proyectos, guiones y realizaciones para cine y video. Adriana Artalo, bienvenida, buenas noches.
1: ¿Qué tal? Otra vez por aquí. Ya nos estamos mal acostumbrando a venir.
0: Daniela Morín, bienvenido.
2: Bueno, lo mismo, el placer enorme de estar acá y compartir con los oyentes.
3: En la conducción, Milton Presa.
0: Rosario, bienvenida, buenas noches.
4: Buenas noches, Milton. Encantada otra vez, ya he participado en vuestro programa.
0: ¿Ah, sí?
4: Que no me lo pierdo estando acá. Sí, sí. Ya he hablado sobre turismo. Estuvimos viajando con el señor Roberto Benetton a través de la radio, por supuesto.
0: Ah, mirá, no,
4: y con
0: claro.
4: Ustedes también, sí. Muy bien. Que fuimos a Santa Catarina, por ahí.
1: Mira qué bien.
0: Ajá, muy bien, muy bien.
4: Bueno, encantadísima. Bueno, yo recuerdo varias musicales, pero no me olvido más, por quizás por la edad que tenía cuando la fui a ver, fue a La Novicia Rebelde.
0: Claro. La Novicia Rebelde, contame de ella.
4: Julie Andrews, sí, hermosísima película, ¿verdad? De Julie Andrews, creo que era Christopher Plummer, el actor. Sí, exactamente. Christopher Plummer y un excelente elenco de chicos, ¿verdad? Y otros coprotagonistas de la película.
0: ¿Era rebelde realmente?
4: La música, perdón.
0: ¿Era rebelde realmente?
4: Bueno, yo no la encontré rebelde. Quizás para él. Eso es una pregunta que me le hicieron siendo niña en el colegio. Si yo pensaba que era rebelde. Y no, no. Fue, digamos, una mujer espectacular, rebelde para el entorno familiar que tenían los chicos, ¿verdad?
1: Claro.
4: Tenía una idea diferente de lo que era la formación, la educación de los chicos.
0: Uh-huh.
4: Digamos, más libre, más niños, uh-huh, vamos a decir, ¿verdad?
0: Sí.
4: No tratados como personas mayores. Y uh-huh, me gustó muchísimo ese argumento de la película, el entorno, e inclusive uh-huh, en el final cuando... Bueno, no la quiero contar. Porque
2: sí, sí, contala, sí, contala. Si acá no hay problema. De...
4: Bueno, no, es justamente en el final de la película cuando vemos el otro aspecto, ¿verdad?, de la situación real, histórica que se vivía en el momento, que fue la Segunda Guerra Mundial, ¿no? Digamos, cuando ella tuvo que enfrentar la situación de poder, digamos, salvar a una de las chicas que estaba casada con un alemán.
2: Claro, porque la película comienza justamente en la previa, empieza en 1938, en la previa de la Segunda Guerra, y después se introduce en la
4: cuando
2: guerra.
4: Comenzó la persecución, ¿verdad?
2: Exacto.
1: Claro.
4: La película fue, yo la encontré, claro, yo era adolescente, prácticamente una niña, uh-huh, para cuando la vi.
2: ¿Te diste cuenta que ya no, ¿te diste cuenta que ya nos revelaste tu edad de esa manera?
4: Sí, yo tengo, no.
2: Porque como yo tengo acá la fecha de que la película es de 1965 y vos me decís que eras adolescente, ya nos diste tu edad.
4: No, yo tengo más de 70 años.
0: Rosario, la adolescencia no tiene fecha de final.
4: Absolutamente de acuerdo, Milton. No tiene fecha de vencimiento.
0: Exactamente.
4: Sí, todos es bonita. Además estamos

0: viviendo una época muy particular quienes tenemos 70 años. Uh-huh. Y es algo que tenemos que trabajarlo mucho, ¿verdad?
1: Uh-huh. Totalmente.
2: Mucho,
0: ¿verdad?
2: Mucho,
0: para
2: mucho.
0: Poder ser felices a uh-huh. nuestra edad.
1: Uh-huh. Exactamente.
0: Cada edad ha tenido su encanto, uh-huh. su magia, su fantasía. ¿Verdad que sí? Bueno, no quiero entretenerlos más.
2: Y más aún si bebes un vino fino pisano.
0: No me digan.
2: Si mirás tus últimos
0: no sabía tres. De ese detalle.
2: Y sí, dije al aire que la primera oyente o primera oyente que llamara le obsequiábamos una barbaridad.
0: Bueno, encantadísima. Bueno, no sé cómo debo hacer para levantar, para pasar y, no sé, podemos tomar juntos,
3: bueno, excelente. Primero tenés que darle los últimos tres números de tu cédula a Milton.
0: Se lo doy toda, 3,760,130.
2: Muy bien.
0: Entonces, 30-8.
2: Te esperamos el sábado próximo, el domingo. Entre las 13 a las 17 y lo levantás personalmente.
0: Me encantaría estar el domingo.
2: Bueno, el domingo entonces de 13 a 17.
0: Me parece, de 13 a 17 voy a tratar de estar. Y si no estoy, me la pueden guardar.
2: Muy bien. Sí, sí, para cuando vengas.
0: Porque tengo viajecito el fin de semana.
2: Perfecto. Bueno. Un beso para vos.
0: Muchísimas gracias. Un abrazo grande. Un beso.
3: Muchas gracias.
0: También, para Dale. Todo el grupo, para todo el equipo tan lindo, ¿eh?
2: Gracias,
0: muy
2: gracias.
0: Chao, chao. Chao, chao.
2: La novicia rebelde, ¿verdad?
3: Exacto, la música que suena ahí es de la película La novicia rebelde, película, como yo decía, de 1965, dirigida por Robert Wise, uh-huh. y los encargados de la música, Richard Rodgers y Oscar Hammerstein II. Esos son los compositores de esta banda sonora.
2: Tomamos, chiquilines, un Tetuainins.
1: Ay, sí, qué rico. Con el frío, la humedad, me parece espectacular.
2: Daniel se está dirigiendo hacia el lugar donde están los tés bordados.
3: Sí, porque estábamos
2: una
3: medio
2: caja
3: como
2: destinada
3: atrasado,
2: a tales efectos,
3: como,
2: muy atractiva, de un color que
1: sí,
2: no tiene definición.
1: Qué preciosa caja, me encanta.
3: Bueno, yo voy a elegir así porque es el primero que agarré y nunca lo tomé hasta ahora, el Indian Chai.
2: Te lo recomiendo muy especialmente.
3: Y a vos, Milton, te voy a dar el English Breakfast.
2: El té de las 5 en Londres.
1: Y, a ver qué me sale. Me sale limón y frambuesa. Qué rico. Me encanta.
2: Muy bien. Lo que faltó fue una jarra de agua caliente.
1: Sí, la tengo que traer.
2: Muy bien. Y tenemos acompañamiento de confitería y panadería Biarritz.
1: Sí, unos bizcochitos, unas galletitas, como unas cookies, ¿no? Mm. Unas cookies con unos dibujitos preciosos. Bien como musical, ¿no? Como que son musicales.
2: Con tono musical, muy bien. ¿Sabía, Biarritz, que teníamos hoy esta entrega? No. Siempre la vida te depara sorpresas.
3: Intuición pura lo de la confitería Biarritz.
2: Exactamente. Comenzamos con la columna Bagdad Café.
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0: poco que empiezan a redescubrir lo, todo lo que se había hecho en la época del cine mudo, uh-huh, de poder contar con imágenes, claro, y con narrar a través, sí, de, sí, imágenes.
1: Se destapó la botella con mucha presión, ¿no?
0: Exacto.
1: Saltó el tapón y a partir, yeah, de ahí.
0: Y con esto pasó un poco también el asunto de que cuando empieza el musical, ¿cuál era la referencia? Era la escena de Broadway, pero ¿y cómo es la escena en un teatro? Es un público que se sienta en una sala y que ve un espectáculo que se exhibe en un escenario. Mm-hmm. Hay una frontalidad muy notoria. Mm-hmm. Entonces, las primeras películas musicales siguen respetando esa frontalidad, como que todas las cosas ocurren delante de la cámara, puestas para la cámara.
2: Claro, y en realidad hasta había muy poca trama, porque en verdad lo que la gente era como iba a ver al cine...
1: El teatro,
2: uh-huh, el teatro musical.
0: Exacto.
2: Entonces teníamos planos fijos, de frente, como si estuviéramos sentados en el escenario, planos generales, muy pocas veces íbamos a detalles... A detalles de planos, hasta que va a aparecer, sí, un hombre de la escena justamente de Broadway que va a cambiar radicalmente lo que es el musical desde el punto de vista cinematográfico.
1: ¿Un hombre en qué actor?
2: Era, director. No, va a ser director justamente, pero era escenógrafo, coreógrafo, ajá, que es Busby Berkeley.
0: Estamos hablando de que, sí, digo, porque vos estás preguntando por la fecha, Milton,
1: sí,
0: 1933, o sea, no pasa tanto tiempo, uh-huh, y aparece este hombre, sí, Adriana.
2: Sí, él era director, escenógrafo, coreógrafo, sobre todo coreógrafo, y ¿qué va a hacer? Va a tomar el cine justamente para buscar los puntos de vista que el teatro no tiene.
1: Claro, lo que el teatro no podía ofrecer.
2: Exacto, exacto. Entonces hay una película que está realmente muy buena, no tanto por la trama, porque la trama en sí no es tan interesante, pero lo que es imponente es cómo filmaban esos bailes, cómo él va a filmar esos bailes. Capaz que hay algún oyente que conoce esto que voy a decir,
1: a
2: que es la imagen tipo caleidoscópica de las coreografías.
1: Uh-huh.
2: Yo me acuerdo de niña en la televisión, me acuerdo, no sé, capaz que eran programas de televisión argentinos, pero que utilizaban un poco este tipo de forma de filmar los números musicales en televisión. Pero bueno, había nacido mucho antes. Esta película que les estoy hablando se llama Calle 42 y es de 1933.
1: Uh-huh.
2: Está ambientada tras el crack del 29. Y lo que se cuenta es la historia de un director que está dirigiendo lo que podría ser su último espectáculo en Broadway, es decir, está en problemas económicos, y a una de las bailarinas, la principal, resulta que la novata tiene que reemplazar a la estrella que, uh-huh, se torció el tobillo.
1: Ajá.
2: Y entonces, en tiempo récord, tiene que resolver el problema de reemplazarla, aprenderse todo. Bueno, desde el punto de vista visual, blanco y negro estamos hablando, es realmente una experiencia cinematográfica.
1: ¿El nombre de la película?
0: Calle 42. Y para enfatizar esto que dice Adriana, vos decías, Adriana, la cámara la saca del lugar tradicional.
2: Frontal.
0: O sea, no está sola frente, digamos, al espectáculo, sino que la ubica dentro. Es como que la cámara la pone dentro de la escena, si pensáramos en el teatro, en el escenario. Entonces, claro, la cámara, por ejemplo, puede estar puesta, digo cosas que suceden en la película, entre las piernas de una bailarina. Tal cual, ¿no?
1: Sí,
0: ver así cómo otras pasan por detrás y cosas por el estilo. Entonces,
1: lo cual significó, evidentemente, un cambio en el criterio de la producción de la filmación.
0: Totalmente.
1: Muchas tomas. El espectáculo era fijo.
0: Exacto, una cantidad de planos enorme.
2: Planos con movimiento, por ejemplo, muchos travelings.
1: Claro, yo veo los bailarines. Otra vez tenemos que...
0: Exacto, sí. Pero imagínate el efecto en el público. ¿No? Estar en una sala,
1: sí, sí,
0: y
1: poder verlo de atrás.
0: Ver algo como nunca lo habías visto en,
2: claro,
0: tu vida.
2: Sí, claro, bueno, claro. Y desde arriba. Eso es el efecto caleidoscopio, se logra justamente poniendo la cámara en el techo.
1: Uh-huh. Y un traveling girando en torno a la escena.
2: Exacto.
1: Cosa que antes era cámara fija.
2: Imposible.
1: Nada más. ¿Blanco y negro?
2: Blanco y negro. Hermoso blanco y negro.
0: Estamos hablando de 1933. El color arranca en la década del 50.
2: Sí, aunque el 35 ya aparece, pero bueno.

0: Bueno, se pero populariza en los 50.
1: Exacto.
2: ¿Tenemos banda sonora?
1: No tenemos banda sonora de esta película.
0: No la conseguimos. Digo, había canciones, la verdad, no la traje.
2: ¿Y por qué el nombre Calle 42?
1: Es una buena pregunta, porque realmente no surge claramente de... Supongo que tiene que tener que ver con algo de la trama, pero sinceramente no lo sé. Sinceramente no...
2: No importa.
1: No lo sé.
2: Capaz
1: que algún oyente lo sabe y llama, y eso sería espectacular.
2: Sí, a través de nuestro WhatsApp o llamando al 22-000-690, ¿por qué esta película de
1: Busby Berkeley, que se llama Calle 42, ¿por qué se llama Calle 42?
2: Busby Berkeley, sí. Calle 42, ¿por qué se llama? A ver, 22-000-690 o a través de nuestro WhatsApp 099-315-523.

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2: El infaltable oyente de Laureano, a propósito de la pregunta que hicimos a la audiencia al comienzo del programa, ¿qué película recordaban? Ajá. Musical.
3: Sí. Sí.
2: Y dice la ópera rock Jesucristo Superstar y la película medio musical y medio historia All That Jazz.
4: De
2: otra agrega, sí.
4: De ambas hablaremos, pero
2: muy bien. Agrega Amor sin barreras, es un musical de Shakespeare, y la otra podría ser El fantasma de la ópera.
4: También.
2: A mí me encantan todos los musicales. Dice, agrega,
4: a Laureano le encanta el cine y sabe muchísimo de cine.
2: Creo que Jesús, Jesús Cristo Superstar es 100% cantado, dice.
4: Exacto, sí, 100% cantado.
2: Está siendo cierto,
4: fue
2: Laureano.
4: Fue lo que se le dio en llamar la ópera rock.
3: Ópera rock.
2: También agrega, o sea que Al Jolson fue el primer Lubolo en el cine.
4: Exacto, sí, el primer Lubolo en el cine, correcto.
2: Muy bien.
4: Correcto.
2: Sí, porque se pintó la cara, ¿no?
4: Se pintó la cara.
2: Creo que es la calle principal de Manhattan, dice Laureano.
4: Puede ser, sí, calle
3: puede
4: 42.
3: Ser.
4: Sí,
3: claro.
2: Gracias.
4: No, Laureano es imponente.
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2: Y en estos tiempos, cantar y caminar bajo la lluvia es precioso.
4: Claro, porque esa es nuestra próxima parada.
2: Exactamente.
4: En este viaje cronológico. Y acá sí, yo no puedo creer que acá ningún oyente nos llame a decir cuándo vio, en qué momento de su vida vio por primera vez la película Cantando bajo la lluvia, que por supuesto ya escucharemos la banda sonora que nos va a poner Ángel en algún
2: momento.
4: Bueno,
2: me gusta. Por el 22 000690, recuerdan la película Cantando bajo la lluvia.
4: Y ahí estamos escuchando.
2: Exactamente. ¿Qué recuerdos tienen? 22 000690, Cantando bajo la lluvia. ¿En qué lugar? ¿Qué país? ¿Quién se mojaba con el paraguas? 22 000690.
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2: Y bueno, ahí descubrieron posiblemente, ¿no?, que la lluvia artificial era lo más efectivo para hacer una película, ¿verdad? No esperaban al día que lloviera, ¿no?
3: Claro,
2: no,
3: sin claro. Duda,
4: no. A ver, en esa época todas las películas se hacían en estudio. Y esta también está hecha en un estudio y por supuesto la lluvia es artificial. La lluvia sigue siendo artificial en la mayoría. En el 99,9% de las películas, exacto, aunque se filmen en exteriores, la lluvia es
3: artificial.
2: No necesariamente dentro de un estudio, sino que en las calles.
3: Claro.
4: De hecho, acá en Uruguay, que no tenemos la industria de Hollywood, pregúntenle a los bomberos con qué facturan más. Y creo que con el rubro que facturan más es dándole lluvia artificial al cine uruguayo.
2: ¿En serio? Pa. A ver, algún dato, por favor. 22 000690, 22 000690. De repente hay un bombero por ahí. Gracias. Cantando bajo la lluvia, Estados Unidos de Norteamérica, ¿verdad, Adriana?
3: Sí, ambientada en 1927 y juega con el cine, justamente,
4: con
3: esta película, con el
4: nacimiento
3: sonoro. Porque lo que plantea la trama es de dos estrellas de cine que intentan salvar su nueva película convirtiéndola en un musical. Ajá. Pero la famosa y egocéntrica actriz, Lina Lamont, tiene una voz insoportablemente chillona, porque claro, venía del cine mudo, y eso es lo que amenaza arruinar el proyecto. Y bueno, entonces, bueno, van a tener que conseguir a otra que va a doblarla, y ella obviamente se pone muy celosa, se enoja mucho, y de eso va la trama.
2: Lo interesante, arruinados estarían calzados también, ¿no? Porque con la lluvia, mi Dios.
4: Perdón.
2: Dale.
4: Lo interesante es que esa trama que cuenta Adriana estaba basada en la realidad, o sea, en lo que había ocurrido en el pasaje del cine mudo al sonoro, porque había muchos actores que eran buenísimos y eran verdaderas estrellas del cine mudo, pero que tenían muy mala voz. Porque claro, en ese momento no tenía ninguna importancia, pero ahora se pasaba al cine sonoro y la voz pasaba a ser importante también.
2: Correcto.
4: Entonces, la película juega justamente con ese momento crítico de transición de 1927. La película es del año 1952.
2: Ah, ahora
4: ambienta,
2: sí.
4: Se ambienta.
3: Está ambientada en el 27, justamente.
2: O sea que es en color. Anda.
3: No, es en color.
2: Se llama Technicolor el que se llama.
4: Sí, exactamente.
2: ¿No?
4: Claro.
2: ¿Por qué Technicolor?
4: Ah, me mataste.
2: No importa. ¿Quién la dirigía?
3: Technicolor es un método.
4: Una técnica.
2: Sí, me queda claro. Dirección a cargo de.
4: Bueno, el propio Gene Kelly, sí, que es la voz que estábamos escuchando recién en la banda que nos pasaba Ángel, el propio Gene Kelly, además de ser el protagonista, es el co-director junto con Stanley Donen. Esos son los directores. Bueno, está protagonizado obviamente por el propio Gene Kelly. Donald O'Connor, que es un bailarín increíble, inolvidable, que acompaña a Gene Kelly. Y Debbie Reynolds, que es la chica bonita, digamos.
3: Y eso, bueno, y ahí hay una curiosidad de la película, y es que Debbie Reynolds, que está haciendo es la chica que va a reemplazar a la actriz que canta muy mal porque tiene voz chillona.
4: Que no canta directamente.
3: Está, pero lo curioso es que en la película Debbie Reynolds también es doblada. Es doblada por la actriz Jan Hagen.
2: ¿Y qué pasó con la crítica de aquel momento, año 1952?
4: No,
2: la crítica
4: éxito,
2: de cine, me
4: fue,
2: refiero.
4: No, fue un éxito, impresionante. Y Estados Unidos la sigue considerando como el mejor musical, o como el musical más representativo, digamos, como musical clásico.
2: ¿A la fecha?
4: De toda la producción de musical, sí, norteamericano.
2: Hay que verlo entonces.
4: La siguen considerando. Yo creo que el que no la vio la tiene que ver. El que no la vio en su momento.
2: ¿Cuántos milímetros?
4: 35 milímetros.
2: Perfecto.
4: Sí, sí.
2: Así que es agradable. Agradable, digo, desde el punto de vista visual.
4: Sí, claro.
3: Sí,
4: obviamente una película vieja para, ¿no?
2: Sí, claro.
3: Claro, digo, filmada en estudio, ¿no?
4: Claro, claro.
3: Y en estudio como era antes, ¿no? De repente la riqueza visual que hoy tienen las escenografías.
4: Me parece que el placer está justamente en ese placer de ver una película de otra época, que obviamente no va a brillar como brilla una película de hoy con la tecnología de hoy.
2: Claro,
4: Ayer mismo nosotros estábamos viendo una película en el cine con Adriana de 1960, blanco y negro en ese caso, fíjate, a pesar de que ya existía el color, y decíamos ese encanto especial que tienen. Esas, cuando están bien hechas, ¿no? Ese encanto especial que tienen esas películas, que no tienen de pronto el brillo de lo de hoy, pero que narrativamente están bien.

contaditas, todo funciona bien, todo, o sea, todo fluye bien el relato. Y bueno, Cantando bajo la lluvia es una película muy disfrutable. Si a uno le gusta el género musical, ni hablar.

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0: Adriana Nartalo, Daniela Morín, someto a vuestra consideración el hacer un cuarto intermedio y pasar a un corte comercial.
1: Muy
2: pues
1: bien.
2: Hagámoslo.
0: ¿Hay mayoría nominativa?
2: Unanimidad.
0: O sea que hacemos un corte comercial. 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Vamos a escuchar un microinforme justamente dedicado a cómo opera estos procedimientos y la devolución de Gabriel, una persona que lo hizo y nos cuenta a través de su relato cuál es su experiencia. Corte comercial y enseguida volvemos Daniela Morín y Adriana Nartalo. ¿Qué nos espera respecto al cine?
2: Bueno, por un lado hablar un poco de las características de este género y después seguir avanzando en el tiempo.
0: ¿Perdón?
2: No, digo que hablar un poco de las características del género, que no hemos hablado, sobre todo de la época de oro, y después seguir avanzando en el tiempo.
0: Correcto. Corrijo, dije de Gabriel, y es Fernando el que nos cuenta la experiencia relativa a cálculos urinarios. 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
4: Y estamos, amigas, amigos, recreando la columna Bagdad Café, dedicada al cine. Hoy, el género musical en el cine, con Adriana Nartalo y Daniela Morín, que trabajan como equipo creativo y compañeros de ruta en la vida desde 1993, elaborando proyectos, guiones y realizaciones para cine y video.
3: En la conducción, Milton Presa.
4: Los aportes de ustedes a través de nuestro WhatsApp 099-315-523. Lo reitero, 099-315-523. Por favor, con la palabra escrita.
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4: En el segmento anterior nos referimos al nacimiento del cine musical, fundamentalmente en Estados Unidos, que fue pionero en la materia. Lo veíamos en el segmento anterior. En este vamos a ver cuáles son las características de este género musical.
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4: Nartalo, contame.
9: Sí, bueno, a ver, como todo género tiene sus reglas, ¿verdad? Mm. Y desde el punto de vista de la narrativa, el género musical, que es tan popular como el western en Estados Unidos, funciona como un vehículo para el entretenimiento y para la distracción del público, fundamentalmente. Está ambientado con las historias, están ambientadas en el mundo del espectáculo, en lugares exóticos, y se caracteriza por tener escenografías muy lujosas y vestuarios que destacan.
4: Mm-hmm. Muy bien.
6: Las tramas son, sigo yo sí, un poco para... vi la seña, Adriana. Las tramas son simples, lineales, interrumpidas constantemente por números musicales, es una de las características. No hay a veces una conexión demasiado lógica entre las cosas que pasan, o sea, son medias caprichosas a veces. Las letras de las canciones muchas veces sirven para sustituir diálogos, ¿no? O describen situaciones que forman parte de la trama. Los personajes suelen ser, los personajes las dividimos, alguna vez lo hablamos esto, entre estáticos y dinámicos. Mm-hmm. Dinámicos son aquellos que la trama hace, le genera un cambio, una modificación, digamos, un arco de transformación se le llama, a esa modificación que surge un personaje de cómo lo conocemos a cómo evoluciona. Mm-hmm. Y hay otro tipo de personajes que son igualmente buenos o malos, eso no cambia nada, que son estáticos. O sea que no las características con las que arranca son las mismas con las que termina. O sea, las vicisitudes que viven en la trama no los cambian.

0: cambian. Bueno, los personajes de este musical clásico suelen ser estáticos. Uh-huh. Y las películas suelen tener finales felices.
1: Aunque ahora, como bien, el otro día decíamos, ahora, ¿no? El sábado decíamos que aunque casi todas las películas musicales tienen final feliz, no siempre, y hay grandes películas musicales en la historia del cine cuyo final no es feliz y cuyas tramas son complejas.
0: Claro, además, justamente. Yo lo que quería aclarar, que todas estas características que estamos diciendo son características que calzan como anillo al dedo con lo que se llama la época de oro del musical, que es de la década del 30, 40 y 50. Esas tres décadas. O sea, el cine sonoro arranca en el 27. Esas tres décadas, 30, 40 y 50, son la época de oro del musical.
2: Debo entender, Daniel, por lo que decís, que hoy no.
0: Ya no es la época de oro. Viste que hoy en la oferta cinematográfica que viene de Estados Unidos, vía Netflix fundamentalmente, ¿cuántos musicales hay? Pocos. No están
1: apareciendo todos los días, claro, musicales.
0: Un conjunto importante. En esa época fue la época, o sea, realmente en esa época abundaron mucho los musicales como los western. Eran dos géneros muy potentes en esa época. Y entonces, claro, hay que ubicarse. El famoso crack del 29 ocurre, obviamente, en 1929. La Gran Depresión. Y la gente estaba ávida de que el cine le diera entretenimiento, lo alejara de la realidad. Entonces,
2: el olvido.
0: Claro, entonces evasión. Las películas de los años 30 eran películas que realmente lo que buscaban era la evasión, o sea, que la gente se olvidara un poco de lo que vivía. Y esa corriente que fue tan exitosa se mantuvo, como digo, por esas décadas. En la década del 60, como tantas otras cosas tan emblemáticas que es la década del 60, en la década del 60 también el musical empieza a cambiar. Y ahí es el próximo capítulo al que iríamos.
1: Sí, pero vamos a mencionar algunas películas interesantes de esta época de oro, ¿no? Digo, por un lado, bueno, el tipo de argumentos, ya lo estábamos viendo en las películas que mencionamos antes, el mundo del espectáculo es protagonista de las películas, ¿no? Con productores escénicos que están en apuros, la búsqueda de estrellas, ¿no? Como lo que estábamos hablando recién, historias de amor con enredos, el chico que se enamora de una chica que está comprometida, el amor que generalmente triunfa sobre el matrimonio, es decir, esas historias donde de repente tenemos a una pareja donde el compromiso es por el lado social, pero termina ganando el amor, ¿no?
0: O sea, que aparece un tercer integrante, ¿no?
1: Exacto.
0: Un tercer personaje que mueve al cambio.
1: Y bueno, y en esta época podemos mencionar una pareja que fue hiper famosa, que son Fred Astaire y Ginger Rogers, que hicieron 10 películas juntos.
2: ¿Musicales?
1: Sí, todos musicales.
0: Vamos a ver, Ángel ya nos está proponiendo algo.
2: A ver qué es.
0: Chick. I'm in heaven. Chick to Chick, de la película Sombrero de Copa.
1: 1935.

0: Claro, también hablando de películas sonoras, en esta época el sonido no era estéreo tampoco, ¿no?
1: No,
0: el
1: claro.
0: Dolby, por supuesto que estaba, no, Dolby, estaba claro. En Júpiter todavía, llegando a la Tierra. 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Recuerdo que la compañía RCA Víctor, que tenía estudios de grabación de sonido, por supuesto,
1: sí,
0: se llamaba sonido de alta fidelidad.
1: De alta fidelidad. Cierta.

0: sombrero de copa. Pero antes, ¿nos saltamos algo?
1: Siempre falta algo, Milton.
0: Siempre.
1: Sí, porque vos estás viendo acá el libreto nuestro, decía, por ejemplo, la película Volando hacia Río, de 1933.
0: Sí. Debe ser hacia Río de Janeiro, ¿no?
1: Sí. Ajá. Donde los protagonistas son Dolores del Río y Jean Raymond. Que aquí estaban comenzando su carrera.
2: En realidad, Fred Astaire y Ginger Rogers ahí aparecen justamente cuando se los lanza y no son los protagonistas de la historia. Pero bueno, ahí es cuando se empiezan a ser conocidos y bueno, y a partir de ahí tienen esa larga carrera juntos, que bueno, no son tantos,
1: diez películas juntos.
2: No son tantas películas que hicieron juntos, pero bueno,
1: marcaron una época, sí, evidentemente. Vos sabés que yo ahora me salgo del libreto, Milton, porque estaba escuchando.
0: No tenemos esta... libreto.
1: Bueno, un libreto tenemos.
0: Una guía.
1: Una guía. Me salgo de la guía un momento, porque escuchando Chick to Chick, que es un clásico, sí, realmente un clásico del musical y de esta época. Me acuerdo de una película que capaz algún oyente debe haber visto, una película de Woody Allen, La Rosa Púrpura del Cairo, una bellísima película, que justamente lo que hace es recrear esta época. Recrear la época esta. No voy a contar la película, no viene a cuento. Pero la película de Woody Allen termina con la protagonista sentada en un cine viendo justamente la escena con esta música.
0: Muy bien.
1: Con Chick to Chick.
0: Muy bien. ¿Qué estamos escuchando?
1: Nos tiene que decir Ángel a ver qué estamos escuchando.
0: Estoy seguro que es Volando hacia...
2: Mirá,
1: la Rosa Púrpura del Cairo. Mirá, no me acordaba de esta música.

0: Y me decías que volando hacia Río de Janeiro, ¿era verdad?
1: Sí, sí.
0: ¿Se rodó ahí?
1: Qué buena pregunta, Milton, nos mataste.
2: La verdad
1: pregunta.
2: Que...
0: No quise hacerlo.
1: No, está perfecto. A ver, son épocas en las que se trabajaba en estudio. A mí me cuesta creer que hayan volado.
0: Ahí está, casi una producción
1: me cuesta,
0: en Río de Janeiro en esa época, ¿no? Sí.
1: Ahora, yo francamente esta película no la vi.
2: Yo tampoco.
1: Así que no puedo hablar de ella.
0: Muy bien.
1: Tenemos el dato nomás, pero no mucho más. Vos sabés que la música esta es increíble, pero no recuerdo para nada la música esta que nos pasó Ángel de la Rosa Púrpura. Debe ser, obviamente, de la Rosa Púrpura del Cairo.
0: Me resultó muy, pero muy agradable al tímpano.
1: Sí,
0: a los tímpanos.
1: Sí, sí.

0: Me dice Ángel por interno que esta sí es claro. Volando arriba.
1: Me imaginé, digo, no la conozco, obvio, pero me imaginé. Tiene además el estilo de la época, 1933.

0: Y seguimos con Fred Astaire y Ginger Rogers, que tuvieron después el sombrero de copa, año 1935. ¿Y qué se viene ahora, Nartaro?
1: Queríamos mencionar La magia de tus bailes, del 49, de Barclays of Broadway, que es la última película que hicieron juntos y se hizo justamente en Technicolor. Uh-huh. Y es muy famosa por sus escenas justamente de baile, el tapeo, ¿no? El famoso tapeo que hacían los dos, que eran maravilloso.
2: El zapateo,
1: claro.
0: The Barclays of Broadway.
2: Sí. Pero antes hay que mencionar al Mago de Oz, ¿no? Que es una película muy famosa.
0: Claro. ¿El Mago de Oz fue antes?
1: Sí, del 39.
0: Pero de ellos no.
1: Sí.

0: de Victor Fleming, sí. No, claro, no de Fred Astaire y Ginger Rogers. Pero sí anterior en los años,
1: claro.
0: Ahí está.
2: Esto debe ser de Barclay of Broadway, ¿verdad, Ángel?

0: Liliana Nartalo, contame algo del Mago de Oz.
1: Y bueno, Judy Garland, ¿no? Es Dorothy, la niña, una niña de Kansas, que es después de un tornado, es transportada al mágico mundo de Oz. Uh-huh. Y bueno, deberá llegar a la ciudad Esmeralda para pedir ayuda al poderoso mago. Se va a encontrar con personajes que la van a ayudar, el hombre hojalata, el espantapájaros, el león cobarde, que la ayudarán a regresar a su hogar a pesar de la malvada bruja que intenta impedirlo. Uh-huh. Es una película color que fue muy famosa, justamente es como que es de las películas que va a abrir la época del cine a color, porque es una película para niños y curiosamente lo fantástico se asociaba al color, ¿no? Y yo diría de irnos, por las horas que estoy viendo, que son 11:30, diría de irnos rapidito hacia la década del 60 y el 70.
2: Donde vienen cambios. Pero no puedo dejar de mencionar que me perdone Judy Garland, que yo sé que es una estrella impresionante, pero para mí lo más importante que hizo Judy Garland fue tener como hija a Liza Minnelli. Claro.
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0: Daniela Morín, ¿a qué lugar del mundo, de la época, no, de la historia, del pasado, viajamos
1: sí,
0: ahora?
1: Porque estamos siempre en Estados Unidos. Exactamente. De Estados Unidos no nos movemos. Hoy sí que no nos movemos. Nos vamos a la década del 60, que como yo te decía, y como todos sabemos, la década del 60 lo cambió todo en todo sentido, y también en el género musical. Y aparece ahí una película clave.

0: de las dos familias de Romeo y Julieta, de los Montecristo y los Capuleto, en lugar de esas dos familias, acá es la pandilla puertorriqueña por un lado y la pandilla irlandesa por el otro. Y lo que sucede es que el puertorriqueño está enamorado de la irlandesa y la irlandesa del puertorriqueño, y eso no puede pasar, igual que en Romeo y Julieta, ¿no? Entonces es la misma trama. Pero lo que tiene de peculiar este musical, que lo hace muy distinto a los demás, es que justamente por primera vez se suprime el diálogo, se suprime la palabra, todo absolutamente es cantado. Todo es cantado. Y sobre todo, todo es bailado y hay muy poca palabra, porque en realidad sobre todo son los bailes que van expresando coreográficamente esa batalla entre esos dos clanes y esa batalla de esos dos amantes por tratar de consumar su amor.
1: Se puede decir que todo es interpretado.
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1: ¿Qué te dice Adrián Artalo, década del 60? ¿Qué más te dice?
4: Otra película que queríamos mencionar es My Fair Lady, que es un clásico del teatro. Y en este caso la llevo al cine George Cukor.
1: Sí,
4: así,
1: 1900...
4: no sé si se dice así, Cukor. Este, es 1964.
1: Uh-huh.
4: Es una elegante película con una reconstrucción de época muy bonita, que cuenta la historia de un profesor que transforma a una vendedora de flores callejera en una auténtica dama de alta sociedad.
1: Ah, mira. ¿Cuánto puede el cine sonoro? El cine de película, ¿no?
0: Sí. Y seguimos avanzando.
4: Y seguimos avanzando, sí. Del mismo año,
0: a ver,
4: ¿no?
0: Ángel tiene algo.

0: Y bueno, me la imagino, me la imagino.
1: Toda una superproducción.
0: Me transporta.
1: Y hablando de superproducciones, en el mismo año, 1964, hoy que hablaba Rosario, que nos comentaba de La Novicia Rebelde, tenemos a Julie Andrews en Mary Poppins. Eso se tienen que abordar los oyentes.
0: Sí, sí. Ángel lo ubica enseguida, luego de este mensaje comercial.
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0: Amanecer con esta música debe ser impresionante, ¿no?
1: Si querés levantarte para arriba con toda la energía, sí, sí. Poné Mary Poppins. 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

0: 1964, sigue lloviendo, ¿verdad?
1: Sí.
0: Adrián Artalo.
1: Sigue lloviendo, pero vos sabés que yo te dije algo que estaba mal. Nos vamos a mover de Estados Unidos, bajo la lluvia, pero fuera de Estados Unidos.
0: ¿Ah, sí?
1: Sí, Adrián nos va a decir.
0: La producción norteamericana que se fueron a otro lugar.
1: No, a ver, Adriana.
2: Los paraguas de Cherburgo. Ajá. Claro, nos estábamos olvidando de los paraguas de Cherburgo, que es muy famosa, del director Jacques Demy, con Catherine Deneuve y Nino Castelnuovo. Y la música es de un gran músico como Michel Legrand. Uh-huh. Lo curioso es, sí, que a quien vamos a escuchar no es Catherine Deneuve, sino que ella fue doblada por Daniel Licari. Mm-hmm.

0: Esto, viste que vos decías la de Mary Poppins, es como para despertarse. Uh-huh. Esto es otra onda, ¿no? Esto es más para la noche.
1: Exacto.
0: Con esta nos vamos para acá, vamos bien, uh-huh, para anochecer. Bueno, acá la sinopsis de esta película es un romance musical francés, obviamente, donde una joven trabajadora que vende paraguas en Cherburgo se enamora de un joven mecánico que debe partir poco tiempo después de conocerla a Argelia a hacer el servicio militar. O sea, por el servicio militar. A su regreso, los caminos de los dos enamorados se van a cruzar, pero todo será distinto. Y es un final agridulce, más realista, más francés.
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0: Y al comienzo de esta entrega de Transformaciones dedicada al cine, pero fundamentalmente al cine musical, compulsábamos la opinión de la audiencia diciéndoles qué película recordaban, y ahí participó Rosario, sí. Y decía La novicia rebelde,
1: que justamente es del año siguiente, 1965, y Ángel seguramente nos va a recordar otra vez.
2: Y además es de Robert Wise, el mismo director de West Side Story.
1: Exacto.
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0: Adriana Nartalu.
1: Y bueno, vieron que el tono, ¿no? Tan austríaco de la canción, que tiene que ver justamente, creo que lo mencionaba, ¿no? Rosario, justamente, claro, porque es la novicia María, la novicia rebelde, que sale de la abadía porque no se adapta muy bien a las reglas de esa abadía, y la mandan a ser institutriz de una familia donde es el padre, un militar retirado, que tiene 7 hijos. Y es como es un capitán retirado, como contaba muy bien Rosario, la educación del padre es muy, muy severa, muy rígida, y ella va como a cambiar esa onda de la familia, va a generar toda una cosa muy cariñosa, y bueno, y después la película va a terminar con final feliz, obviamente.
2: Porque ya no estamos en Francia, estamos en el cine norteamericano.

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1: Y así pasaba esta década del 60. En el próximo segmento vamos a hacer una pausa. Ahora viene otra década conformada por un fenómeno del rock. Y en particular la Beatlemanía. Radio Sarandí tenía un programa a las 5 de la tarde en aquel momento llamado Beatlemanía, conducido por Elías Turubich.
2: Cierto.
1: Y vamos en el próximo segmento a cambiar el estilo. Vamos a esto.

0: con Ringo Starr. A pausa. 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
1: 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Una de cada 10 personas en el mundo padece un trastorno mental.
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continuamos, amigas, amigos, en la columna Bagdad Café, recreando las películas de música o musicales, fundamentalmente desde que nació el género, y ahora estamos ubicados en la década del 70.

0: la, el fenómeno rock, vamos a llamarle.
1: Sí, el fenómeno de la ópera, claro, de las maní. Óperas rock.
2: Claro, todavía en la década del 60 justamente están, entre otras cosas, las películas de los Beatles y lo que estamos escuchando, ¿no? Mm-hmm. Claramente que hay dos películas ahí, Anochecer de un día agitado y precisamente Submarino Amarillo, que es lo que nos puso Ángel para llevarnos a ese lugar. Pero saltamos rápidamente a la década del 70, mm-hmm. donde aparece lo que mencionábamos hoy a partir del mensaje de Laureano, de lo que se le dio en llamar la ópera rock. Y ahí ya vamos a ir invitando a que a irnos perdiendo en la voz de Ringo, que se vaya diluyendo, para acercarnos a Jesucristo Superstar, justamente la película que mencionaba Laureano, que es la película emblemática de 1973, ¿tá? Que recrea la pasión de Cristo, la pasión según San Mateo, pero con una versión revisionista, digamos, de esa historia, y con la particularidad de que absolutamente toda la película, toda la trama de la pasión de Cristo es cantada. 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

0: Adriana Hartalo, ¿qué le sigue a Jesucristo
1: Superstar? Una cosita que me gustaría decir de esta película es que, porque me parece súper interesante saber que es una adaptación cinematográfica de una exitosa obra musical en Broadway. Uh-huh. Y los cantantes son cantantes de verdad, actúan, pero son cantantes de verdad de Broadway. Uh-huh. Actúan muy bien, porque es espectacular, para mí es una obra maestra, Jesucristo Superstar, y son cantantes en serio. Después vamos a saltar un poco, porque no nos da el tiempo, como siempre, y nos vamos a ir a Cabaret de Bob Fosse. Bueno, Bob Fosse también es una personalidad dentro de Broadway, director en Broadway y director de cine, que hizo grandes películas.
0: Coreógrafo también.
1: También, 8 premios Oscar. Y bueno, y aquí actúa Liza Minnelli, hija de Judy Garland y Vincent Minnelli. Están Joel Grey, Michael Shore, Helmut Griem. Una obra maestra.
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Cabaret es una película del año 1972, pero la trama se desarrolla durante el periodo del ascenso del nazismo. Se desarrolla en Berlín, en el periodo ese duro del ascenso del nazismo. Y la trama, que es una trama en sí romántica, como la de tantos musicales, va acompañando lo que es el contexto histórico. Y los números que se presentan en ese cabaret, que la banda sonora está conformada justamente por los números como este que estamos escuchando a Liza Minnelli acá cantando, los números del cabaret

0: lo que van haciendo es comentando la realidad sociopolítica del momento. Es una obra maestra que no tiene que ver con ese género musical liviano de comedias románticas, sino que esto es una película dramática, y tan importante es para los Estados Unidos que es una de las pocas películas que está en la
1: biblioteca.
0: Sí,
1: la tienen como en el archivo especial donde tienen...
0: Que no solo es una biblioteca, sino exacto, también una filmoteca del Senado de los Estados Unidos. Es una porque está considerada como una obra justamente maestra del cine en general y no solo del musical.
2: ¿Y qué tenemos después, Adriana Nartalo, referente a referencia del cine musical?
1: Sí, íbamos a saltearnos, pero no la podemos saltear. Fiebre de sábado por la noche de 1977.
2: No se puede saltear la fiebre.
1: No se puede saltear porque es la película que va a definir una generación.
0: ¿Y quién no recuerda a la música de los Bee Gees?
1: Y ahora que estamos en agosto, ya no sé, nos vamos a agosto...

0: La verdad que el cine aportó mucho respecto a la música.
1: ¿Verdad que uno mucho. Vas repasando y vamos a saltearnos a Old Time Jazz, también del magnífico Bob Fosse, que estaba citada por Laureano, y vamos a buscar algún tema musical de la película Fama, de Alan Parker, y ya estamos en 1980, estamos cambiando de década. La película Fama de Alan Parker, que es una película que lo que hace es narrar, a ver qué nos propone Ángel.

0: Esta película lo que hace es narrar justamente el dificilísimo camino a la fama que tienen que emprender los jóvenes que entran en una escuela de arte en los Estados Unidos. Por eso se llama la película así. Y bueno, entonces es un musical perfecto, justamente porque juega con gente que está dedicándose a eso, al canto, al baile, y todo conjuga, digamos, en transformar un musical, pero ya con otro ritmo, con una cámara mucho más ágil, un montaje muy dinámico, etcétera.
1: Como vimos en esta entrega de transformaciones, el cine musical comenzó en Estados Unidos, de Norteamérica, pero luego se fueron agregando a otros países, ¿verdad, Adriana Nartalo?
2: Sí, por ejemplo, vamos a mencionar en la década del 90 y el 2000, pero no sé si podemos mencionar en los 90, La Bella y la Bestia, Aladdin, El Rey León y Evita, por ejemplo, que tienen a Madonna y a Antonio Banderas. Y fuera de Estados Unidos, Bailarina en la Oscuridad, de Lars von Trier, un director danés, y con la música de Björk.
1: Correcto. Un tema o una entrega musical importante. Pienso que podría ser, para cerrar esta entrega de transformaciones, me refiero a Pink Floyd.
0: Sí, yo te iba a proponer exactamente lo mismo.
1: Transmisión telepática.
0: The Wall, una película de 1982 de Alan Parker, también el mismo director de la película Fama. Pero bueno, ¿quién no recuerda la música de The Wall?

0: pausa.
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0: Quería saludar a Adrián Artalo, pero levantó las tazas, todo lo que hemos compartido durante esta entrega, y no la puedo saludar porque se fue de estudio, pero sí a ti, Daniel Amorín.
7: Sí, saludo por ambos, por Adrián y por mí. Un placer, como siempre, estar acá y muchas gracias a los oyentes por haber estado.
0: Amigas, amigos, terminó un día, nació otro día. Mañana va a terminar un día y van a ser otro día. Y qué lindo que es. Porque cuando nace un día, uno tiene la oportunidad de decirles qué voy a hacer ese día. Y mañana en Transformaciones vamos a tener la columna de Radio Teatro en vivo, improvisado, con la dirección de Gabriela Pasos y todo el elenco. Y nosotros, quien habla también va a actuar.
7: ¿Ya tenemos tema?
0: No tenemos tema todavía, pero no importa porque es improvisado.
7: Perfecto.
0: Mañana a las 22:30 nos enteramos. Y los invito muy especialmente y también decirles que descansen profundamente, que utilicen todo el tiempo en descansar, que sea productivo y que tengan un hermoso amanecer.
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10: Queridos y apreciados amigos, sean ustedes bienvenidos a un programa más de la Casa de la Fe. Este programa Luces de Esperanza, con el cual les saludamos todos los días a todos y cada uno de ustedes, invitándoles a participar con nosotros de este programa de orientación, de consejería, de ayuda espiritual. Solamente llamando, comunicándose a través de nuestra línea directa 099-37-87-95. 099-37-87-95. Nos puede indicar su nombre, su fecha de nacimiento. Nos va a indicar tres números del 1 al 22 para poder leer los arcanos mayores, estas cartas del tarot que nos van a indicar a ciencia cierta y sin temor a equivocarnos qué es lo que pasa en su vida o en su destino, el porqué de su fracaso, su tristeza, su dificultad o su angustia. Así que le invito en este momento para que usted llame, para que usted se comunique, para que participe del programa llamando a través de nuestra línea telefónica. Recuerde que somos sus amigos, sus servidores, los parapsicólogos, mentalistas, espiritistas de la Casa de la Fe. 099-37-87-95. 099-37-87-95 es nuestra línea celular para que nos envíe nota de voz, mensaje de texto o WhatsApp. Nuestra línea convencional 2917-1634. 2917-1634. Precisamente tenemos un mensaje de voz, una nota de voz que nos han enviado a nuestra línea celular. Vamos a escuchar a esta persona que quiere participar del programa y vamos con la respuesta, la orientación, el consejo y la ayuda para todos los que verdaderamente lo necesitan. Escuchemos este mensaje.
11: Me llamo Eduardo Oscar Resec. Soy del 12-1 del 56 y mis números son 3, 5 y 15.
10: Muchas gracias, señor Eduardo, por comunicarse con nosotros a través de nuestra línea directa, a través de nuestra línea telefónica 099-37-87-95. Le hacemos saber, señor Eduardo, que hemos realizado un estudio esotérico y astrológico a su fecha de nacimiento, 12 de enero del año 56, y a través de los arcanos mayores que usted eligió con los tres números que nos indicó del 1 al 22, que fueron el 3, el 5 y el 15, logramos percibir y visualizar en usted una persona que últimamente ha sido una persona que ha venido teniendo muchas dificultades, muchos problemas, sobre todo en dos aspectos fundamentales de su vida, en la parte de la salud y en la parte del dinero. En la parte de la salud, se me muestra aquí que ha venido padeciendo de un dolor de cabeza frecuente, pero además de esto se presentan también unas punzadas fuertes en el pecho, como si lo estuvieran clavando a usted con un alfiler. Esto significa de que hay algo malo, de que hay algo oscuro, de que hay algo negativo. Aquí logro percibir y visualizar que esto que se está presentando tiene que ver con un trabajo negro que hicieron con magia brasilera, la cual aplicaron en su contra por intermedio de un muñeco vudú, el cual fue trabajado, ritualizado en un altar con su nombre, con su fecha de nacimiento y con una fotografía suya. Por esta misma razón siente usted

Esas punzadas fuertes en el pecho, va al médico, no le encuentran absolutamente nada. Ahora, en el campo económico, ¿qué encontramos? Encontramos dificultad para salir adelante, los negocios no se le dan, la parte económica está totalmente bloqueada, toma usted un dinero con una mano, se le va con la otra, pero absolutamente todo completamente cruzado en estos dos aspectos fundamentales de la vida. En este caso, amigo Eduardo, es necesario, es importante que usted nos visite y nos consulte prontamente en nuestro centro de orientación y ayuda espiritual. Debe usted conseguir, por favor, dos velas, una vela verde y una vela blanca. Las debe traer a nuestro centro de orientación y ayuda para de esta forma poder empezar un ritual de sanación, de curación, de ayuda espiritual en sus problemas. Le recuerdo, amigo Eduardo, la dirección donde estamos atendiendo aquí en Montevideo. Mucha atención. 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Aquí usted puede visitarnos, puede consultarnos, señor Eduardo, lo antes posible para de esta forma poder iniciar el proceso de ayuda espiritual. En este proceso vamos a destruir toda esa energía negativa, esa influencia oscura, ese trabajo negro que hicieron en su contra, y vamos a dejarlo protegido para que no vaya a tener usted problemas más adelante. Así que, mi querido y apreciado amigo, gracias por haberse comunicado con nosotros. Le deseamos la mejor de las suertes, que Dios les bendiga. Y recuerde usted que aquí estamos siempre los parapsicólogos, mentalistas, espiritistas, clarividentes, orientadores y consejeros sociales de la Casa de la Fe para brindarle una mano amiga, para poderle ayudar en todos sus problemas, en todas sus dificultades. Si es usted una persona que enamora y fracasa, que juega y pierde, que todo se le complica, se le niega, se le hace difícil en su vida, si es usted una persona que de pronto en muchas oportunidades ha venido teniendo situaciones oscuras, difíciles, complicadas, adversas, necesita usted encontrar la orientación y la ayuda espiritual, aquí estamos nosotros para poderle atender, para poderle ayudar. Recuerde usted que me está escuchando, usted que en este momento está en la audición de esta radio, que estamos aquí precisamente, este grupo de espiritistas, de parapsicólogos, de mentalistas, para poderle ayudar en todas sus dificultades, en todos sus problemas, en todas las necesidades que se estén presentando en su vida. Bien, mis queridos y apreciados amigos, igualmente queremos decirles a todos y cada uno de ustedes que en aquel momento en el cual usted ha venido teniendo alguna situación rara o extraña, creo presiente haber sido víctima de un daño, de una maldad, de un trabajo negro, nosotros aquí tenemos la oportunidad de poderle decir a ciencia cierta si es así o no es así. Si es usted una persona que tiene un negocio y por envidia le han dañado la prosperidad de su negocio, por envidia han hecho que su negocio fracase, que su negocio se vaya para abajo, nosotros aquí podemos ayudarle. ¿Por qué? Porque somos conocedores de las mancias del ocultismo, de las ciencias esotéricas, de la parapsicología, del mentalismo, del espiritismo, de la clarividencia. Le podemos decir qué es lo que está pasando en su vida o en su destino, el porqué de su fracaso, su tristeza, su dificultad o su angustia. Bien, vamos a darle participación a más personas que llaman y se comunican a través de nuestra línea celular 099-37-87-95, 099-37-87-95 es nuestra línea celular. Usted puede llamar, indicarnos su nombre, su fecha de nacimiento y nos va a indicar tres números del 1 al 22 para nosotros poder realizar la lectura del tarot con los arcanos mayores. Mucha atención, se comunica la señora Flor, nacida el 27 de marzo de 1978. La señora Flor nos indica de que ha venido presentando algunos problemas con su pareja, que últimamente se ve muy alejado. De hecho, en varias oportunidades ha viajado a la Argentina, dice que se va por situación de trabajo,

Pero cuando regresa, regresa sin dinero y regresa con un genio que no se lo aguanta nadie. O sea, dice ella, la señora Flor, que pues no ve la naturalidad de esta situación. Quiere saber qué es lo que está pasando y nos indica los tres números para el tarot, para los arcanos mayores, el 2, el 14 y el 17, nos dice aquí, 2, 14 y 17. Bien, señora Flor, le hago saber lo siguiente: realizando un estudio esotérico y astrológico a su fecha de nacimiento y a través de las cartas que usted eligió para los arcanos mayores, logramos darnos cuenta de que en este caso no hay nada malo, no hay nada negativo, a su esposo no le están haciendo ningún trabajo, simplemente el problema es que él tiene otra mujer, se lo voy a decir claramente, y ha sido la situación por la cual inventa de que se va a trabajar a Argentina, pero resulta que él sigue aquí mismo en Uruguay, él sigue aquí mismo, sigue pues con la otra mujer y lógicamente pues llega sin dinero porque no está trabajando en ningún otro lado. Entonces, cuando llega para poder mantener esa postura ante usted, llega de mal genio, con pleitos, con conflictos, que incluso a veces hasta golpes ha llegado a propinarle esta persona, pero es consecuencia de esta misma situación. No hay nada malo, no hay ningún trabajo negro ni oscuro, a él no le están haciendo nada malo, pero la verdad es que le está haciendo infiel y la decisión de lo que pueda pasar, pues ya la debe tomar usted teniendo en cuenta esta situación. Usted ya lo presentía, pero ahorita aquí nosotros se lo estamos confirmando. Usted se comunica con nosotros para que le hablemos con la verdad y con la sinceridad. Así que, Flor, gracias por haberse comunicado con nosotros. Le deseamos la mejor de las suertes. Que Dios le bendiga y recuerde que somos sus parapsicólogos, mentalistas, espiritistas y clarividentes de la Casa de la Fe. Que Dios le bendiga. Bien, mis queridos y apreciados amigos, recuerden que ustedes pueden llamar, pueden comunicarse a través de nuestra línea telefónica, nuestra línea directa 099-37-87-95. 099-37-87-95 es nuestra línea celular donde usted puede enviarnos un mensaje de texto, una nota de voz, un WhatsApp y participar del programa. Nos va a indicar su nombre, su fecha de nacimiento y tres números del 1 al 22 para nosotros poder leer esas tres cartas de los arcanos mayores, del tarot, y poderle explicar a usted a ciencia cierta y sin temor a equivocarnos qué es lo que está pasando en su vida o en su destino. Así que le invito en este momento, en este instante, para que usted llame, para que usted se comunique con nosotros a través de nuestra línea directa 099-37-87-95. 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Así que le invito a todos y cada uno de ustedes para que llamen, se comuniquen en este momento, en este instante, a través de nuestra línea telefónica 099 36

0: 0997-378795. 099-378795. Es nuestra línea celular para que usted llame, para que usted se comunique, para que participe del programa. Así que vamos a darle precisamente participación a una persona que se ha comunicado con nosotros a través de esta línea telefónica y nos ha dejado una nota de voz. Escuchemos el siguiente mensaje.
1: Mi nombre es Jorge Ferrara. Me dicen Papú. Tengo mucho problema con mi esposa. En realidad, el problema soy yo. Teníamos una relación bárbara, mucho sexo, pero últimamente mi amiguito tiene muchos problemas. No sé qué le pasa. Antes no pasaba eso. Ahora no sé qué le pasa. No siento deseos. ¿Me podría ayudar usted, don?
0: Mi querido y apreciado amigo Jorge, gracias por comunicarse con la Casa de la Fe. Primeramente, muy importante, cuando usted llame, cuando usted se comunique, cuando nos envíe una nota de voz, envíenos los datos completos, nombre, fecha de nacimiento y los tres números del 1 al 22 para poder realizar una lectura de los arcanos mayores y poder realizar un estudio esotérico y astrológico a su fecha de nacimiento. Usted nos envía este audio y en el audio no nos indica ni la fecha de nacimiento ni los números. Luego nos los envió por un mensaje de texto, por una anotación, después de que nos envió este mensaje. Por eso vamos a darle respuesta. Si no fuera así, le diríamos que lastimosamente no se puede dar respuesta, no habría nada que hacer. Pero usted nos indicó su fecha de nacimiento, 3 de marzo del 95, señor Jorge, y nos indicó los números 8, 14 y 22. Por los arcanos mayores y por el estudio esotérico astrológico realizado a su fecha de nacimiento, 3 de marzo del año 95, logramos darnos cuenta y percibir que esta situación que está usted presentando no es normal. Nos indica usted que ha venido perdiendo el deseo sexual y esto es algo muy complicado y muy difícil, teniendo en cuenta que usted, siendo nacido en el año 95, tiene apenas 30 años aproximadamente, no debería de estar pasando por una situación como esta, porque es usted una persona joven todavía, con mucha vitalidad, pero lastimosamente en alguna oportunidad de su vida, hace como unos 2-3 años atrás aproximadamente, tuvo usted una relación con una mujer de nombre Inés. Esta mujer, pues estuvieron muy bien al principio, pero luego hubo algunas discusiones, algunos conflictos y ustedes se separaron. Ella no soportó esa separación. Le mandó a hacer un trabajo, un amarre sexual a usted y precisamente de ahí en adelante usted ha venido perdiendo su potencia sexual. Ha venido bajando toda la intensidad que tenía antes hasta el punto que hoy en día prácticamente está usted totalmente bloqueado en este aspecto. Cuando va a salir con alguna mujer, pues le queda mal, le tiene que poner pretextos, tiene que ponerse a tomar licor para poder, pues, disfrazar esta situación, pero lógicamente no es lo ideal. Esto es consecuencia de un trabajo negro que hicieron en su contra. Por eso es importante, Jorge, que usted nos visite, que usted nos consulte lo antes posible en nuestro Centro de Orientación y Ayuda Espiritual aquí en Montevideo, Uruguay. 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Pero en su caso, Jorge, es muy importante que nos traiga una vela de color rojo, pero también nos va a traer una manzana roja. Vamos a trabajar lo suyo lo más pronto posible y aparte su cita llamando nuevamente a la misma línea telefónica a la que envió usted el audio y los datos al 099-378795. Debe apartar su cita porque en su caso vamos a reservarnos aproximadamente 2 horas de nuestro tiempo para poder trabajar su situación. Hay que destruir ese amarre sexual que le hicieron, con el cual le dañaron totalmente su potencia. Así que, amigo Jorge, cuando usted guste, le estaremos esperando en nuestro centro de orientación y ayuda espiritual de la Casa de la Fe. Le agradezco inmensamente que se haya comunicado con nosotros, por su confianza, por su fe y por su positivismo. Sabe que en ningún momento le vamos a defraudar, porque somos conocedores de las mancias del ocultismo, las ciencias esotéricas, la parapsicología, el mentalismo, el espiritismo y la clarividencia. Así que aquí le esperamos, Jorge, lo más pronto posible. Que Dios le bendiga y gracias por participar. Bien, vamos a darle orientación, ayuda, consejo a todas las personas que se comuniquen con nosotros. Envíenos su nombre, su fecha de nacimiento. Igualmente, indíquenos tres números del 1 al 22 y nosotros, con el mayor de los gustos, vamos a realizar un estudio esotérico y astrológico. Vamos a tirar tres arcanos mayores del tarot, de estas 22 cartas importantes que son los arcanos mayores, y vamos a decirle exactamente qué es lo que está pasando en sus aspectos más importantes de la vida: salud, dinero y amor. Así que le invito en este instante para que usted llame, se comunique con nosotros a través de nuestra línea directa 099-37-87-95, 099-37-87-95. También puede usted enviarnos una mensaje, una nota de voz a esta línea directa 099-37-87-95, y si desea también puede comunicarse desde cualquier ciudad a nuestra línea convencional 29-17-16-34, 29-17-16-34. Bien, vamos a darle participación a otra persona que se comunica con nosotros, nacida el 28 de febrero del año 72. Esta persona nos dice que su nombre no quiere que se dé a conocer, pero nos comenta que le podemos decir Tapia, puede ser el apellido. Y nos dice que los números que eligió para los arcanos mayores son el 1, el 3 y el 5. Quiere saber si ha sido víctima de algún daño, porque en las noches se despierta como si se le fuera la respiración. Bien. Mi querida y apreciada amiga que se ha comunicado con nosotros, le hago saber primeramente que en este caso, realizando un estudio esotérico y astrológico a su fecha de nacimiento y leyendo los arcanos mayores que usted eligió, el 1, el 3 y el 5, estas tres cartas del tarot de los arcanos mayores, nos damos cuenta que no hay ninguna maldad, ninguna brujería, ninguna influencia negativa y oscura en su contra. Aquí logramos percibir y visualizar que se está presentando precisamente una situación de salud un poco delicada y que debe ser tratada por un neumólogo profesional. ¿Por qué? Porque usted está presentando una asfixia sistemática, la cual le ha venido afectando en su salud. Ahora, esto puede ser diagnosticado por una persona profesional, pero aquí me marca que es una apnea del sueño la que le ha venido afectando. Cuando usted se acuesta a dormir, duerme boca abajo, se acorta la respiración, incluso en oportunidades deja de respirar, y entonces ahí es donde se presenta este problema. Además de esto, también le ha venido generando dolores fuertes de cabeza, le ha venido generando una migraña que ya debe estar siendo tratada por un médico, pero la verdad es que no tiene nada que ver con cosas malas, no hay ninguna maldad, no hay ningún daño. Si lo fuera así, yo se lo diría para que usted nos visitara y nos consultara y nosotros poder ayudarle, pero en este caso no hay nada que ver con esta situación. Así que, Tapia, gracias por comunicarse con nosotros, le deseo la mejor de las suertes, que Dios le bendiga, y aquí estamos los maestros, los parapsicólogos, mentalistas y espiritistas de la Casa de la Fe, para brindarle la ayuda, la orientación, el consejo espiritual que usted verdaderamente necesita. Gracias por participar, que Dios le bendiga. Bien, Vamos a invitarles a todos y cada uno de ustedes que me están escuchando en este momento para que tomen atención.

0: 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Estamos para orientarle, para guiarle por un sendero de prosperidad, de felicidad, de armonía. Así que usted, que en este momento me está escuchando, que tiene un problema, que tiene una dificultad, que está pasando por un momento difícil, acérquese, visítenos y consúltenos para poderle ayudar. Recuerde que para participar del programa debe usted llamar a nuestra línea directa 099-37-87-95. 099-37-87-95 es nuestra línea celular a través de la cual usted puede enviarnos un mensaje de texto, una nota de voz, un WhatsApp y puede participar del programa. Recuerde que nos va a indicar su nombre, su fecha de nacimiento y nos va a indicar tres números del 1 al 22 para de esta forma poderle decir a ciencia cierta qué es lo que está pasando en su vida o en su destino. Pero bien, en este momento yo les quiero invitar para que me acompañen a escuchar un testimonio de una persona que ya nos visitó, que ya nos consultó en nuestro centro de orientación y ayuda espiritual de la Casa de la Fe. Así que les invito a que escuchemos el siguiente testimonio.
1: Ricardo Pedro Valdés. Bueno, empezando porque yo gano un sueldo, qué sé yo, más o menos, ¿no es cierto? Pero no, así como la cobraba la plata, se me iba toda. Yo vivo en mi hogar y en mi casa con un yerno que tiene, tengo la hija más chica, que el marido de ella, y la hija grande, que media incapacitada ella, y por ahí entraban los nervios. Yo la veía a la hija más chica también nerviosa, comiéndose las uñas. Muchas veces yo quería dormir y por ahí no me podía dormir. Por ahí me dolía la cabeza, por ahí sentía algún dolor en el estómago, por ahí me dolían las piernas. También me había salido un granito en y eso estaba con pudo. Qué sé yo, andaba nervioso. Por ahí tenía que prender la radio y ahí justamente cuando yo prendo la radio y pongo ahí en la emisora, escuché de esto, de los maestros. Y entonces yo escuché y le digo yo a mi hija, yo voy ahí, le digo. Bueno, después que yo vine a visitar acá al maestro, yo a mi hija la vi muy cambiada, tal es así que yo un día le digo yo, ayer, anteayer, fue que le digo yo, pero está cambiada, vos has cambiado mucho, vos andabas con unos nervios que no te soportaban ni vos sola, y no viene, y yo ya, ahora ya estoy viendo de que esto está cambiando. La verdad es que yo me siento ahora, pero otra persona, otro hombre. Yo desde mi lugar creo de que esta liberación a muchas personas que tenga algo, que sienta algo, le vendría pero muy bien. Porque si tiene algún mal, que vengan acá, que acá se lo va a sacar. Yo tengo mucha gente conocida y quisiera encontrarme con alguno que si tiene algo, tiene algún problema, de agarrar y traerlo, yo mismo lo voy a traer acá. Y bueno, sin más que decir, y agradecido, contento, que he cambiado, como no sé cómo explicarle. Para mí, todo lo que tenía, ya ahora está bien. Desde ya le digo yo que estoy muy agradecido, muy contento. Levanto la mano al cielo, le doy gracias a Dios de que todo está cambiando.
0: Mi señor Ricardo, muchas gracias por comunicarse con nosotros, por ese testimonio, por esas palabras sinceras de agradecimiento para con los integrantes de la Casa de la Fe, para este grupo de parapsicólogos, mentalistas y espiritistas que todos los días estamos trabajando precisamente para ayudar a nuestros semejantes. Le agradecemos infinitamente. Precisamente porque eso nos motiva día tras día a seguir ayudando a más y más personas. Y usted que me está escuchando en este momento también.

0: calle Rincón 625, piso 4, oficina 22. Aquí le estamos atendiendo, le estamos consultando. Si usted se acerca con problemas, con dificultades, tenga la plena y absoluta seguridad que va a encontrar soluciones, porque aquí estamos precisamente para brindarle nuestro conocimiento, nuestra ayuda a todas las personas que lo necesitan. Si es usted una persona que ha venido padeciendo de fracaso en fracaso, de dificultad en dificultad, que no encuentra el éxito, que no encuentra la prosperidad, que todo se le ha venido complicando en su vida, es usted una persona que de pronto en muchas oportunidades ha sufrido de la envidia de otras personas. No olvide usted que la envidia es la fuente inagotable de toda la maldad, y por envidia le pueden dañar a usted su hogar, su negocio y hasta su propia vida. Así que, mi querido y apreciado amigo, no deje que la envidia le acabe con su negocio, con su casa, con su hogar, con su relación sentimental. Hay personas que, por ejemplo, en la parte económica se fijan una meta y no la pueden cumplir. El dinero no les rinde. En muchas oportunidades se preguntan el por qué. Puede haber una energía negativa, una mala vibra, una envidia, un odio, una maldad por parte de alguna persona que le ha venido generando un cruzamiento en su suerte. Así que le invito a usted que me está escuchando, que tiene un problema sentimental, económico, espiritual, o que tiene una enfermedad postiza, para que se acerque, nos visite y nos consulte. Nosotros, por medio de la lectura de los arcanos mayores del tarot, por medio de la lectura de la palma de la mano, del iris de la vista, la energía de su cabello, el chakra del ombligo, la planta del pie, el oráculo de los ángeles, las runas, le podemos decir a ciencia cierta y sin temor a equivocarnos qué es lo que está pasando en su vida o en su destino, el porqué de su fracaso, su tristeza, su dificultad o su angustia. Todos los días agradecemos a Dios este don de poder ayudar a la gente que tiene problemas y que está pasando por momentos difíciles, porque por medio de este don son muchas las personas que hoy están felices, y eso alegra nuestro corazón, porque nuestra misión es certera y eficaz, es ayudar a todas las personas que lo necesitan. Así que le invito para que llame, se comunique en este momento y participe del programa. Recuerde nuestra línea telefónica, nuestra línea directa 099-37-87-95. 099-37-87-95 es nuestra línea celular para que usted llame, para que usted se comunique y para que participe del programa. Vamos a darle participación precisamente a una persona que nos envía una nota de voz. Escuchemos este mensaje.
1: Bueno, me pasaron este número porque dicen que usted es un señor que da ayudas y todo eso. Bueno, mi nombre es Juan Antonio Paredes. Nací el 1 de marzo de 1967, y bueno, tengo algunos problemas con la adicción al alcohol. Sufro de insomnio y fuerte zumbido en los oídos, así que quería saber si usted me podía dar una ayuda en eso y a ver si podemos concretar una cita cuando usted venga, a ver si me puede ayudar. Y bueno, y decirme cuánto sale la sesión y todo eso. Espero su respuesta. Muchas gracias y que tenga buen día.
0: Mi señor Juan Antonio, muchas gracias por haberse comunicado con nosotros. Primeramente, es muy importante esa confianza, esa fe, ese positivismo y esa recomendación que están haciendo las personas para con los integrantes de la Casa de la Fe. Eso es muy importante. Ahora, usted nos envía esta nota de voz, pero no nos indica los tres números del 1 al 22 para los arcanos mayores. Así que nos deja con la mitad de la información. Lógicamente nos indica qué es lo que está pasando con usted, la parte del alcoholismo, del insomnio, de los zumbidos en el oído. Y nos da un dato muy importante también, que es la fecha de nacimiento, 1 de marzo del año 67. Vamos a trabajar con la fecha de nacimiento realizando un estudio esotérico y astrológico para poder determinar si estas dolencias que se están presentando o

estas situaciones tienen que ver con algo malo. Y logramos percibir y visualizar que en la parte del alcoholismo viene por una adicción natural que se ha presentado en usted porque lleva mucho tiempo dependiendo del licor. La parte del insomnio y el zumbido en el oído sí nos muestran de que está siendo víctima usted de un trabajo negro, el cual fue ritualizado en un altar con unos elementos de vidrio que reflejan precisamente el daño que hicieron en su contra. En esos elementos que logramos percibir y visualizar en este momento, tiraron ciertas porquerías que no voy a mencionar en su totalidad por respeto a los auditores de este programa, pero entre ellos echaron sal, tierra de cementerio y otra serie de cosas que mezcladas y colocando ahí en ese refractario una fotografía suya hicieron que se presentara esta situación tan oscura. Ahora, usted en el mensaje nos está solicitando una cita personal con nosotros. ¿Por qué lo hace? Porque usted ya sabía de que estaba siendo víctima de un trabajo de magia negra, porque usted ha visitado diferentes sitios y lugares. Lastimosamente, en los sitios, en los lugares donde usted ha estado, pues no le han podido ayudar. ¿Y por qué no le han podido ayudar? Porque son personas con poco conocimiento, con poca capacidad. No tienen el don espiritual para poder destruir esta clase de daño tan fuerte que le hicieron a usted. Así que en este caso, amigo Juan Antonio, le voy a invitar para que aparte su cita ya mismo. Apártela para lo más pronto posible. ¿Por qué? Porque su caso es bastante delicado y al dejar pasar más tiempo se puede hacer más grave. Así que en cuanto usted pueda, le vamos a estar esperando aquí en nuestro centro de orientación y ayuda espiritual, señor Juan Antonio. 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Recuerde que somos un grupo de parapsicólogos, mentalistas y espiritistas que estamos a su servicio, Juan Antonio. Cuando usted guste, le vamos a estar esperando. Entre más pronto, mucho mejor. Que Dios le bendiga. Atención, mis queridos y apreciados amigos que me están escuchando en este momento, muy importante, cuando deseen participar del programa, envíenos una nota de voz indicando su nombre, su fecha de nacimiento y 3 números del 1 al 22. ¿Por qué es importante? Porque a través de estos 3 números vamos a leer los arcanos mayores. De los 22 arcanos mayores, usted va a elegir 3. Así vamos a complementar con su fecha de nacimiento y con los arcanos mayores, vamos a tener más asertividad en todo lo que le vamos a indicar. Lo que le vamos a decir va a ser a ciencia cierta. Nosotros aquí no somos adivinos. Nosotros aquí somos mentalistas, espiritistas, clarividentes, orientadores y consejeros sociales. Le hablamos con la veracidad de las mancias del ocultismo y las ciencias esotéricas. Por eso es importante que nos indique los datos como se los estamos pidiendo. Así que ya lo saben, nos indican su nombre, su fecha de nacimiento y 3 números del 1 al 22 para que de esta forma puedan participar del programa. 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

Consulta. Tenemos muchas personas que se han estado comunicando de diferentes sectores del país, aquí de San José, de Canelones, de Maldonado, de Rocha, de La Valleja, de Florida, de Durazno, de Trinidad, de Río Negro, de Artigas, de Toledo, de Casarino, personas que se han comunicado de Sauce, de Santa Lucía, de Pueblo Nuevo, en fin, de muchas partes. A todos y cada uno de ustedes les estamos saludando, les estamos invitando para que sigan llamando, se sigan comunicando con nosotros a través de nuestra línea directa 099-37-87-95. 099-37-87-95. Precisamente tenemos otra persona que se comunica con nosotros, otra persona que llama a través de nuestra línea telefónica. Esta persona es el señor Luis, nacido el 30 de diciembre del año de 1974. Nos indica tres números del 1 al 22, el 3, el 7 y el 14. Y nos dice que quiere saber al respecto de su suerte y de su salud. Pues bien, mi querido y apreciado amigo Luis, primeramente muchas gracias por esa confianza. Le hago saber que realizando un estudio esotérico y astrológico a su fecha de nacimiento, 30 de diciembre del año 74, y con los arcanos que usted eligió del tarot, de estos arcanos mayores, el 3, el 7 y el 14, nos muestran precisamente que su salud se ha venido a menos últimamente. Se ha venido sintiendo decaído, cansado, agotado, enfermo. Se viene sintiendo a veces con muchas dificultades para levantarse, con una pesadez, como un agobio en su cuerpo, que no tiene fuerzas absolutamente para nada. Y su suerte se ve también cruzada. Últimamente todo lo que trata de hacer le sale mal. Ha venido teniendo muchos problemas laborales, muchos conflictos con sus compañeros. Esto es consecuencia de energías negativas y malas vibras. Le voy a invitar, amigo Luis, para que se acerque, nos visite y nos consulte en nuestro centro de orientación y ayuda espiritual aquí en Montevideo, en la calle Rincón 625, en el piso 4, oficina 22. Calle Rincón 625, piso 4, oficina 22. Muy importante, nos debe traer dos velas, una vela de color amarillo y una vela de color blanco. Con esto vamos a iniciar el proceso de ayuda para retirar esa mala energía, esa mala influencia que le ha venido afectando notablemente en su vida. Gracias por haberse comunicado, señor Luis. Que Dios le bendiga. Recuerde que somos los parapsicólogos, mentalistas y espiritistas de la Casa de la Fe. Estamos para ayudarle, para orientarle y para guiarle por un sendero de prosperidad. No olvide nuestra línea telefónica para que llame, se comunique y participe del programa. 099-37-87-95. 099-37-87-95. 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Para que usted también pueda participar, se pueda comunicar, nos puede llamar y nos deja su nombre, su fecha de nacimiento y tres números del 1 al 22. ¿Por qué del 1 al 22? Porque son 22 arcanos mayores. Las cartas del tarot vamos a utilizar únicamente los arcanos mayores. Así que les invito para que de esta forma puedan participar y puedan tener la oportunidad de encontrar la orientación que tanto necesitan aquí precisamente en este programa Luces de Esperanza, un programa de la Casa de la Fe. Le invito en este momento que me está escuchando, que no es por casualidad, es porque hay un destino trazado en este momento para usted, para que usted pueda encontrar la ayuda, la orientación. Vamos a ser sus consejeros espirituales y le vamos a sacar adelante de todas las dificultades, de todos los problemas, de todas aquellas situaciones negativas que se hayan venido presentando en su vida. Así que le invito en este momento para que llame, se comunique y participe con nosotros de este programa de orientación, de consejería y de ayuda espiritual. Tenemos otra persona que se comunica precisamente a través de nuestra línea convencional 2917-1634.

0: 1984. Esta persona de nombre Ana, nacida el 18 de marzo del año 89, nos dice Ana que los números que elige son el 2, el 6 y el 9, y quiere saber si le han hecho algún trabajo de magia negra. Bien, Ana, le hago saber que realizando un estudio esotérico y astrológico a su fecha de nacimiento, 18 de marzo del año 1989, logramos percibir y visualizar en usted, a través de los arcanos mayores, con las cartas que usted eligió, el 2, el 6 y el 9, que definitivamente en su vida, pues sí ha venido teniendo algunos problemas, pero no tiene nada que ver con cosas malas, ni con ningún daño, ni ninguna maldad. A usted no la han trabajado, no le han hecho cosas oscuras, no se ve nada maligno ni negativo en su contra. El problema es que a veces toma malas decisiones, a veces no piensa bien las cosas cuando las va a hacer, y esto le ha acarreado algunos problemas, algunas dificultades. Es necesario en este caso, Ana, que sí nos visite y nos consulte, porque le vamos a brindar una protección espiritual, ya que en este momento, de lo mismo que usted ha venido tratando de salir adelante, ha encontrado algunas enemistades en su camino. Esto sí es muy importante de tratarlo, pero hasta el momento, gracias a Dios, no ha sido usted víctima de ningún daño, de ninguna maldad, de ninguna influencia negativa. Así que le invito, Ana, para que cuando usted pueda, se acerque, nos visite y nos consulte en nuestro centro de orientación y ayuda espiritual aquí en Montevideo. 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Así estamos llegando al final de este programa Luces de Esperanza. Todos los días le estamos orientando, le estamos guiando por un sendero de prosperidad. Les invito el día de hoy para que con mucha fe mentalicemos día tras día pensamientos positivos para el éxito, la suerte y la prosperidad. Que Dios les bendiga y felicidades, hermanos del alma.
1: Así hemos llegado al final de este programa de ayudas y consejos, Luces de Esperanza, y deseamos que nuestras orientaciones, guías y oraciones mantengan siempre

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6: Buen día, saludos para todos, con mucho gusto aquí estamos iniciando un nuevo encuentro de comunicación agropecuaria. Martes 30 de junio de 2026. Por delante tenemos una hora de comunicación agropecuaria, Dinámica Rural en Sarandí 690 AM y en simultáneo en 102.9 FM Total. Nos escuchan en todo el país, también en sarandí690am.com.uy. Estamos en X, Facebook e Instagram. 60 años de historia celebra en esta jornada el Secretariado Uruguayo de la Lana, una institución que ha sido protagonista en el desarrollo de la producción ovina, acompañando a miles de productores con investigación, transferencia de tecnología y capacitación. Seis décadas de trabajo que forman parte de la historia del agro uruguayo. El aniversario, sin embargo, encuentra al rubro en un momento de fuertes desafíos. El stock ovino nacional cayó por debajo de los 5 millones de cabezas, un registro que refleja los cambios estructurales que ha vivido la producción, entre ellos el avance de otros sistemas productivos, los problemas de abigeato y predadores y la búsqueda de mayor rentabilidad. Es por ello que vamos a abordar este tema en este segundo encuentro de la semana. Les invito a transitar juntos en esta hora de comunicación agropecuaria. Bienvenidos.
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6: De acuerdo con lo publicado por el Instituto Uruguayo de Meteorología, este martes 30, cerrando el sexto mes del año, cielo claro y algo nuboso, periodos de nuboso, heladas, nieblas y neblinas, vientos variables de hasta 10 kilómetros la hora, rotando al noroeste entre 10 y 20 kilómetros la hora. Las temperaturas, la mínima 1 grado, la máxima 14 grados. Para mañana miércoles 1 de julio, algo nuboso y nuboso, nieblas y neblinas, heladas agrometeorológicas, vientos del noroeste al suroeste entre 10 y 30 kilómetros la hora. Las temperaturas, la mínima 3, la máxima 12 grados. Para el jueves 2 de julio, probabilidad de lluvias baja, cielo cubierto, algo de sol, las temperaturas, la mínima 5, la máxima 10 grados. Vientos del suroeste entre 20 y 40 kilómetros la hora. Para el viernes 3, probabilidad de lluvias nula, desciende la nubosidad, mayor presencia de sol, las temperaturas, la mínima 4, la máxima 12 grados. Así estará el tiempo.
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6: Comenzamos a desarrollar la información, vamos a hablar del tiempo, esto tan importante para la toma de decisiones en el campo y la ciudad. Un invierno que será más corto, benévolo, con lluvias por debajo de lo normal, incluyendo todo el mes de julio, pero la situación comienza a revertirse en cuanto a precipitaciones y a temperaturas hacia el mes de agosto, lo que puede generar que la primavera se adelante, remarcó el climatólogo y meteorólogo Mario Videgain. Lo escuchamos.
8: Bueno, en cuanto a los fríos, en primera instancia van a aumentar los fríos por lo menos en la primera quincena de julio. Esto es característico porque estamos atravesando, como siempre digo, el corazón del invierno, pero creemos que la influencia creciente del fenómeno del Niño va a hacer que por un lado, las temperaturas comiencen a ascender rápidamente, por lo menos hacia el mes de agosto, o sea que un invierno que va a ser en este sentido más corto, o por lo menos con una primavera más temprana. Y en cuanto a lluvias también, un mes de agosto que posiblemente ya estemos con lluvias, por lo menos en el norte del país, lluvias por encima de lo normal. Creemos que el mes de julio todavía podemos continuar con lluvias que pueden estar de normal a algo por debajo de lo normal. Pero repito, la tendencia es hacia lluvias crecientes y también hacia temperaturas que podrán, promedio, que van a estar por encima de lo normal.
6: De acuerdo con lo que expresás, podemos incluso tener, dado las condiciones climáticas, es decir, aumento en las temperaturas para el mes de agosto, aumento de las precipitaciones, quizás una primavera adelantada.
8: Exactamente lo que estaba tratando de expresar, digo que posiblemente vamos a vivir ya un agosto con relativamente altas temperaturas, más parecido a lo que puede ser un mes de septiembre, es una primavera.

0: carrera adelantada sobre el final de este invierno. Esto debido, repito, a fundamentalmente la influencia del fenómeno del Niño, que ya se va a hacer sentir en el mes a partir del mes de agosto, por lo menos en el norte de nuestro país.
1: Era el climatólogo y meteorólogo Mario Videgain. Momento de hacer la pausa. Enseguida continuamos con más información. Seguimos con más entrevistas, más protagonistas de la información agropecuaria.
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5: En esta mañana, aquí en Dinámica Rural, queremos poner el valor, el aporte del SUL a lo largo de estos 60 años, pero también mirar hacia adelante qué necesita hoy la producción ovina para volver a crecer y cuál puede ser el camino para recuperar un rubro que sigue siendo parte de la identidad productiva de Uruguay. Y puntualmente, con muy buenos precios para la lana y para la carne, hacen una conjunción importante para el negocio. Así que más adelante vamos a conversar con el doctor Jorge Bonino, asesor técnico del SUL y referente de la ovinicultura nacional. Ahora hay otros temas en la agenda del día.
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5: Como hemos comentado, los resultados del 24º taller de diagnóstico de gestación vacuna mostraron un índice de preñez nacional de 81.1% sobre una muestra del orden de los 300.000 vientres evaluados en todo el país. Se trata de un dato que confirma una muy buena zafra reproductiva para la ganadería uruguaya, reflejando el impacto de una primavera favorable, buena disponibilidad de forraje y un manejo que permitió alcanzar altos niveles de preñez en muchas zonas del país. Precisamente fue clave el manejo, así lo detectó el taller de médicos veterinarios que trabajó en todo el país. Pero para saber, tras unos días, qué lectura se hace y qué percepción quedan de estos números, convocamos al doctor Juan Campos, asesor técnico del Laboratorio Fatro. Gracias por estar en comunicación. Buen día.
7: ¿Cómo andás? Buen día para ti y para toda la audiencia también de Dinámica Rural. Sí, la verdad que estuvimos presentes en el taller y bueno, como año a año, estos referentes en el tema reproductivo van tirando datos y en la medida que se van acumulando año a año, también estamos pudiendo tomar otro tipo de estadísticas en el correr del tiempo. Es así que es muy importante el hecho de esa estabilización aproximada en el 80%, que se desacopla de lo que es el tema de la seca, del tiempo, del calor, y que eso es muy importante desde el punto de vista del manejo que se tomen en los rodeos de cría. Es así que, bueno, Santiago Bordaberry fue el que más estuvo haciendo hincapié en este tema, ¿no? En desacoplar el tiempo de la capacidad de preñar. Porque con medidas de manejo, empezando primero que nada por la nutrición, por supuesto, se pueden lograr muy buenos índices de reproducción a pesar de estar con seca. Y esto es se ve muy claro si dividimos el país al norte del sur. Más allá de que en los dos lados hay productores que realmente tienen excelentes índices de preñez, se nota un mayor toma de decisiones en el cuanto al manejo en el sur que en el norte. Fue por eso que a pesar de la seca que hubo este año en el sur, igual se lograron tener índices de preñez muy buenos en el sur, lo que equiparó aproximadamente en el 81% de preñez. Entonces eso es muy importante. Que es un tema que lo

0: podemos hablar en base a la medida que van pasando los años y que más productores toman medidas de manejo. Lo vemos también muy presente en cuanto a la cantidad todavía que tenemos como para desarrollar y ser también promotores de determinadas medidas, que hay cerca de un 57% de los productores que tienen rodeo de cría que no revisan toro. Entonces, tenemos ahí que cerca del aproximadamente 30.000 toros, 27 a 35.000 toros, que no están aptos. Puede que los otros toros que estén en el mismo rodeo lo cubran esta deficiencia, pero ahí vemos muy importante también, no solo el tema de deficiencias locomotrices o capacidad de monta, sino también los temas biológicos, los temas de raspaje, de buscar ¿no? tricomona, de buscar el campylobacter. Entonces, bueno, es muy importante eso también dentro de las medidas de manejo. Pero lo importante también es el tema de tener archivos, de tener números, de poder ir comparando para tomar decisiones. Y bueno, dentro de las medidas de manejo, antiguamente en el taller se movían y nosotros recibimos información de quienes hacen manejo y quienes no hacen manejo. Un sistema binario, o sí o no, o uno o cero. Hoy en día ya estamos tomando otro tipo de previsiones y se hacen una categorización de estas medidas de manejo, como puede ser destete temporario, destete precoz, suplementación, tanto mineral como en alimento, sí, el manejo del rodeo. Entonces, bueno, todo eso también tiene un puntaje dentro de lo que es la importancia, las medidas de manejo, porque aunque sean las mínimas, las más básicas, siempre nos va a dar algún puntito más. Y bueno, y por otro lado, terminando con una de las productoras de la cabaña Bopicuá, tan famosa en Salto, hablando de la importancia que tiene la preñez de las vaquillonas lo antes posible, ¿sí? ¿Por qué? Porque van a tener un descanso posterior siendo vacas de primer cría. Entonces, son vacas, vaquillonas de sobre año, ¿no? Eso es muy importante porque vas a tener primero un año más de cría de esas mismas vacas, ¿sí? Y podés ir a su vez refugando vaquillonas que no quedan preñadas ni en el primer lote ni en el segundo lote de vaquillona. Y esto es muy importante, y ahí también el laboratorio Fatro es importante, y paso un poco el chivo, de las IATF, de las inseminaciones a tiempo fijo. Movilizar el rodeo de vaquillonas que han llegado al peso con hormonas, con el Dalmapros, con el Disposel intravaginal, con Dalmapros, con Dalmarelin, para poder preñarlas tempranamente y así ir ordenando todo tu rodeo de cría con pariciones tempranas y sacando los toros posteriormente antes. Eso te hace una mucho más tranquila la preñez y un parto con un tiempo de descanso como para poder preñarlas de nuevo.
1: A propósito, hablabas de la eficiencia de los toros, de la aptitud reproductiva. Desde tu perspectiva, ¿es dable que Uruguay pueda ir increyendo en la producción de terneros, dado que los mercados internacionales marcan una respuesta importante en cuanto a la demanda, inclusive para los próximos años?
0: Sí, yo calculo que sí, porque aparte también, y esto es importante también por el tema del manejo a veces con productos algunos hormonales como para mover y ciclar vacas, es que vacas que de pronto estaban prontas para refugo, la gente la está reconvirtiendo en una preñez más. Entonces, es sí muy importante. Aparte, más allá de los 4.400.000 vientres que tenemos, es dable que sí, que se preñen y hay que intentar de llegar a más de un 80%. Hay que ir tratando de llegar como esos productores que llegan al 90%. ¿Y por qué? Está bien, hay que tocar vacas, hay que ver actividad ovárica, pero bueno, para eso están los veterinarios que realmente son los capaces de generar rodeos que quede preñado la mayor partida y cantidad de vaca. Y después, por supuesto, que la mortandad que hay desde la gestación hasta el destete sea menos de un 10%. Que hay productores que llegan a un 2% y hay productores que están con un 20%. Entonces ahí tenemos 300.000 terneros que se pierden. Es otro número muy importante en el cual podemos recuperar muchos y de los cuales esos pueden ser vientres también. Entonces yo calculo que sí, que en la medida que el mercado esté acompañando con buenos precios, es dable, sí, por supuesto, llegar a los 3 millones y medio y tratar de ir como una zanahoria un poco más a largo plazo, tratar de llegar a los 4 millones.
1: Muy bien, hemos conversado con el doctor Juan Campos, asesor técnico del laboratorio FATRO. Muchas gracias por tu tiempo, ha sido un gusto y seguimos en contacto.
0: Un abrazo para ti, Martín, y para toda la audiencia. Chau, chau.
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1: El dólar 38,95 y 41,35. El dólar Ibrou 39,45 y 40,85. El euro 43,55 y 48,59. El peso argentino 0,02 y 0,20. El real 6,90 y 8,60. El Brent operó a $72,94. Subió 1.61% frente al cierre del día anterior. ¿Qué pasó en Chicago? La soja, noviembre 2026, $418,50, bajó $6,34. El trigo, septiembre 2026, $213 la tonelada, bajó $3,67. El maíz, septiembre 2026, $161,51, bajó $4,63. El mercado lanero australiano, la última referencia, asciende a $13,42 por kilo base limpia. Según INAC, la carne bovina, $5,861 la tonelada, la carne ovina, $7,143 la tonelada. Los granos puestos en Nueva Palmira, según la Cámara Mercantil, la soja entre $382 y $385 la tonelada, el trigo $210 la tonelada, la canola $514 la tonelada. Los granos puestos en el puerto de Montevideo, el maíz entre $240 y $255 la tonelada, el girasol $452 la tonelada. Se reunió ACG y fijó los precios de referencia. El novillo gordo $5,55, corrigió a la baja 2 centavos, la vaca $5,18 y la vaquillona $5,45. El ternero $4,18. La ternera $3,98 y la vaca de invernada $2,32. En ovinos, el cordero $6,13 se mantuvo, capones $5,20 y la oveja $5,11. Actualizábamos los indicadores del día.
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7: Seguimos adelante en Dinámica Rural, seguimos en la mañana de Sarandí, seguimos actualizando la información, dando cuenta que la faena de vacunos, de acuerdo con los datos publicados por INAC, se ubicó en 44.792 cabezas, donde la faena anterior fue de 44.951 reses. Bajó en el entorno de las 160 cabezas. Ahora hay otros temas en la agenda del día.
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7: 60 años del Secretariado Uruguayo de la Lana. Son 6 décadas de trabajo junto a los productores, acompañando la evolución de la producción ovina, la investigación, la transferencia de tecnología y la promoción tanto de la lana como de la carne. Justamente vamos a recibir en la comunicación al doctor Jorge Bonino, asesor técnico, involucrado desde siempre a la ovinicultura nacional, para saber qué significan estos 60 años en el Secretariado Uruguayo de la Lana. ¿Qué tal, Jorge? Buen día.
9: Buen día, un gusto estar contigo y con toda la audiencia. Y bueno, como bien lo decís tú, un día muy especial. Son 60 años de trayectoria de una institución creada, dirigida por y para los productores, como lo hemos dicho siempre, donde tuve en lo personal la suerte de participar activa en ella, luego de haber ingresado por concurso a Hugos, una vida allá por el año 77-78, y bueno, me mantuve, hice toda la carrera profesional mía, luego cumplí de una etapa que estaba ya sin nada, pasé luego de un mes a la actividad como consultor, y cuando me fui de ahí un poco ya cansado por retirarme, me ofrecieron integrar la directiva en representación de la RONA con el aval de la Asociación Rural del Uruguay, o sea que hemos estado durante mucho tiempo y, como digo, hoy de resumen, donde hubo una oveja, hay una oveja o habrá una

0: Abeja, siempre el SUL, a través de sus técnicos, sus directivos y sus funcionarios, está presente y tratando de colaborar al máximo en la producción de esta noble especie.
1: ¿Cuáles considerás que han sido los principales aportes del SUL al desarrollo de la producción ovina en Uruguay?
0: Bueno, so pena de equivocarme, no tengo duda que en un momento tuvo un staff técnico brillante, de los mejores en lugar, y sin ser de repente más capaz para poder evaluarlo, pero la verdad que por lo que se veía y se sabía, en todas las áreas tenía verdaderos íconos que después quedaron como referentes y como consultas en todas sus áreas, pero no podemos olvidar todo lo que hizo en su principal objetivo, porque era el secretario uruguayo de la lana y todos los productores laneros, que era muy importante la producción de lana en su momento, aportaban de las exportaciones, se aportaba un porcentaje para el sur y luego se incorporó a alguna venta de servicio. Pero yo creo que si tenés que hacerme marcar, te diría que en lana todo el proceso que se ha venido llevando, mejorando fundamentalmente, buscando en los mercados la finura adecuada, utilizando primero herramientas totalmente subjetivas o mixtas, como fue eran los tatuajes, como fue el flow testing, para luego cuando se pudieron y aparecieron técnicas más objetivas, como es la utilización de losa, por ejemplo, y todo lo que sean los estudios de un laboratorio que se hizo potente, buscando en primer lugar precisar claramente cuáles eran las lanas que tenía nuestro país, los defectos, los problemas que podían tenerse para solucionar, así como también tratar de realizar la mejor cosecha posible, todo el plan de acondicionamiento de lanas, y la instalación fundamentalmente en su momento de la grifa verde, y luego seguir trabajando en la cosecha a nivel del galpón, no solo para facilitar la tarea de la barraca, sino fundamentalmente para cosechar un producto como se merecía y teniendo muy en cuenta siempre lo que era el bienestar de las personas que trabajaban en las comparsas, que los llevaron a ser verdaderos profesionales y que hoy se destacan también participando en esquilas del exterior, como la de España, la de Estados Unidos. Es decir, y también pensando mucho en el bienestar animal cuando se empieza a aplicar la esquila Talihai. Eso en lo referente a lana y dándote un puntillazo, el saber también, el conocer de la lana es el terminar con la venta por finuras, perdón, por raza, sino por finura, lo cual le da una mayor precisión y una valorización más importante a las lanas uruguayas, famosas lanas Montevideo, como eran conocidas. En carne ovina, ¿qué te puedo decir? Teniendo un Mario Azarín, un verdadero ícono, que viendo la situación y que se venía la demanda por carne ovina a nivel mundial, hizo todos los trabajos y los desarrollos que tuvimos el gusto de participar junto a él para lograr el famoso cordero pesado, un cordero que con convenios con la industria frigorífica se fijaban antes las condiciones y el productor podía trabajar tranquilo y que luego se certificaba para tener un producto bueno, homogéneo, que le dio un gran prestigio al Uruguay. Y también en ese ítem después trabajamos mucho en el desarrollo del compartimento ovino. Si bien no fue una o no es una gran exportación que se hizo a Brasil, pero creció inmediatamente, llegó a tener de 19 compartimentos y hasta el día de hoy se mantiene, siendo un ícono también de lo que es el estatus sanitario y que un país como Estados Unidos nos dejara ingresar con esta figura con carne ovina con hueso. Pero no recordar también todo lo que se ha trabajado junto a la industria para mejorar lo que es el producto y cómo se cosecha ese producto y la obtención de nuevos mercados.
1: Muy bien, hemos conversado con el doctor Jorge Bonino, asesor técnico del Secretariado Uruguayo de la Lana. Muchas gracias por estos minutos, ha sido un gusto y buena jornada.
0: Bueno, buena jornada y nos estaremos viendo en un rato en esta reunión sencilla, porque la cosa está complicada, a pesar de que ya pasó lo peor, pero para por lo menos juntarnos con viejos amigos de los distintos eslabones de la cadena y bueno, ni que tal vez con la prensa, la cual ha sido un aliado firme para con nuestra institución. Así que una

0: Abrazo grande a ti y el saludo a todos los oyentes.
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11: Pantalla Uruguay inicia una nueva etapa institucional.

0: Nacional y Empresarial con la presidencia de Jorge Strauch, un año muy especial para el Consorcio de Escritorios Rurales que celebra sus 25 años de trayectoria. En un contexto de firmeza para el mercado de haciendas y la reposición en particular, y con los remates del consorcio plenamente consolidados, vamos a recibir en la comunicación a Jorge Strauch para saber qué significa de alguna manera presidir este consorcio que es de los más importantes a nivel del mercado local. Gracias por estar en comunicación. Buen día.
1: Buen día, Martín. Buen día, audiencia. ¿Cómo andan?
0: Muy bien, muchas gracias. Bueno, 25 años de Pantalla Uruguay y recae en ti la presidencia del consorcio. ¿Qué significa?
1: La verdad que es un honor para mí ser que me hayan elegido como presidente de Pantalla Uruguay en un año realmente que cumplimos los 25 años en septiembre. Y bueno, más que nada una responsabilidad y trabajar para que todo el consorcio siga yendo para adelante como vamos y bueno, tratar de traer nuevas ideas al consorcio para mejorar los servicios al vendedor y comprador.
0: ¿Cuáles serían las principales prioridades de esta nueva directiva?
1: Es decir, nosotros, porque no, esto no es un trabajo de uno o dos años, sino un trabajo de muchísimos años. Esta idea que el origen recae 100% en Daniel Dutra y un grupo de amigos, que, colegas, y se denominó Pantalla Uruguay, y después nos fueron invitando a los fundadores a Pantalla Uruguay, y bueno, y hoy está totalmente consolidado con una pantalla realmente, en todo sentido, creo que es fuera de serie, espectacular, cristalina, un servicio bárbaro. Y bueno, nos hemos ido aggiornando a cosas nuevas que han venido y las cosas en cuanto a comunicaciones, en cuanto servicio, forma de llegarle a la gente compradora y vendedora. Y bueno, se hicieron cantidad de inversiones con ideas de otros colegas que formamos la directiva y directivas anteriores. Y la verdad que tenemos muchas ideas nuevas para ir consolidando el 2026-2027, que iremos, se están estudiando cosas nuevas que después se van a ir lanzando a medida que hayan sido aprobadas en cuanto al consorcio en sí mismo. Y bueno, la verdad que tenemos un sistema de remate que se ha impuesto, un sistema que tú estés donde estés en el mundo o en Uruguay podés comprar o vender. El sistema se ha impuesto y realmente es un sistema cristalino, un sistema con un informe determinado, un sistema que da tranquilidad sea el vendedor como el comprador, que lo que está en pantalla está certificado y bien informado. Y bueno, por supuesto, el comprador compra con todas las garantías de lo que se está informando es.
0: En estos 25 años, ¿cuáles consideras que fueron los cambios más importantes que realizó Pantalla Uruguay y qué explica que el sistema de remates por pantalla se haya consolidado en este mercado?
1: Antes de hablar de los cambios, te digo, el sistema se consolidó porque realmente la gente ha quedado conforme y los informes, las certificaciones, el aval de los escritorios y Pantalla Uruguay ha sido excelente, no muy bueno, excelente, y eso ha hecho una diferencia de que la gente decida vender ganado por este sistema y dejó de vender por otro sistema que aparentemente parecía como que estaba consolidado, como por ejemplo los negocios particulares. Hoy te diría que el 60 y pico, 70% de las ventas de reposición se hacen por pantalla.
0: Muy bien, por aquí dejamos la información. Esto fue Dinámica Rural. Estos fueron los temas del día. Lo que viene aquí en Sarandí es noticia. Les invito

0: que sigan en compañía de la radio. Buena jornada para todos.
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0: día.
1: Señoras y señores, muy buenos días para todos. ¿Cómo les va? Sean bienvenidos a compartir este encuentro de Es Noticia. Hoy es el último día del sexto mes del año. Entramos en el segundo semestre del año 2026. Andrés Méndez pone al aire y musicaliza este programa con Jaime Ross. Del disco La Margarita, el disco con canciones de Mauricio Rosenkopf, porque hoy justamente está cumpliendo 93 años Mauricio Rosenkopf, escritor, dramaturgo, poeta. Pues bien, entonces con canciones de este disco La Margarita, editado ya por los 90, del 94 concretamente, entonces comenzamos esta noticia. Laura Rodríguez Rodríguez.
2: Buen día para todos, bienvenidos.
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0: 2 grados la temperatura.
1: ¿Cuánto?
0: 2 grados.
1: Wow, qué poquito.
0: Y apenas 300 metros la visibilidad. Tenemos niebla. El viento del noreste a 6 kilómetros en la hora, 1021 hectopascales es la presión, 100% la humedad. También en el aeropuerto de Carrasco está marcando ahí, son los dos lugares que están con niebla, 350 metros la visibilidad. En el este del país la temperatura es de 7 grados. Qué raro, tanta diferencia. 0 grado en el centro del país, 1 grado bajo cero y entre 1 grado, sí, pongámosle 1 grado en el oeste y en el norte 5 grados. Hay temperaturas hoy que se despegan del resto, más o menos como nos tienen acostumbrados. La Valleja, que tiene 1 grado bajo cero, también Florida, la estación que se encuentra en el aeropuerto de Carmelo, en Colonia, está con 1 grado bajo cero a esta hora.
1: Si me permitís, ¿sí? los dos siguientes vuelos que están por salir están demorados.
0: Demorados.
1: Por lo menos hasta media mañana, hacia Panamá y hacia Lima, desde el aeropuerto de Carrasco. Así que está operando con dificultades Carrasco.
0: Sí, sí, tenemos poca visibilidad a esta hora. Vamos a ver las máximas hoy. Por aquí, por la capital y el área metropolitana, 14 grados, estaremos con un cielo claro y algo nuboso. Comenzamos con heladas y estas nieblas y neblinas que complican la visibilidad. En el este del país, 13 grados la máxima, mismo pronóstico que por aquí. En el centro del país, 14 grados, también cielo claro y habla de niebla, pero ahora temprano en la mañana, después ya no. En el oeste, la máxima de 14 grados. También, a ver, cielo claro, con heladas, niebla, neblina, todos muy parecidos en cuanto al pronóstico para el día de hoy, que ese solcito va a ayudar también a levantar en la mañana, no mucho la temperatura, pero sí esta niebla. En el norte del país, la máxima llegará hasta los 16. Mañana miércoles, por aquí vamos a tener una, como decía, ya comenzando el mes de julio, 12 grados la máxima con una mínima de 3 grados, digno del invierno, con heladas agro, con un cielo algo nuboso. Habla de una baja probabilidad de precipitaciones hacia la noche. También aparecen en el comienzo de la jornada del jueves, 10 grados la máxima, mínima de 5, bajas temperaturas para el jueves con un cielo cubierto. Y las lluvias, hablaba Guillermo Ramis de lluvia el sábado, que no lo muestra, por ejemplo, Inumet.
1: Bueno,
0: muestra
1: ver,
0: el domingo.
1: A ver qué tengo yo por acá. El de Weather Channel me da unas lluviznas matinales para hoy. 30% de probabilidad. Después, el sábado no, me da chubascos por la tarde el domingo. Así que no sé. Alguien no está diciendo, no sé.
0: Veremos cómo se ajusta el modelo.
1: Que es muy dinámico.
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1: A las 6 y 10 de la mañana vamos a repasar la página web del Diario El Observador, que tiene como destacada patrullaje con blindados. Ministerio del Interior advierte que primeros vehículos cedidos por el ejército no le interesan.

0: y procuran que le den otros. Gobierno proyecta crear fideicomiso para adelantar recursos a colonización y compensar la reasignación de la rendición de cuentas. El negocio de fábricas nacionales de cerveza en Uruguay comienzan negociaciones laborales y el sindicato avisora panorama complejo. Un Nordenta en Montevideo. ¿Quién es el millonario argentino detrás del megaproyecto urbanístico de los humedales de Bañados de Carrasco? Acuerdo por ganado de conexión ganadera. ¿Qué pasa con los que no firmaron y cuándo cobrarán los que adhirieron? Tesla anunció su desembarco en Uruguay. ¿Qué se sabe de la operación? ¿Quién liderará el negocio y cómo ha sido el recorrido de la marca en el país? ¿Se puede escapar de las propuestas infantiles en vacaciones de julio? Sí, estas son algunas posibilidades. Países Bajos, Marruecos por el Mundial. El equipo africano clasificó tras una infartante tanda de penales.
1: Va a ganar Cabo Verde este Mundial, te lo digo.
0: Si seguimos, te lo digo. Si seguimos así. Bueno, 30 de junio lo dijo ella. Ayer ni el presidente de Paraguay daba la ganadora a Paraguay.
1: ¿Y ahora qué hacemos?
0: Se destrozaron todas las pencas ayer con el partido de Paraguay-Alemania. Las estadísticas que dejó la participación de Uruguay en el Mundial, números que preocupan y tendencias que marcan la celeste. Niño de 12 años murió baleado por otro de 11. La responsabilidad directa es de los padres, dijo la policía que inició investigación. Escándalo en el Mundial, la postura de la FIFA ante la denuncia contra el capitán de Cabo Verde previo a jugar ante Argentina. Juan bien. Paraguay 4, Alemania 3, tras los penales, el equipo de Alfaro dio el batacazo y eliminó en penales a un candidato. Estos son los títulos que tiene la página web del Observador.

folios bajo el brazo. La gente murmuró, representante. Saco blanco de frac muy elegante. La cara pintada, camisa con lazo.

0: maravilloso.
1: Es que uno no confía en Paraguay, pero bueno, dadas las estadísticas y cómo pintaba todo, pero bueno, ya vemos que no se puede.
2: No.
1: Creer
2: y está en la tapa del diario El País.
1: Sí,
2: mira vos. Sí, hazaña de Paraguay en el Mundial. Gustavo Gómez, capitán de la selección paraguaya, dijo, tras eliminar a Alemania por penales, que los germanos sabían que tenían que sudar sangre para ganarles en Boston. Un verdadero carnaval se desató en los principales centros urbanos de Paraguay y el presidente Santiago Peña decretó feriado nacional por la hazaña de la selección. Brasil mantiene el sueño del hexacampeonato gracias a un gol de Gabriel Martinelli en los descuentos, que le dio la victoria 2-1 ante Japón, convirtiéndose en el primer campeón del mundo en lograr el pasaje a octavos. La foto de los festejos de Paraguay en la cancha. Uruguay apuesta al consenso en reparto de cuotas de la Unión Europea. Orsi asume la presidencia del Mercosur con ese objetivo. Será a las 13 horas que el presidente Yamandú Orsi asumirá la presidencia pro tempore del Mercosur un día después de que el canciller Mario Lubetkin marcara las prioridades que tendrá Uruguay en la nueva cumbre del bloque. A la cita en Asunción concurrirán el presidente anfitrión, Santiago Peña, Luis Ignacio Lula da Silva de Brasil, Rodrigo Paz de Bolivia, José Antonio Kast de Chile y Daniel Noboa, presidente de Ecuador. No asistirá el mandatario argentino, Javier Milei, porque se quedará en su país para trabajar en temas de gestión. Lubetkin confía, indicó ayer en la cumbre de cancilleres, en que los socios alcancen

0: en un consenso respecto a la administración y distribución de los cupos de la Unión Europea. La rectora de UTEC presenta renuncia. La rectora de la Universidad Tecnológica presentó su renuncia al cargo mediante una carta enviada por correo electrónico. La académica explicó que su decisión estaba basada fundamentalmente por temas de salud. La renuncia de la académica ocurre en un contexto de reclamos sindicales por la falta de respuesta del Consejo Directivo Central frente a hechos de acoso laboral. El exdirector de Educación, Gonzalo Baroni, dijo que había una crisis en la toma de decisiones internas. Por su parte, el senador Robert Silva advirtió por una gestión con alto grado de improvisación. Niegan paneles al embajador en Cuba. El embajador uruguayo en Cuba, el dirigente comunista Juan Canessa, pidió al Ministerio de Relaciones Exteriores fondos para instalar paneles solares en su residencia oficial y no solamente en el edificio donde funciona la embajada. Esto como forma de contar con electricidad ante la crisis que se vive en la isla. El ministro Mario Lubet, quien autorizó la adquisición e instalación del sistema fotovoltaico de generación de energía eléctrica únicamente para la sede de la embajada y negó la inversión para la residencia donde vive Canessa. Registros oficiales suman 1.719 muertos en Venezuela. Marcan que 189 edificios sufrieron un colapso total. Muere un hombre que vivía en la calle en El Prado. Intendencia de Montevideo quiere recuperar el parador del Forte di Macale. Al filo, el gobierno envía hoy el proyecto de rendición. Quinta muerte por meningococo. Galeana plantea extender vacunación a todos los niños y adolescentes. Inspección del Ministerio de Salud Pública. No encuentran restos de cigarrillos en los despachos del Palacio. Requisito en compras web. Las que provienen de Estados Unidos seguirán exonerando el IVA. Nolan y el rodaje de La Odisea. La grabación necesitó ingenio y nuevos recursos técnicos por parte de los actores. Giordano sale al cruce. No es cierto que Bielsa le dijo a los jugadores que lo dejaron solo. Y está en la tapa de Ovación Mundial. Cuentas claras. Giordano. Bielsa no expuso futbolistas. Estefanía Leal es quien tomó la foto de Giordano. Ecuador se juega su lugar frente a México. Paraguay sorprendió y dejó afuera a Alemania por penales. Avanzó Brasil. Está Messi en la contratapa. Records, los 10 de la primera fase. Antes de comenzar la fase de 16avos de final, el Mundial 2026 ya batió varios récords. Que la Copa del Mundo haya pasado de 32 a 48 selecciones daba pie a que algunas marcas se quebraran, pero los futbolistas también han contribuido. La fase de grupos más larga de la historia. Los mundiales de 32 selecciones demandaban hasta 13 días y 48 partidos para jugar la primera fase. Y esta vez jugamos 72 encuentros en 48 días. Récord de asistencia en los estadios. El Estadio Azteca es único, el primero en el mundo que es 3 veces mundialista. La inauguración con más expulsados en México y Sudáfrica. Máximo goleador, Messi, que lleva 6 goles en este mundial. El hat-trick de experiencia, el capitán de Argentina convirtió ante Argelia un triplete con 38 años y 357 días. Es el más ganador, con 19 triunfos. Es el que más partidos ganó en un mundial. Así que tiene varios récords ya que se lleva Lionel Messi de este mundial. Aparece también Cristiano Ronaldo. CR7 comenzó este mundial con un doblete y es el sexto consecutivo en el que pudo anotar. Esto sí es experiencia. Advocat, entrenador de Curazao, es el más veterano en una Copa del Mundo. Tiene 78 años. Eloy Room, de Curazao, igualó las 15 atajadas de Tim Howard en un partido. Una muralla le pusieron. Y habla, también hay apuntes especiales para este Estadio Azteca, que fue el Estadio de México ahora, que fue totalmente reformado. Y también, por supuesto, y aparece ahí sonriente, Messi, con todos los récords en este Mundial.
1: La vi una mañana, cuando iba al almacén. La calle estaba llena de verano.
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6:21. Lubetkin pidió que el reparto de cuotas del mercado de la Unión Europea no aumente asimetrías. Ese es el título principal de la diaria. En la antesala de la cumbre de jefes de Estado del Mercosur de hoy, el canciller dijo que el bloque debe ser capaz de contemplar las necesidades de las economías de menor dimensión relativa. Y se ve en la fotografía de la tapa de la diaria la foto de familia de la reunión de ministros de Relaciones Exteriores del Mercosur ayer en la sede de la Conmebol en Luque. Derecho a una respuesta del Estado. Manuela Reguera, directora de Unidad de Víctimas de Fiscalía, dijo que trabajan en colocar la responsabilidad a quien le corresponde y que hay que adaptarse a las nuevas realidades de violencia de género. Flavio Bolsonaro en Argentina. Javier Milei recibió y apoyó públicamente al candidato ultraderechista brasileño que participó en un encuentro de dirigentes aliados de Israel y prometió trasladar la embajada de su país a Jerusalén si gana. Rendición de cuentas. Colonización asegura que quita no impactará. El gobierno creó la Comisión Coordinadora de Políticas de Empleo. Renunció rectora de UTEC por razones profesionales y de salud. Venezuela, cifra de muertos por los terremotos ascendió a 1.700. Mundial 2026, Brasil y Paraguay pasaron a octavos de final. La contratapa de la diaria es la columna de opinión de Marcelo Pereira, La política en el tren fantasma, con una ilustración de Federico Murro. 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
1: Fracasa el intento del gobierno por destrabar el conflicto en el puerto. Tras el rechazo del sindicato a la propuesta tripartita del Ministerio de Trabajo, TCP lamentó la decisión y advirtió sobre el impacto en la actividad. El gremio exige una compensación mensual de 50.000 pesos líquidos para todos los trabajadores mientras dure la negociación, haya o no trabajo. Terminal Cuenca del Plata, hablando de este conflicto por TCP. Madres del Cerro, basta de promesas, queremos respuestas. Familias de Montevideo y el interior reclamaron en el Parlamento menores demoras en internaciones, subsidios a centros terapéuticos y políticas de prevención reales. Si nos hubieran escuchado hace 15 años, hoy no tendríamos tantos jóvenes muertos ni cárceles llenas, denunciaron. Sin gasto cero ni artículo único, la rendición de cuentas ingresa al Parlamento. Las redes estallaron con la eliminación temprana de Uruguay en el Mundial 2026. Orsi asume la presidencia del Mercosur.
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0: es el momento.
1: Vamos a mandar a Laura a que les cante en la puerta de la Vía Rex.
0: Con el frío que hace, mujer.
1: Me mata. Abrime la puerta. No madruga, además, ¿no? Creo que te dije.
0: ¿Quién, Laura? No, no, es que...

0: especial.
1: Sí, pero bueno, no vamos a exagerar. Hoy es solo el Caballero Rojo, después aparecerá.
0: ¿Todos los otros aparecen después?
1: En algún momento, vamos a ver. Porque lo previsto se da la mano con lo imprevisto, como decía René Jolivet. Bueno, señoras y señores oyentes, este sencillo pero emotivo acto es para avisarles que abrió la Biarritz. ¿Dónde queda?
0: Hasta las 8 de la noche.
1: Mira vos.
0: En 21 de septiembre y Coronel Mora, pasitos de Yauri.
1: Rotisería, confitería y panadería Biarritz. ¿Abrió al final?
0: ¿Abrió?
1: Sí. Ah, porque le puso aceite a la cortina, casi les escucho. Bueno, datos.
0: Con la humedad que
1: eso
0: hay.
1: Eso es verdad, hay mucha humedad.
0: Con la humedad que hay. Neblina tenemos ahora, 4 kilómetros la visibilidad, así que mejoró también en el aeropuerto. Seguro eso va a cambiar lo que decíamos hoy, las demoras y demás. Estamos con 1 grado a esta hora, el viento del noreste a 6 kilómetros en la hora, 1021 hectopascales la presión, 100% la humedad. En el este del país 6 grados, 0 grado en el centro y el oeste y tenemos 4 grados en el norte a esta hora. Es en la verdad que las estaciones que están marcando alta en el este es la que se encuentra en Santa Teresa y otra en Punta del Este. Si vemos alrededor, como les decía hoy, hay por ejemplo la estación de Rocha, marca 0 grado, al igual que 33 ahí pegadito, y La Valleja que está con 0 grado también, al igual que en el centro del país. Y ahora la temperatura más baja la sigue manteniendo Florida. Pegadito ahí San José también.
1: Sí, bueno,
0: la estación que está cerquita. Sí, 1 grado bajo cero también. Las máximas para el día de hoy, 14 grados por aquí con cielo claro, con heladas y esta baja visibilidad en la mañana. Al igual que en el este del país, la máxima allí es de 13 grados. En el centro, 14 grados la máxima. En el oeste también llegarán hasta los 14 y en el norte 16 grados.
1: Vamos a las noticias, son las 6 de la mañana, 34 minutos. La Unidad Reguladora de Servicios de Energía y Agua publicó los precios de paridad de importación de combustible correspondientes al periodo mayo-junio, del 26 de mayo al 25 de junio, y además difundió los precios de venta al público de referencia. El informe marca una baja en el precio de todos los combustibles con respecto al mes anterior. La gasolina premium redujo su precio en 7.2%, mientras que la gasolina Super 95 bajó 7,4. A su vez, tanto para el gasoil 50S como para el 10S se indicó una baja de 13,9%. El Poder Ejecutivo considera estos datos para fijar los precios de los combustibles al público, al igual que informes sobre finanzas de ANCAP. A fines de mayo, el Ministerio de Industria y Energía informó que a partir de junio habría un aumento de 6% en el precio de la nafta Super, cuyo litro cuesta actualmente 93,36 pesos. Y de 7% en el precio del gasoil, cuyo litro cuesta 61,76 pesos. En dicha oportunidad, el precio del supergas fue congelado ante la proximidad del invierno. Además de los PPI, la URSEA publicó el precio de venta de referencia, que consiste en el resultado de estimar el precio de venta en surtidor, utilizando como base justamente el precio de paridad de importación, al que se le adiciona un factor de ajuste definido por decreto, márgenes de distribución y tributos correspondientes. Para el periodo 1 de julio al 31 de julio, la nafta super se ubicó en 87,64 pesos al litro, para la premium 97,90-31 y para el gasoil 62,81. Si bien estos precios son mayores a los precios de paridad de importación, en el caso de los combustibles,

0: El presidente Yamandú Orsi asumirá hoy a las 13 horas la presidencia pro tempore del Mercosur, un día después de que el canciller Mario Lubetkin marcara las prioridades que tendrá Uruguay en la nueva cumbre. Las declaraciones del ministro fueron en Paraguay en el encuentro de cancilleres. El presidente hablará hoy durante el foro de mandatarios. El encuentro de los presidentes del Mercosur, que no contará con la presencia de Javier Milei, se dará en el contexto de la negociación dentro del bloque de los cupos de exportación que tendrá cada país a la Unión Europea. Este acuerdo histórico entre los dos bloques se cerró en diciembre de 2024 y comenzó a aplicarse de manera provisional a partir del 1 de mayo, pero aún quedan varios aspectos por definir. Lubetkin confía, indicó ayer en la cumbre de cancilleres, en que los socios alcancen un consenso respecto a la administración y distribución de los cupos, pero que esto se haga, continuó en la tarde del lunes, teniendo en cuenta no solo el flujo bilateral histórico de exportación que ha tenido cada país con la Unión Europea, sino que se apliquen criterios que eviten profundizar asimetrías existentes en términos del tamaño económico y capacidad portadora global. En esa línea, el canciller en la previa a la asunción de Orsi recordó que durante las negociaciones con la Unión Europea nunca se contempló un esquema de asignaciones con una naturaleza distinta al registro histórico exportador entre ambos bloques. Sin lugar a dudas, nos encontramos ante una oportunidad estratégica única que dependerá de nosotros aprovechar plenamente desde sus etapas iniciales, procurando que sus beneficios se traduzcan en ventajas tangibles para nuestros sectores productivos, para los trabajadores y, en última instancia, en el bienestar de nuestra sociedad, añadió Lubetkin. Uruguay, durante su presidencia pro tempore, se propuso maximizar los beneficios derivados de este acuerdo e impulsar las tareas de implementación, promoviendo que la estructura institucional prevista acompañe la puesta en práctica del convenio de manera previsional. En diciembre se realizará la primera reunión del Acuerdo Interino de Comercio entre Mercosur y la Unión Europea, mismo mes en el que se hará el primer foro empresarial del Mercosur-Unión Europea, una instancia focalizada al sector privado en el marco de la próxima cumbre del Mercosur, que se espera concretar el 4 de diciembre, indicó el canciller. Durante la presidencia pro tempore de Uruguay también se aspira a profundizar las tareas externas de implementación del acuerdo con la EFTA, la Asociación Europea de Libre Comercio, que integran Islandia, Liechtenstein, Noruega y Suiza. En esa línea destacó que el Parlamento uruguayo ratificó este pacto y que incluso lo hicieron diferentes fuerzas políticas del país. Por otro lado, se buscará fortalecer el combate coordinado al crimen organizado. Lubetkin también hizo referencia a la seguridad pública. Uruguay reafirma su compromiso con la integración en materia de seguridad y con el combate a la delincuencia organizada internacional y el narcotráfico, destacando que esta lucha, un eje central de sus políticas de seguridad, Uruguay, dijo Lubetkin, impulsará un mayor intercambio de información entre los socios, algo que el ministro también reclamó para la región en la Asamblea General de la OEA la semana pasada en Panamá.
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1: Son las 6 de la mañana, 44 minutos. El domingo llegaron al servicio de material y armamento del ejército los cuatro blindados RPZ Cóndor, traídos en grandes chatas desde el Batallón de Infantería Mecanizado de Florida. Por mandato de la ministra de Defensa, Sandra Lasso, estos vehículos militares serán los primeros que la cartera pondrá a disposición de la Policía Nacional en el marco del convenio firmado en el Ministerio del Interior. Sin embargo, dice el observador, la cartera conducida por Carlos Negro no tiene interés en usar esos blindados en particular. En la policía consideran que no son los más operativos para colaborar con la presencia en los barrios y entiende que tienen un limitado campo de visión, sin ventanas en los costados, salvo pequeñas mirillas, y con ventanas solo del lado del chofer. Los RPZ Cóndor llegaron a Uruguay en los 80 por parte del fabricante alemán y han participado en el pasado en la actividad de los cascos azules en el Congo, Angola y Mozambique. Pese a la protección balística que ofrecen, la policía pondera como prioritarios la comodidad y la visibilidad de los efectivos dentro de los vehículos. Necesitamos ventanas a los 360 grados, graficó la fuente consultada por el matutino. Eso lleva a que los jerarcas policiales también sean cautos a la hora de pensar en el uso de los Mowag o los Urutu, otros dos tipos de blindados que integran la lista de cinco tipos de vehículos militares que están contemplados en el convenio entre los ministerios. Las dos clases de unidades requieren de un artillero con el cuerpo fuera del coche para asegurar la visibilidad completa. Durante las conversaciones, la policía ha transmitido a través del Ministerio del Interior que los Mamba MK7, donados por Estados Unidos, son los que se adaptan a sus necesidades. Sin embargo, el Ministerio de Defensa ha intentado ofrecer alternativas y, de hecho, el gobierno entiende que cualquier cesión a favor de los policías requeriría enviar una carta formal a la embajada estadounidense para habilitarlo.
2: Las cantinas ven dificultades crecientes para funcionar. La prohibición de vender alimentos con octógonos en los centros educativos llevó a la gremial de las cantinas al Parlamento. No se posicionaron en contra de la normativa, pero aseguran que se están perdiendo fuentes de trabajo. Sucede que los estudiantes no se adaptan a la comida saludable y compran afuera de los centros educativos o piden delivery. Así lo plantearon ante la Comisión de Salud del Senado después de presentar reclamos ante el Ministerio de Salud Pública y la Administración Nacional de Educación Pública. La queja de los cantineros llega después de la prohibición a partir de enero de 2024 de publicar productos de publicitarlos con los octógonos negros que indican exceso de sodio, azúcares, grasa y grasas saturadas. La medida se tomó para combatir el sobrepeso y la obesidad infantil y también para promover una alimentación saludable en los lugares que concentran a todos los niños y adolescentes. En el Parlamento, Silva López, concesionaria de la cantina del Liceo número 4 de Maldonado e integrante de Cantineros Unidos del Uruguay, explicó que están de acuerdo con que los chiquilines tienen que tener una mejor alimentación, pero aseguró que es muy difícil educar a quienes no tienen esa costumbre por las pocas horas que están en el liceo. Lo vemos con los que tienen becas. Si a los chicos que almuerzan les das un canelón, te lo tiran a la basura porque en la vida vieron uno, dijo. No es una comida súper extraordinaria, no es que les das sushi. Ese es el tema, no tienen educación alimenticia, que es lo que nosotros planteamos el otro día cuando fuimos al Ministerio de Salud Pública, indicó López a los senadores. La cantinera agregó que la problemática que se intenta atacar con esta ley es mucho mayor a que si venden un alfajor y un colete en el centro educativo. Y añadió que es muy difícil y tampoco, como planteamos el otro día en el Ministerio, hay una dinámica de trabajo clara. Viene una inspección que a mí me dice una cosa, a ella otra, señalando a otra cantinera. Los directores de los centros educativos tampoco saben cómo respondernos y entonces la problemática pasa a ser mayor, porque las cantinas, con lo que pagan de alquiler en los liceos y de impuestos, se van y se ponen un kiosco en la esquina. A juicio de la gremial, la prohibición no cambia de verdad de la dinámica alimenticia a los alumnos. Esto es lo que denunciaron. El Ministerio de Salud Pública detectó en 2025 varios incumplimientos en la medida que prohíbe la venta de alimentos con octógonos. Tras el relevamiento en 232 centros educativos, se encontró que en el sector público a nivel inicial y primaria ninguno de los locales tenía productos con advertencia de exceso. Pero ese panorama de 0% no se repitió en los liceos y en locales de UTU, donde sí se hallaron cantinas con productos cuya comercialización está prohibida. No cumplían con la normativa arriba el 30% de los locales relevados en Montevideo y el 47,62% de los del resto del país. En la educación privada sí se descubrió comercialización de comida con exceso en inicial y primaria. En Montevideo, el 20,69% de los centros de inicial y primaria incumplían la norma, se determinó.
1: Altas fuentes del gobierno confirmaron que en los próximos días se concretará el cese de Colette Spinetti como secretaria de Derechos Humanos de Presidencia de la República. Según indicaron las fuentes al informativo de TV Ciudad, el Poder Ejecutivo también prevé relevar de su cargo a la actual secretaria de Derechos Humanos para el pasado reciente, Alejandra Casablanca, aunque en su caso la decisión no implicaría su salida del gobierno, ya que se le asignaría una nueva responsabilidad. Trascendió que quien podía ocupar el cargo de Spinetti en la Secretaría de Derechos Humanos sería Iliana da Silva.
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razones. 6 de la mañana, 55 minutos. Un gran disco de Fernando Cabrera, Viento en la Cara. Aunque está complicado para andar en bicicleta hoy. Tenés el viento en la cara, el frío adentro, todo tenés. Pero gran disco y gran frase, el viento en la cara. Se terminó. No como se esperaba, pero terminó. Hoy Marcelo Bielsa pondrá el punto final a su etapa frente a la selección uruguaya a las 6 de la tarde en el Estadio Centenario. El argentino brindará una conferencia de prensa que marcará el cierre oficial de un ciclo que concluyó con la eliminación de la Celeste de la fase de grupos del Mundial 2026. Será su última actividad institucional vinculada a la selección. El contrato del rosarino terminó con la Copa del Mundo y la AUF no le ofrecerá la renovación. Bueno, sería. De esa manera, de esta altura no me extraña nada. De esa manera, la conferencia servirá como despedida formal de un proceso que arrancó en mayo del 2023 y se extendió durante 3 años de trabajo. Bueno,

0: Vemos mañana las repercusiones de esta alocución que se espera sea extensa.
1: Sí, ya algunas voces como la de Giordano o la del jugador Cáceres estuvieron marcando un poco la postura, ¿no?, de la interna, de lo que ellos creen y de cosas como dijo, por ejemplo, Cáceres, se dijeron cosas que no son o se quiso dejar mal a Marcelo Bielsa. Bueno, veremos qué se da por ahí. La cosa es que Brasil hizo pesar la jerarquía y eliminó a Japón por un lado. Por otro lado, tal vez un resultado más esperado, Alemania y Paraguay empataron y por penales Alemania quedó afuera. Paraguay salió a cazar y volvió con una utopía imposible, dijo el profe Gustavo Alfaro. Alemania quedó eliminado del Mundial mucho antes de lo que cualquiera hubiese previsto. Se chocaron contra un enorme bloque llamado Sudamérica. Luego de dos fracasos consecutivos en Rusia y Qatar, afuera en fase de grupos, los germanos tuvieron un comienzo alentador con dos victorias sobre Curazao y Costa de Marfil, pero en la última fecha perdieron con Ecuador y esta vez tampoco lograron meterse entre los 16 mejores del mundo tras un emocionante partido de 120 minutos más penales en Massachusetts. Orlando Hill se atajó todos los 120 minutos y dos penales de la tanda. José Canales, gran partido en la última línea y autor del penal definitivo. Aparece la foto del arquero, el protagonista principal de la historia en esta Copa del Mundo. Bueno, les decía, el empate 1-1, 4-3 los penales. Brasil le ganó 2-1 a Japón, no necesitaron del alargue. Y por otro lado, empataron 1-1 Países Bajos y Marruecos. Y también Marruecos dejó afuera Países Bajos en la tanda de penales. Exactamente. ¿Qué tenemos en el día de hoy? A las 14 horas, Costa de Marfil, Noruega, en Dallas. En New Jersey juegan Francia-Suecia a las 16 horas. Y a las 22 horas, México-Ecuador, en Ciudad de México.
0: Bien, y así va avanzando esto. Ahora lo que va a comenzar, se está analizando la posibilidad, es de recomenzar la actividad local. Vamos a ver qué es lo que nos dicen los integrantes de la mesa ejecutiva para ver cómo se retoma el intermedio. Estábamos interrumpidos en la mitad del torneo intermedio y luego ya vendrá en este segundo semestre el torneo clausura. Simplemente un apunte: Uruguay tuvo destacados resultados en el exterior en materia de atletismo, con récord nacional incluido. Matías González mejoró el registro celeste en el Panamericano de Medellín. También compitieron Débora Rodríguez, Catrofe y Soca. Les ha ido a todos bastante bien. Han dejado muy bien sentados los prestigios en cada una de las disciplinas deportivas. Y hablábamos ayer también del destaque de Emiliano Laza en salto alto. Así que felicitaciones a todos los deportistas. Nos vamos.
1: Nos vamos.
0: Señoras y señores, ustedes quedan en compañía del Informativo Sarandí. Nos reencontramos mañana con Es Noticia, comenzando esta ronda informativa en la mañana de las 6:90. Buen martes para todos.
1: Que pasen muy bien.

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0: ¿Qué tal? ¿Cómo están, amigas y amigos? Bueno, un gusto saludarles. La bienvenida a Informativo Sarandí. En este, ya estamos en el último día del mes de junio, ¿no? Es hoy. Último día de junio, señoras y señores. Y no se dejen engañar. El frío está... Iba a decir otra cosa. El frío está presente, se siente. Y vamos a recurrir al español antiguo que estábamos utilizando fuera de micrófonos, pero mejor nos remitimos a lo dicho. El frío se siente en esta mañana, 7 de la mañana, 2 minutos nada más. El saludo cordial para toda la gente que está arrancando su jornada en este momento. Laura, ¿cómo andas, Laura?
1: Muy bien, buen día y bienvenidos. ¿Cómo están? Ya sé que tienen frío. JP, ¿cómo
2: estás? Estamos congelados. Muy buenos días para todos.
0: En Miami no pasaban estas cosas, ¿no?
2: Ay. Había otro tipo de temperatura, digámosle así.
1: Por lo menos ahora mejoró un poquito la visibilidad y ya vamos a estar contándoles con respecto a eso. Está Andrés Méndez ahí en los controles. Vamos a ver cómo está el tiempo.
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1: La temperatura aquí en la capital y el área metropolitana a esta hora es de 1 grado. Un grado tenemos con el viento del noreste a 6 kilómetros en la hora, 1021 hectopascales es la presión. 100% el índice de humedad. Ahora estamos en 4 kilómetros de visibilidad y tenemos neblina. Estábamos con niebla y bastante más complicado. Nos hablan además, por ejemplo, en Ruta 8, que se ve muy poco. Así que a tener cuidado en este comienzo de jornada, además de abrigarse. En el este del país la temperatura es de 2 grados, 0 grado en el centro, 1 grado bajo cero prácticamente en varios puntos del oeste del país. 3 grados en el norte, 14 grados es la máxima que pronostica Inumet con un cielo claro y algo nuboso. También habla de heladas, nieblas y neblinas en este comienzo de jornada. En el este del país la máxima de 13 grados, en el centro será de 14 al igual que en el oeste y en el norte 16 grados la máxima. Para mañana miércoles, ya comienza el mes de julio, 12 grados la máxima con una mínima de 3, 10 grados la máxima para el jueves con una mínima de 5. Habla de una probabilidad de precipitaciones y bajas sensaciones térmicas para el jueves. Vamos a hablar con Guillermo Ramis luego de las 8.
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0: 7 de la mañana, 5 minutos, es martes 30 de junio. Señoras y señores, está amaneciendo sobre las 7:40 minutos por el este de Uruguay, por el norte a las 7:44, por el sur, por el oeste casi a la misma hora. A las 7:54 asomará el sol. Está ingresando en esta jornada al Parlamento la rendición de cuentas. Es un hecho muy importante, un debate muy, muy fuerte el que se avecina. Se van a destinar 81 millones de dólares a infancia, seguridad, educación y la atención a personas en situación de calle. En lo que respecta al rubro vivienda, se incluyó una disposición que exonera del IVA a las compras de materiales de construcción realizadas por las cooperativas de vivienda en Uruguay.
1: Uruguay asume hoy la presidencia pro tempore del Mercosur en Paraguay. El presidente, Yamandú Orsi, llegó ayer a Asunción. El ministro de Relaciones Exteriores, Mario Lubet, quien anunció que Uruguay priorizará el fortalecimiento de la cooperación en seguridad y la lucha contra el crimen organizado.
2: El gobierno dará a conocer si mantiene o varía el precio de los combustibles. La URCEA recomendó

0: Una baja de 5,72 pesos por litro para la nafta Super 95. Esta pasaría de 93,36 a 87,64. Pero también el informe técnico indica una suba de 1,05 pesos en el gasoil, que pasaría de 61,76 a 62,81 por litro. Los nuevos valores comienzan a regir desde la próxima medianoche, tras la definición del Poder Ejecutivo.
1: Está declarando hoy ante la Fiscalía como presunto asesino la pareja de una señora de 66 años que fue asesinada y cuyo cuerpo apareció en su casa en el barrio Aguada. Este hombre es señalado como autor del crimen. La detención se dio luego de que se detectaran diferencias en las declaraciones que brindó este hombre de 65 años a los investigadores.
2: La Jefatura de Policía de Colonia inició una investigación administrativa de urgencia por el caso en el que un niño de 11 años mató a otro de 12 con el arma de reglamento de su madre, policía. La línea de investigación principal busca determinar la responsabilidad legal de los adultos responsables del hogar.
0: Mañana se reúne la Comisión Nacional Asesora de Vacunas para evaluar el comportamiento del meningococo y qué serotipo es el que circula. Si bien la comisión se reúne semanalmente, hay preocupación en el Ministerio de Salud, ya que en el año van 5 muertes por esta enfermedad.
1: Con una inversión de 130 millones de dólares, OCE lanzó la licitación pública internacional para construir la represa en Casupá, límites entre Lavalleja y Florida. La obra, con una capacidad total de 118 millones de metros cúbicos, se va a financiar con un préstamo del Banco de Desarrollo de América Latina y el Caribe.
2: La rectora de la Universidad Tecnológica, la UTEC, renunció a su cargo. Argumentó que la decisión responde a motivos de salud, la cual la imposibilita mantener la dedicación que exige la conducción de la institución.
0: La ministra de Salud Pública, Cristina Lustenberg, defendió la inspección realizada en el Parlamento por funcionarios de esa cartera tras una denuncia vinculada al cumplimiento de la norma antitabaco, del incumplimiento, debí decir. Argumentó que se realizó por los canales legales y que se respetó la independencia de poderes.
1: 3 personas murieron en 2 accidentes de tránsito. Uno fue en el kilómetro 38 de la 6 en Canelones. 2 mujeres murieron y un niño se encuentra internado. En Camino Las Garzas, departamento de Rocha, un hombre de 70 años murió tras volcar su camioneta.
2: Estados Unidos acusó al narcotraficante uruguayo Sebastián Marcet de conspiración narcoterrorista. Según informó el semanario Búsqueda, la acusación abarca el periodo entre 2018 y el 13 de marzo de 2026. Tatiana Marcet, hermana del narcotraficante, dijo que es inocente y denunció negligencia penitenciaria tras sufrir un desmayo.
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1: Bueno, contarles ahora que el gobierno paraguayo decretó feriado nacional luego de ganarle a Alemania en el Mundial. El partido terminó 1-1 y en la definición por penales el resultado final fue 4-3. El arquero Orlando Gil detuvo 2 penales. Paraguay jugará ahora ante el ganador de Francia y Suecia.
2: Marruecos eliminó a Países Bajos por penales tras empatar 1-1 con un gol pasado los 90 minutos y que desembocaron en un alargue. El equipo del norte de África ganó por penales 3-2 y enfrentará a Canadá.
0: Apasionante también el partido de Brasil contra Japón. Lo eliminó en el último minuto, en el minuto final de los descuentos, por 2-1, gol de Gabriel Martinelli. Y ahora el equipo brasileño espera por el ganador de Costa de Marfil y Noruega.
1: Bueno, y hoy están jugando desde las 14 horas en Dallas, Costa de Marfil, Noruega. A las 18 en New Jersey juegan Francia, Suecia. Y a las 10 de la noche, hora de Uruguay, en Ciudad de México, México, Ecuador.
2: A las 18 horas, Marcelo Bielsa brindará una conferencia de prensa en el Estadio Centenario. Su contrato terminó con la salida de Uruguay del Mundial.
0: Por el ascenso a la Liga Uruguaya de Básquetbol, hoy juegan Sayago Montevideo, Verde y Rojo Urupán, Olibol Mundial Larre Borges y Estocolmo con Marne.
1: Anoche Trubil le ganó a La Gomar 111-60, Olimpia Albatros 101-75 y Tabaré a Colón 98-53.
2: Matías González alcanzó un nuevo récord nacional en 800 metros al registrar 1:48.14 en el Panamericano de Medellín. Finalizó en el puesto 11.
0: Débora Rodríguez finalizó en el lugar número 11 en el fin de semana. Emiliano Laza obtuvo la medalla de oro en salto largo, alcanzando los 7,99 metros.
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0: Bueno, 7 de la mañana, 12 minutos, a propósito del tema rendición de cuentas que ingresa hoy al Parlamento, contarles que estaremos conversando con el presidente de la Administración Nacional de Educación Pública, a propósito de todo lo que se propone en materia educativa desde la educación. Vamos a conversar con Pablo Caggiani. Estamos hablando de un momento clave en lo que respecta a los dineros que se van a distribuir, que se van a debatir a nivel parlamentario, y el tema de la educación es central, por eso hoy conversaremos con el presidente de la ANEP. Bueno, y como decíamos, estamos hablando del ingreso de la rendición de cuentas. Se van a destinar en primera instancia 81, al menos es la propuesta que hay, ¿no? Se van a destinar entonces 81 millones de dólares a infancia, seguridad, educación y la atención a personas en situación de calle.
1: El incremento presupuestal se mantiene en los 50 millones de dólares previstos en el presupuesto quinquenal 2025-2029, a los que se añadieron 31 millones de dólares dirigidos a la unificación y el fortalecimiento del sistema de transferencias monetarias para la primera infancia.
2: Las políticas serán financiadas a través de reasignaciones y racionalizaciones del gasto, así como aumentos de la eficiencia tributaria vinculados a la recaudación y el gasto tributario, según se detalló.
0: Bueno, respecto a la unificación de transferencias monetarias para niños y adolescentes, la presidenta del BPS, Jimena Pardo, explicó aquí en Informativo Sarandí, que el 2027 ingresará al nuevo sistema más de 50.000 niños. Esto lo dijo también el ministro de Economía. El incremento en promedio de las transferencias para quienes tienen entre 0 y 3 años será un incremento del 82%.
1: De 2028 en adelante, los tramos de 4 a 17 años ingresarán paulatinamente con un incremento promedio de 68%. El primer año los beneficiarios serán 53.842, el segundo subirá a 71.789 y el tercero la cifra será de 89.736.
3: La idea sería el nuevo sistema, que primero tiene que aprobarse por ley, y si se aprobara la ley, estaría en condiciones de ser implementado a partir del 1 de enero del 2027. En ese nuevo sistema, los niños entrarían por franjas y está previsto, en lo que se está enviando al Parlamento, que ingresen el año que viene, si la ley se aprueba, los niños nacidos en el 2025, 2026 y los que nazcan en el 2027, así como mujeres embarazadas. Estos entrarían en el nuevo sistema, en tanto aquellos que todavía no ingresen seguirían cobrando lo que cobran hoy en día. Las nuevas franjas de montos están potenciadas y se está pensando en montos que pueden ser hasta 50% más grandes para los niños de 0 a 3 años y las mujeres embarazadas, que son justamente los que empezarían a regir el año que viene. Entonces, algunos ejemplos para que se entienda cómo funcionaría y cuáles son los montos de los nuevos beneficios. Por ejemplo, una mujer embarazada con un niño de 2 años que hoy tiene un ingreso de unos 20.000 pesos, percibe hoy unos 12.500 pesos, pasaría a percibir 20.000. Una pareja con un ingreso de unos 57.000 pesos, que en realidad es básicamente lo que uno podría considerar clase media por el ingreso, que tiene un niño de un año y la mujer está embarazada, en el sistema actual recibe unos 4.000 pesos, pasaría a recibir 13.300. La misma pareja, si el niño que tiene, en vez de entrar en el sistema nuevo, es un niño, por ejemplo, que tiene 6 años, que no está ingresando ahora en el sistema nuevo y seguiría cobrando lo que cobraría por el viejo, recibiría unos 8.000, o sea que igual duplicaría lo que está recibiendo hoy. De nuevo, acá lo que es importante visualizar y salir del estigma de que estos beneficios abarcan hoy a más de la mitad de los hogares con niños, niñas y adolescentes.
2: A nivel de vivienda, el gobierno incluyó en la rendición de cuentas una disposición que exonera del IVA a las compras de materiales de construcción realizadas por las cooperativas de vivienda.

0: La exoneración impositiva era un pedido que habían realizado las cooperativas de viviendas en diferentes periodos de gobierno.
1: 7:16 a.m. Bueno, Uruguay asume hoy la presidencia pro tempore del Mercosur. En Paraguay, el presidente Orsin arribó ayer a Asunción y estuvo reunido con el ministro de Comercio de Emiratos Árabes Unidos.
2: La reunión de presidentes se realizará desde las 9 de la mañana en el Centro de Convenciones de Conmebol. Se estima que a las 13 horas se realice el traspaso de mando.
0: Y ayer se dio la cumbre de cancilleres. El ministro de Relaciones Exteriores, Mario Lubetkin, anunció que Uruguay priorizará el fortalecimiento de la cooperación en seguridad y la lucha contra el crimen organizado y el narcotráfico en la región. En su discurso, el ministro destacó la necesidad de profundizar los mecanismos de coordinación policial y de fronteras.
3: Uruguay reafirma su compromiso con la integración en materia de seguridad pública y con el combate a la delincuencia organizada transnacional y el narcotráfico, destacando que esta lucha representa un eje central de sus políticas de seguridad. Durante la presidencia pro tempore impulsaremos un mayor intercambio de información mediante la mejora y ampliación del sistema de intercambio de información de seguridad del Mercosur, SISMO, así como la incorporación activa de los estados asociados del bloque. De igual forma, propondremos retomar la cooperación entre el Mercosur e Interpol. Trabajaremos junto a Eurofront para presentar nuevos mecanismos de cooperación entre las fuerzas de seguridad del Mercosur, particularmente en áreas de frontera, con la finalidad de coordinar respuestas rápidas frente a los delitos transfronterizos.
1: Sí, un tema fundamental para Uruguay es todo lo que tiene que ver con las cuotas para colocar en la Unión Europea, ¿no? Lubetkin, justamente según lo sintetiza el diario El País, planteó un consenso respecto a la administración y distribución de los cupos, teniendo en cuenta no solo el flujo bilateral histórico de las exportaciones, sino también el tema de las asimetrías, ¿no?
0: Exactamente, claro.
1: En la cumbre van a estar todos menos el presidente Javier Milei, que por temas internos se quedó en su país. Recordemos que tuvo un tema muy fuerte con el tema con todo lo vinculado a su jefe de gabinete. Santilli asume, ya asumió como jefe de gabinete, tiene bastantes problemas en su país, el primer mandatario argentino.
0: El gobierno dará a conocer si mantiene o varía el precio de los combustibles. La Unidad Reguladora de Servicios de Energía y Agua, URSEA, recomendó en su informe una rebaja de 5 pesos con 72 por litro de nafta Super 95. Esta pasaría a costar 87,64.
1: En el caso de la nafta Premium, sugieren una rebaja de 5 pesos con 69, pasaría de 96 a 90,31. Gasoil suba del 1,05, pasaría del 61,76 a 62,81 por litro. Vendrá la decisión política ahora, ¿no? Los nuevos valores comenzarán a regir desde la próxima medianoche.
2: Declara hoy ante la Fiscalía la pareja de la mujer de 66 años que fue encontrada sin vida en su casa en el barrio Aguada. La detención se dio luego de que se detectaran diferencias en las declaraciones que brindó el hombre de 65 años a los investigadores.
0: El cuerpo de la víctima fue hallada por su hija en el patio de la casa. Su pareja declaró a la policía que salió para dirigirse a un centro de salud a buscar medicamentos y que la mujer lo acompañó hasta la puerta de la vivienda, donde quedó conversando con un cuidacoches.
1: Bueno, la fiscal de homicidios, Mirta Morales, confirmó que se trata de que fue una muerte violenta. No hubo armas de fuego de por medio ni armas blancas, o sea, la golpearon con algo contundente en la cabeza a la señora. Y bueno, vamos a ver entonces cómo sigue esto. Está detenido el hombre.
2: La Jefatura de Policía de Colonia inició una investigación administrativa de urgencia por el caso en el que un niño de 11 años le disparó a otro de 12 con el arma de reglamento de su madre, policía. El jefe de policía local, Paulo Costa, explicó que la línea de investigación principal busca determinar la responsabilidad legal de los adultos responsables del hogar.
0: Según los datos principales de la investigación, el niño fallecido era hijo de la pareja de la funcionaria policial. En el momento del disparo, ambos menores estaban sin supervisión de adultos, lo que permitió el acceso al arma de fuego.
1: Debido a que el chico tiene 11 años y la legislación vigente establece que la responsabilidad recae sobre los adultos que debían velar por su seguridad y el resguardo del equipo policial. Por eso es que la investigación, ahora apunta hacia las personas mayores, los padres.
4: Este hecho en sí no es un hecho penal, en virtud que, como ustedes saben, el Código de la Niñez y Adolescente incrimina a partir de los 13 años. Y estamos hablando de un menor de 11 años

0: que disparó y un arma de fuego y le quita la vida a otro menor de 12 años. Continúa la investigación por parte de la Fiscalía de Rosario. Está bajo la jurisdicción del juzgado de familia por tratarse de un hecho que no hay imputación. Sí, la responsabilidad directa es de sus progenitores, o sea, de los padres, y creo que la línea de investigación va por ese lado.
1: Mañana se reunirá la Comisión Nacional Asesora de Vacunas para evaluar el comportamiento del meningococo y qué serotipo es el que circula. Si bien la comisión se reúne semanalmente, hay preocupación en el Ministerio, ya que en lo que va del año van 5 muertes por meningococo.
2: La ministra de Salud Pública, Cristina Lustenberg, enfatizó a la ciudadanía a vacunar a los niños nacidos a partir del 1 de mayo del 2025 y hasta los 15 meses. Y a quienes cumplan los 11 años al día 11 de julio del 2025.
3: En el caso de los niños de 11, la vacunación alcanza al 80%. La estrategia que plantean las autoridades es la de disminuir la circulación de la bacteria.
4: Suman 5 fallecimientos en lo que va del año, 19 casos que por suerte han evolucionado bien, en una enfermedad que es potencialmente grave, por eso estamos dándole seguimiento desde la Dirección de Epidemiología caso a caso. El miércoles es convocada la Comisión Nacional Asesora de Vacunas, pero sí estamos haciendo un especial énfasis a la ciudadanía que vacunen a los niños que tienen 11 años. La recomendación de la Comisión Asesora, se decidió hacer esta inversión para vacunar a los niños que cumplían 11 años a julio del año 2025 y a los niños nacidos a partir del 1 de mayo del año 2025. Entonces, para eso es muy importante que cada una de las familias que tenga niños con 2, 4, 6 meses, 1 año, 15 meses y 11 años, se acerque a cualquier puesto de vacunación para vacunar contra esta bacteria.
3: Bueno, queda mucho más para contarles, Se viene Javier Pastoriza, vamos a hablar un poco a propósito de esta situación que es muy importante y que se discute en Asunción en la cumbre del Mercosur y que hace a las cuotas de productos para exportar a la Unión Europea. También se viene Roberto Moar. Apasionante el campeonato del mundo, ¿eh?
2: Realmente, hablando de Asunción, lo que fueron los festejos.
3: Totalmente.
2: Paraguay.
3: Feriado nacional. Estaba leyendo la prensa paraguaya y todos los problemas que genera esto, ¿no? Porque obviamente, feriado nacional, un martes, la atención de los bancos, los hospitales, sanatorios, sí. Los servicios públicos, todo colapsado porque se implantó un feriado y bueno.
2: Sí, alguien apareció un video en donde un hombre decía: declare feriado presidente, ¿no? Con el típico acento paraguayo. Y otro le decía: ya lo declaró. Y salen a festejar también. Impresionante.
3: Y muy nosotros parecido, lo escuchamos por la radio. Bien. Ya volvemos.
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2: Siete de la mañana con 32 minutos. Atención, está cortado el semáforo en Avenida Italia y Solano López debido a un siniestro en el lugar. Esto lo reporta hace minutos la Intendencia de Montevideo. Reiteramos, Avenida Italia y Solano López. Obras en Ruta 7 afectan parcialmente la circulación en el departamento de Florida. Se realizan trabajos de reconstrucción del paso a nivel ferroviario, kilómetro 180-300 de la Ruta 7, en la zona de Illescas, departamento de Florida. Allí hay trabajos en media calzada, la circulación se ve reducida. Además, durante la unión de los tramos de rieles será necesario interrumpir totalmente el tránsito por aproximadamente 40 minutos. A tener esto en cuenta a quienes circulan por esa zona. Inician obras de un nuevo puente sobre el arroyo Pereira en San José. Es en la ruta 1, kilómetros 79-980 y 80-204, costas de Pereira y Rincón del Pino, San José. Aquí en Montevideo, Lozano está cortado desde Agraciada hasta Lucas Oves, Valentín Gómez desde Agraciada hasta Adolfo Berro, Félix Olmedo desde Bullental hasta Lucas Oves, República Dominicana desde Centenario hasta Luis Alberto de Herrera, Ombú desde Pintado hasta Marcos Salcedo y Germán Araujo desde Mini hasta Durazno.
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4: Bienvenido, Javier. ¿Cómo te va? ¿Cómo estás?
5: Buen día, Aldo. El placer de estar en Informativo Sarandí. Hola, Laura, Juan Pablo.
6: Buen día.
5: Un saludo para toda la audiencia. Y bueno, aquí estamos, con mucho frío, pero con un lindo amanecer.
4: Uy, la luna, por favor.
5: La luna llena que se hizo anoche está espectacular, pero bueno, pintan lindos colores los de la salida del sol a esta hora. Bueno, ustedes ya lo adelantaron, la asunción hoy de Uruguay como presidente pro tempore del Mercosur y la obligatoriedad, yo diría hasta moral, de distribución de cupos para lo que es el acuerdo Unión Europea Mercosur, que está allí sobre la mesa y donde los países siguen sin llegar a una solución. Es uno de los objetivos que se ha puesto Uruguay y no hace más que tratar de evitar esta lucha fraticida, diría, por ver quién llega primero con los productos para quedarse con los cupos. Ayer hubo reunión de la Asociación de Consignatarios de Ganado, faena sostenida, continúa la disparidad entre plantas, el mercado está estable, pero hubo un muy leve ajuste a la baja en los precios. El novillo bajó 2 centavos, novillo gordo, 5.55, la vaca bajó 1 centavo, 5.18. Mejoró la cotización de las vaquillonas, muy demandadas hoy por la industria, 3 centavos de suba a 5.45. También hubo leves bajas en la reposición y el valor de los ovinos se mantuvo estable con respecto a la semana pasada. Los mismos valores, corderos a 6.13, ovejas a 5.11. La faena de la semana pasada fue de 44.792 vacunos, prácticamente número similar a la semana anterior, con mayoría de novillos. La de ovino fue de 5.374, con las dos principales plantas prácticamente operando en soledad. El Banco República, por otro lado, aprobó un reperfilamiento de los créditos de productores arroceros con vencimientos desde el 30 de junio al 31 de diciembre. Esto lo informa Monitor Agrícola, donde además se establece que se incrementará en 20% el monto del crédito para la siembra 26-27, ambas demandas que estaban haciendo los arroceros. Por otro lado, ayer en Chicago, todas las cotizaciones de los granos bajaron en forma importante. La soja perdió $6.40 y quedó en $407 la tonelada. Perdió pie también el trigo, que cayó $3.80. Leve baja también para el trigo.

0: esas cosas, haciendo agronegocios aquí en Sarandí.
1: Bueno, Javier, que tengas un buen día, buena jornada, ¿eh?
0: De la misma hasta forma luego. Para ustedes, buen día y buena suerte.
1: Hasta luego.
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1: Bueno, en Venezuela las cifras son terribles, por supuesto. Estamos en el sexto día después de los terremotos. Estamos hablando a nivel oficial de 1.719 personas muertas, 5.034 heridas. Y según esta plataforma de desaparecidos, donde la gente va y plantea que determinada persona que no la ubican, estamos hablando de 64.499 personas desaparecidas, ¿no? La situación es terrible, la ayuda internacional está llegando, ya se ha pasado casi el plazo de poder encontrar supervivientes, pero la búsqueda continúa incesantemente con la esperanza de más milagros, ¿no? Reiteramos que van ya seis días, estamos en el sexto día después de los terremotos. Entre otras cosas, mencionar que entre la ayuda internacional se anunció un aporte de China de 17 millones de dólares y equipos que están llegando desde diferentes países. Un equipo estadounidense, por ejemplo, ha logrado recuperar el aeropuerto internacional, lo que permite una llegada más fluida de la ayuda. Hoy mencionábamos el caso de Argentina, con respecto al presidente Javier Milei, no estará en la cumbre del Mercosur. Él no es muy adepto de ir a las cumbres del Mercosur, ¿no? Pero en esta oportunidad tiene toda una situación con Santilli, que ya fue oficializado como jefe de gabinete. Les queríamos mencionar rápidamente este hecho que enfrenta el presidente de los Estados Unidos, que deberá pagarle a E. Jean Carroll 5 millones de dólares después de que la Corte Suprema de los Estados Unidos rechazara una apelación por el veredicto de abuso sexual. Por lo tanto, el actual presidente le tiene que pagar 5 millones, pero no solamente 5 millones. Ella es una columnista de una revista, lo demandó en 2019 por difamación y luego lo demandó en el 2022 por difamación y agresión, después de que Nueva York promulgara una ley que permite a las víctimas de abuso sexual presentar demandas civiles por incidentes pasados. Curiosamente, el segundo caso, el presentado en el 2022, fue primero a juicio y el jurado le otorgó a Carroll 5 millones de dólares. Pero el caso del 2019, que llegó a juicio en segundo lugar, resultó en una sentencia de 83 millones de dólares contra Trump, incluyendo los intereses. Ahora él le debe a esta señora 100 millones de dólares en total. Los números son impresionantes, ¿no? La decisión de la Corte Suprema de hoy ratifica de una vez por todas el veredicto unánime del jurado que declara culpable al presidente Trump de agresión sexual y difamación contra E. Jean Carroll, declaró la abogada Roberta Kaplan. Sus múltiples intentos de apelar dicho veredicto han fracasado y el fallo de hoy pone fin a su intento de eludir la responsabilidad por sus actos. La demanda que interpuso alegaba que él la agredió sexualmente en unos grandes almacenes de Nueva York a mediados de la década de 1990 y la difamó al afirmar que ella se había inventado la historia para aumentar las ventas de un libro. Trump negó repetidamente haber cometido estos delitos. Alegó que el juez que presidió el juicio civil cometió numerosos errores al permitir que el jurado escuchara el testimonio de dos mujeres que alegaron que Trump las agredió sexualmente hace años.
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10: ¿Cómo te va, Roberto? Muy buenos días. Bienvenido.
11: Muy buenos días. Bienvenido. Me gustaría estar en Paraguay, porque hoy es feriado en Paraguay, después de la clasificación magnífica de la Albirroja ayer por penales frente a la selección de Alemania. Más allá de las chanzas, dentro de partidos espectaculares que se dieron en la jornada mundialista, el de Paraguay está emparentado con la épica, con la tradicional idiosincrasia, palabra que le molesta mucho a los fundamentalistas del fútbol que tiene el cuadro guaraní, con los sellos característicos de garra y temperamento y con altos rendimientos individuales y con un arquero que tenía un pasaje oscuro siendo tercer arquero en el fútbol argentino y que de pronto se convirtió en uno de los héroes de la jornada. Gil tuvo una actuación sensacional. De esta manera el equipo de Alfaro se carga, tumba a uno de los favoritos como la selección de Alemania, en un partido que tuvo los condimentos de un cuadro que defendió todo lo que pudo, se puso en ventaja con un gol de Julio Enciso.
10: Un ataque, un gol, ¿no?
11: Sí, sí. Bueno, muy sudamericano, o muy sudamericano de otras épocas, sin considerar a Argentina o Brasil. Y un empate de Havertz. Después un gol anulado a donde hay una falta sobre el guardameta Gil. Y la definición por penales, ¿no? Que tiene todos esos condimentos de que los dos lo tuvieron a tiro en el cierre, fue en ventaja Paraguay, después lo pudo haber seguido liquidando, no lo logró, fueron al 1-1.
12: Una especie de doble match point.
11: Claro, exacto, buena definición, JP, y sigue adelante. Bueno,
10: qué cabeza para Paraguay, la ¿no? cabeza para tirar penales, ¿no? Porque increíble, vos tenés que patear y tenés enfrente a un arquero paraguayo que mide como 2 metros o al alemán que es el mejor arquero del mundo. O sea, sí, qué frialdad, qué estrés, ¿no?
11: Yo tuve como un regreso al pasado porque me imaginé relatando en el 98 el partido Francia-Paraguay, donde fueron a la largue, en un partido muy similar con Chilavert en el arco, Paraguay colgado del travesaño, fue un 28 de junio. De 1998 y se define con gol de oro cuando la FIFA había impuesto eso y no sé por qué me vino esa similitud. Y ahora lo curioso es que Paraguay se puede cruzar con Francia, ¿no? Francia o Suecia, de ahí va a salir el rival de los paraguayos. Previamente relaté Brasil. Brasil es Brasil. En todo lo que rodea el conjunto brasileño, Sano había puesto en ventaja a los nipones, disciplinados, cerrando espacios, yendo a cada pelota, sumamente ordenados. Parecía que no le entraba a Brasil hasta que Brasil...
10: Una pequeña brecha en la defensa y gol de Brasil.
11: Alcanza un centro, Casemiro, golpe de cabeza, la nena de Casemiro en las tribunas, siendo blanco de todos los focos, llorando por el gol de papá. Y no quedaba nada. Y un pase filtrado de Bruno Guimarães para Gabriel Martinelli. Se terminó la historia, se terminó la disciplina, se terminó la receta, se terminó el sueño nipón y avanzó Brasil. Y al cierre de la jornada, esto de Marruecos es un equipo brutal, se enfrentaron dos equipazos, una batalla táctica enorme, terminaron

0: 1-1. Gakpo puso el gol de el conjunto holandés y Issa Diop lo empató también casi sobre la hora.
1: ¿Cuántos goles en la hora,
0: chico? Ah, ¿viste?
1: Impresionante.
0: Y después, bueno, los penales que metieron a Marruecos. Hoy tenemos, juega Costa de Marfil, y no sé si quieren hacer penca. A ver, Laura.
2: No, mira, no, y qué tema que tocaste ahí. Yo ya dije, va a terminar ganando este Mundial Cabo Verde si seguimos así.
0: Viste que el brujo dijo que no, no vamos a Argentina, ¿no?
2: Yo qué sé.
0: Hay un brujo africano que lleva no sé cuántos pronósticos, creo que 25, 26, y dice, va a pasar Cabo Verde.
2: No, sí, lo dije.
0: Bueno, no lo tengan en cuenta.
2: No
0: después,
2: sé,
0: después
2: yo
0: está
2: como
0: el ganés que hizo el trabajo contra Harry Kane. Es todo maravilloso.
3: Y después está Neymar que le respondió a un matemático.
1: El matemático alemán que
3: alemán,
1: dijo que, matemático,
3: que Japón lo iba a
1: Países Bajos iba a salir campeón del mundo.
0: Bueno, esto, todavía seguimos esperando los platos voladores, ¿no? Por su
2: sexta quedé con todos estos resultados.
0: Está sexta.
2: Sí, horrible.
1: ¿Entre cuántos, Laura? ¿Entre cuántos?
2: 22.
0: Bueno, wow, está mal. Está mal.
2: Sería mejor.
0: No está mal.
1: Esto no terminó.
3: Pensé que
0: todavía falta lo mejor.
1: Todavía no terminó.
0: Costa de Marfil, Noruega, Francia, eso va a las 2. Francia, Suecia va a las 18 y México va con Ecuador 22 horas en un duelo latino. Está lindo.
1: Vamos a Ecuador.
0: ¿Cómo me obligan a no poder dormir temprano, no?
2: Y sí.
1: Es que uno se engancha.
0: Con estas maravillosas.
1: Son partidos que yo jamás vería en otra época, pero en el Mundial
0: lo que pasa es que esto le pasa a los no futboleros. Mi hijo no es muy futbolero y sin embargo está tan enganchado. Con la televisión está todo el día prendido.
1: Sí, sí, sí.
0: O las personas que están solas que te dicen el Mundial es una compañía, ¿no?
2: Cual.
0: Entonces lo ven durante todo el día. Habla Bielsa hoy a las 6 de la tarde. Yo detesto las conferencias de prensa, a mí me gusta el mano a mano, me parece que sirve para profundizar, sea quien sea el interlocutor y el que pregunta, ¿no? Pero bueno. Es el modo que...
1: Bueno, el Corre se le dijo que hace una pregunta y una respuesta de 20 minutos, ¿no?
0: O que la pregunta dure 20 minutos.
1: Ah, también.
0: Y sí, la verdad. Ayer fue muy licuado lo que dijo Giordano cuando vino. Lo único interesante que saco de un discurso pro Bielsa, porque defendió lo hecho por Bielsa, es que él no va a ser el técnico interino, me parece bien. Aplaudo, no correspondía, y que se pueden iniciar gestiones por un técnico sub-20, ese sería Marcelo Broly, ojalá que Marcelo pueda ser el entrenador, y ese técnico dirigiría interinamente la selección, ahuyentando un poco todos estos nombres de Marcelo Gallardo, y que andás a ver quién lo inventó. Capaz después termina siendo, y vuelvo a lo mismo, si con Bielsa lloramos la milonga de la plata todo el proceso, con Gallardo vamos a llorar más plata.
2: Hay algunos que ya se están postulando, ¿eh? Ahí en primera fila.
0: Sí, bueno,
2: yo quiero que el técnico sea uruguayo. Buah.
0: Yo soy de los que dice que quiero que el técnico sea uruguayo.
2: Hay algunos que ya están ahí en primera fila pidiendo pista.
0: Y además,
2: cancha en este
0: creo
2: caso.
0: Creo que también el gremio de los entrenadores va a dar una visión o una opinión sobre ese tema. Yo creo que tiene que ser uruguayo. La gente me critica que insisto con el tema de la idiosincrasia uruguaya, que no es para cualquier entrenador. Muchos lo subestiman porque entienden que el fútbol es global. Para mí eso cuenta. Y después entramos hablando del intermedio. Que,
1: ¿ya?
0: Sí, el sábado van a jugar Danubio Juventud.
1: Bien.
0: Tienen un partido pendiente. Después vendrá la otra semana algunos partidos también. Danubio Nacional en Jardines, Peñarol, Racing en el estadio. Pero habrá tiempo para eso.
1: Después ya volveremos.
0: Sigamos disfrutando un poquito más de esto que está bárbaro.
3: Qué rápido se nos fue el Mundial.
1: Buena jornada, Roberto. Que pases mal. ¿Querías decir algo más? No sé.
0: ¿Eh?
1: ¿Ibas a agregar algo más?
0: No. Bueno. Estamos bien por ahí.
1: Fuerte abrazo.
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0: Son las 8 de la mañana, 3 minutos. Niebla en gran parte del país, con muy baja visibilidad en los distintos departamentos. Por aquí volvimos a tener 100 metros. Está marcando Inumet en el aeropuerto de Carrasco, 500 metros. Niebla nuevamente, que llega por lo menos en todo el sur del país. Hay por allí, en el litoral oeste también, departamentos que están afectados a esta hora con la visibilidad. Un grado la temperatura, el viento del noreste a 4 kilómetros en la hora, 1021 hectopascales la presión, 100%. El índice de humedad, nos decía Guille que nos iba a seguir complicando la humedad de estos días. La temperatura en el este del país es de un grado también, 0 grado en el centro y el oeste y 4 grados a esta hora en el norte. Y ya hablamos en unos minutos con Guillermo Ramis.
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3: Seis personas murieron en accidentes de tránsito en las últimas 24 horas. Seis personas. Anoche, tres murieron y un niño herido fue el saldo de un siniestro en Ciudad del Plata, San José. Según la información del medio local Info Ciudad del Plata, iban en moto cuando, por causas que están investigando, choque contra un auto que venía en sentido opuesto.
0: En otro accidente, una mujer de 27 años y una adolescente de 15 murieron. Además, un niño de 3 años resultó herido de gravedad luego de chocar la moto en la que viajaban contra un ómnibus en el kilómetro 38 de la ruta 6 en el departamento de Canelones. Policía Caminera, según informó, el ómnibus transportaba a 38 pasajeros, ninguno resultó herido. El conductor arrojó resultado negativo a la espirometría realizada.
4: En un tercer accidente, un hombre de 70 años murió tras volcar la camioneta que conducía en el camino Las Garzas, departamento de Rocha. La víctima viajaba junto a su hijo de 35 años, quien resultó ileso. Se investigan las causas de este accidente.
3: 8 y 5 de la mañana, en instantes nada más, hablaremos con Pablo Caggiani, presidente de la ANEP, por el tema educación y rendición de cuentas. Ahora les contamos que el Partido Colorado apoyó el patrullaje con vehículos militares en los barrios con mayores índices de criminalidad, que señala el gobierno. Andrés Ojeda dijo que iban a enviar un proyecto de ley al Parlamento para darle respaldo jurídico a los efectivos militares que estén a disposición en los operativos en los cuales se utilicen ese tipo de vehículos.
5: Yo creo que esto no es comparable a las tareas que hace el Ministerio de Defensa en frontera y en los perímetros de las cárceles. Yo creo que es bien distinto. Por lo pronto, el perímetro carcelario es zona militar. Está declarado zona militar. Los barrios a los que van a entrar estos blindados hoy no son zonas militares. La figura de legítima defensa es una figura del Código Penal para todos los humanos de la República. Hoy, si tú me apurás, la policía, por ejemplo, su causa de justificación de trabajo es básicamente el cumplimiento de la ley. ¿Por qué el cumplimiento de la ley específicamente y por sobre la legítima defensa? Porque el cumplimiento de la ley acorde a lo que es la ley de procedimiento policial, donde se establece cómo se usa la fuerza. La fuerza debe ser racional, progresiva y proporcional. Solamente se puede usar el arma de fuego en términos policiales cuando está en peligro la vida o la integridad física del efectivo policial o de un tercero. En ninguna otra situación. Por ejemplo, yo no puedo disparar el arma de fuego para detener a alguien. Si se está escapando, yo no disparo para que no se escape. Solamente puedo sacar y disparar el arma de fuego en caso de ver amenazada mi vida o la de un tercero.
0: OCE lanzó la licitación pública internacional para construir la represa en Casupá, en el límite de La Valleja y Florida. Tendrá una inversión de $130 millones. La obra, con una capacidad total de 118 millones de metros cúbicos, se financiará con un préstamo del Banco de Desarrollo de América Latina y el Caribe.
4: Casupá tendrá aproximadamente 750 metros de longitud, 30 metros de altura máxima, con un área de embalse de 2.127 hectáreas. Para el proyecto se expropiarán 3.418 hectáreas, que suman 102 padrones.
3: La rectora de la Universidad Tecnológica, Valeria Lernodí, renunció a su cargo, argumentando que la decisión responde a motivos de salud, lo cual le imposibilita mantener la dedicación que exige la conducción de la institución.
0: En su carta de renuncia, la profesional explicó que no podía continuar en el cargo sin comprometer de forma significativa su desarrollo como docente investigadora, el trabajo de su línea de investigación y el de sus estudiantes.
4: Afirmó que la decisión no es un abandono, sino un acto de cuidado hacia la UTEC. Según explicó, una universidad merece una conducción que pueda entregarle dedicación plena y sostuvo que esa es la razón que la llevó a presentar la renuncia.
0: Ella lo había planteado cuando fue designada en su primera instancia, que ella no iba a dejar todo su trabajo en la Facultad de Ingeniería. Se aceptó igual la dirección, le dijeron que estaban de acuerdo, algo que finalmente no pudo sostener en cuanto al tiempo, los horarios. Contaban desde adentro, los viajes al interior son muchísimos, el trabajo merece una dedicación constante a la que no pudo responder, y prioriza entonces ese desarrollo como investigadora, que también son años que son muy importantes, donde se pierde la calidad si ella abandona la UDELAR, y en ese sentido, por ese lado, venía entonces la renuncia de la rectora de la UTEC.
3: Bueno, la ministra de Salud Pública, Cristina Lustenberg, defendió la inspección realizada en el Parlamento días atrás por funcionarios del Ministerio tras una denuncia vinculada al cumplimiento o no de la normativa antitabaco.
0: Los inspectores recorrieron áreas comunes, la cafetería, los baños, las terrazas y los despachos de varios legisladores con el objetivo de verificar el cumplimiento de la prohibición de fumar en espacios cerrados.
4: El procedimiento se produjo días después de que la vicepresidenta de la República, Carolina Cose, comunicara que se encontraron colillas de cigarrillos en una de las salas parlamentarias.
3: Sí, esto dio lugar a una polémica muy fuerte porque el senador Bordaberry en su momento había posteado que los inspectores de salud pública bajo el mandato de Carolina Cose habían inspeccionado despachos de legisladores sin la autorización correspondiente. Después eso fue desmentido. El hecho puntual es que Lustenberg dijo que la inspección se realizó por los canales legales y que se respetó la independencia de los poderes.
6: Sí, la semana pasada, con una denuncia que recibió el Ministerio de Salud Pública, se realizó una inspección como se ha realizado otras veces. O sea, hay independencia de poderes en nuestro país, pero eso lo establecen todas las leyes de protección que nuestro país, por suerte, ha liderado contra el tabaquismo, de inspeccionar lugares donde se nos hace una denuncia que puede estar, no se verificó por parte del cuerpo inspectivo ninguna irregularidad en el ámbito del Palacio Legislativo. Y creo que sería algo muy bueno que los legisladores tengan la tranquilidad de que están dando el ejemplo a la ciudadanía. Entonces yo creo que es algo bueno que eso se haga, y con el marco jurídico y normativo todos cumplamos con realmente que no se puede fumar en espacios públicos, porque nuestro país tiene un marco normativo que justamente lo ha votado el Parlamento, lo ha votado, son marcos de la política pública que Uruguay le ha permitido liderar todo lo que son las políticas públicas contra el tabaquismo.
0: Estados Unidos acusó al narcotraficante Sebastián Marcet de conspiración narcoterrorista. Según informó el semanario Búsqueda, esta acusación abarca el periodo entre 2018 y el 13 de marzo de 2026, día en que Marcet fue arrestado en Santa Cruz de la Sierra, Bolivia.
4: La acusación sostiene que Marcet lideró el denominado primer cártel uruguayo y que este ha participado y participa en actividades terroristas y en terrorismo.
3: Para la acusación, los fiscales argumentaron que la actividad ilícita y el delito terrorista infringen las leyes penales de Estados Unidos. Ocurrió en el ámbito del comercio interestatal y exterior, afectando ese rubro, y que Marcet fue trasladado y hallado en territorio estadounidense tras la comisión de los delitos.
0: Por su parte, Tatiana Marcet, hermana del narcotraficante, dijo que es inocente, denunció negligencia penitenciaria tras sufrir un desmayo. En un video difundido por medios bolivianos, la joven de 22 años y que cumple prisión preventiva en Bolivia, afirmó que en esa instancia fueron sus compañeras de celda quienes le salvaron la vida.
4: Tatiana Marcet permanece internada en una clínica privada de Santa Cruz, a donde fue trasladada el día sábado por complicaciones vinculadas a un cuadro hepático y renal.
7: Yo soy su hermana y estuve aquí, sí, vine de vacaciones. Lógicamente terminé acá por algo que no hice, y me están tratando como una criminal cuando yo no soy una criminal, soy de la presa más. Lo único que pido es que me respeten a mí, respeten a mis abogados y que respeten mi salud, y que tenga que tratar como se tiene que tratar. No, pero me trataron, no hay.
3: Miren esto que pasó en Brasil, tiene unos días ya, fue una decisión del presidente Lula, pero esto es importante porque aquí en Uruguay ocurre mucho, me refiero al robo de celulares.
4: Ajá. Uh-huh.
3: Y resulta que ahora el gobierno de Brasil va a bloquear los teléfonos celulares robados en esta lucha contra la inseguridad. Básicamente lo que se plantea es un decreto que habilita el bloqueo de teléfonos celulares robados. Se habla de 1 millón de denuncias al año de robos de celulares en Brasil, ¿no? Acá creo que todos conocemos los casos de robos de celulares y cosas por el estilo. Se establece que una base de datos a nivel nacional con más de 3 millones de números IMEI, el identificador único de cada dispositivo, correspondientes a celulares robados desde el año 2020. En la primera etapa, las personas, o sea, ese número no se puede cambiar, ¿no? Es el número que identifica ese aparato. En la primera etapa, la persona que haya sufrido el robo, ¿no?, recibe una notificación por mensaje con indicaciones para entregar el dispositivo a la policía. En caso de que el usuario no entregue el celular, le bloquean todos los accesos a aplicaciones de servicios públicos y, como siguiente paso, bloqueo total del aparato. El presidente Lula dijo que si compraste un teléfono sin saber que es robado, tenés que buscar una comisaría para entregarlo. No vas a ser arrestado si decís dónde lo compraste, y eso será mejor aún. Esto es lo que plantea Brasil ahora, entonces, en este intento por terminar con los robos de celulares en su país.
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3: 0.13 aumentó el dólar.
4: Arranca 38,95 la compra, 41,35 la venta, dólar euro 39,45, 40,85, euro 43,44, 48,59, peso argentino 0,02020 y real 6,90 pesos a la compra, 8,60 a la venta.
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3: ¿Cómo te va, Guillermo? Bienvenido. Muy buenos días.
13: Muy buenos días, Aldo. Muy buenos días, Lauri. Muy buenos días, Juan Pablo. Audiencia, un gusto estar con ustedes.
0: Buen día, Guille. ¿Cómo estás?
13: Bien, muy bien, muy bien.
0: Bueno.
4: Con mucho frío.
13: Si hoy hay ese frío, el jueves...
0: Ni te digo, mirá.
4: No nos digas eso, Guillermo, por favor.
0: Me decía mi madre eso, mirá, ni te digo. Mirá, nos mandan fotos de ruta. Un abrazo a Flavio, que va por la ruta, a ver qué puso acá, ruta 5, cerca de Florida. La ruta 8, nada.
13: Hay niebla y neblina.
0: Sí.
13: Así que mucho cuidado en el manejo, ¿eh?

0: Sí.
1: Mucho cuidado.
0: Así que se viene mucho frío para el jueves.
1: Sí, y puede haber graupes.
2: Mira, ¿dónde? ¿En qué parte?
0: Se atrasó unas...
1: el sudeste.
2: Bien.
1: Ajá. O sea, en las serranías, como sí. siempre. Mm-hmm. En Montevideo también está ahí temperatura y condiciones como para que hubiera graupel. Pero no es tan probable como, como las serranías, ¿no?
3: Claro, recordanos de qué trata este fenómeno, Guillermo.
1: El graupel es un copo de nieve que cae, que pasa a través de una capa más caliente, se derrite un poco y vuelve a pasar por una capa más fría y rebota como, apenas si rebota como una pelotita de las heladeras antiguas, aquellos cristales de sí. que se juntaban. Sí. Eso, más o menos con un diámetro de medio centímetro, a un centímetro.
3: Bien, bien.
1: El término graupel también significa cebada plateada en alemán.
0: Mira.
3: Interesante. Así que ver esas imágenes de las sierras,
1: Sí. Hay condiciones. De blanco,
0: como pasó, ¿no? El año pasado fue el Cerro Catedral, ¿no? Que vimos.
1: Sí.
0: Con
1: porque la isoterma de menos 6 grados en 1500 metros de altura llega, perdón, muy al norte hasta Tacuarembó. Uh-huh. O sea que toda esa zona estaría con condiciones porque hay una vaguada en altura, que es una condición que se necesita. Hay una temperatura de menos 6 grados, que es una condición que se necesita para graupel. Y bueno, y un viento del sur bastante intenso. No demasiado intenso, pero
3: sí.
1: ayuda.
0: Eso entonces nos decías el jueves.
1: El jueves en las primeras horas de la mañana.
0: Muy bien. También nos preguntan con respecto a esta noche si también tendremos problemas así de baja visibilidad. Hay un vuelo que tienen que tomar, preguntarle a Ramis, así que estamos cumpliendo. A última hora hoy.
1: Sí, puede haber niebla.
2: Puede haber.
1: Puede haber. Bien. No digo niebla, tal vez neblina, que es más suave que la niebla.
3: Hoy temprano algunos vuelos se indicaban como retrasados, ¿no?
1: Sí, porque estaba... con una visibilidad de 100 metros.
3: Bueno, Jardines del Hipódromo amaneció con el césped blanco, nos dice un vecino de la zona.
1: Ah, sí, correcto, sí. Sí, porque la mínima hoy fue en Montevideo 1 grado. La más baja fue en Mercedes, menos 2,5.
3: Muy bien.
2: Guillermo, antes de ir a lo que tenés para nosotros, quería mencionar este estudio que acaba de publicar National Geographic. Y dice lo siguiente, un equipo internacional de científicos confirmó que casi la mitad de las 854 ciudades analizadas en Europa batió o batirá durante junio sus récords históricos de estrés térmico. Una señal inequívoca de que las olas de calor están alcanzando una intensidad sin precedentes en el continente. Concluyen que estos episodios extremos ya no pueden considerarse excepcionales y que el calentamiento provocado por las emisiones de combustibles fósiles está multiplicando su gravedad y están debatiendo si estos calores son, en definitiva, el nuevo clima de Europa. ¿Qué tal?
0: Debate más de 1,000 muertes.
2: Mil muertes. Sí. 1,000 muertes. Tremendo. Impresionante realmente. Es un estudio que se plantea hoy. European State of the Climate 2025. Es lo que sostiene. Bueno, queríamos dejar cuenta de esto, Guillermo, no sé.
1: Sí.
2: ¿Querés contarnos cómo sigue todo?
1: Preocupado también por Venezuela,
0: sí.
1: ¿no?
0: La cantidad claro.
2: Por favor, claro, más bien.
1: La cantidad de personas fallecidas. Sí, sí. Y aparte hubo una réplica después.
2: Sí, ya dimos cuenta de todos esos datos espantosos.
1: Bueno, el sábado, por ahora no habría lluvia.
0: ¿Aldo?
2: Bien.
0: ¿Aldo Humberto?
2: Gracias. Muchas gracias por todo lo que estás haciendo para...
1: Sí, el 11 y el 12 sí hay mucha lluvia.
0: 11 bien. Y 12.
1: Sí, el 12 Día del Padre.
0: Que preguntábamos, sí.
2: Bien.
0: Sí, ¿y este fin de semana cómo lo ves entonces?
1: El domingo está cubierto con chaparrones.
0: ¿El sábado no?
1: El sábado no.
0: Muy bien.
1: Y después 11 y 12, hay mucha lluvia, ¿eh?
2: Bueno, anotamos. 11 y 12, mucha lluvia.
1: Muy bien. 11 y 12, mucha lluvia.
2: De acuerdo.
1: El domingo hay unos chaparrones bastante fuertes. Uh-huh. Y después el lunes hay unos chaparrones, pero ya de mucha menor intensidad. Bien. Y recuerden el jueves salir con...
0: ¿Con qué? ¿Con qué se sale para el Graupel? Contame.
1: Con
0: el calzoncillo largo, todo, ¿no?
1: No, no hace absolutamente nada. Pero sí, ¿sabe lo que se pueden poner para que se note? Una vestimenta oscura.
0: Ay, sí.
3: Ah, mira, claro.
1: Así los copitos que le puedan caer en la ropa se notan y pueden sacarle una foto.
2: Qué bien, por fin tengo nieve encima, qué lindo.
1: Sí.
3: Bueno, y mañana bueno, te vamos bien. A pedir alguna sugerencia de qué podemos tomar para afrontar este frío, ¿eh?
2: Ya tenía que meter.
3: Pero lo dejamos para mañana.
2: JP ya tenía que meter el tema, ¿qué podemos tomar cuando?
3: Un café caliente, no sé.
2: No,
3: caliente,
2: está bien.
1: Porque la bebida alcohólica sí. tiene el efecto contrario.
2: No, porque... Guillermo, discúlpame.
0: JP es terrible lo que pasa.
2: Antes de seguir hablando de lo que hay que tomar o no. Contanos cómo sigue todo.
3: Un té, un café. Yo qué sé.
2: Sí, arreglá la verdad.
1: Bueno, con mucho gusto. Hoy martes, la mínima 1 grado, la expectativa de máxima 13 grados, con abundante nubosidad en la mañana, soleado en la tarde. El miércoles, 3 la mínima, 12 la expectativa de máxima con abundante nubosidad también. A la tardecita y noche, viento del sur, 30 con rachas de 45. Es un rato nomás, debe ser una o dos horas, no más de eso. Después el jueves, sí, otra vez el viento del sur. La temperatura mínima pronosticada 4 grados. La de jueves, expectativa de máxima, no se asusten, 9 grados. Traten de no salir con los pollitos, salir muy abrigados, porque ese es un día muy particular, ¿eh? Yo diría de no sacarlos, porque las enfermedades de la garganta están a la orden del día. Cielo nuboso. Puede haber Graupel en varias zonas, en el sur y sudeste, principalmente en la serranía. El viernes, 4 la mínima, 11 la expectativa de máxima, nuboso. El sábado, 6 la mínima, 13 la máxima, abundante nubosidad. El domingo, 7 la mínima, 11 la máxima, nuboso, cubierto con chaparrones fuertes. Y el lunes, 6 la mínima, 10 la expectativa de máxima, nuboso, con algún chaparrón más suave. Y después el 11 y el 12, por ahora sí, mucha lluvia. Recuerden que el niño se las trae y el agosto puede ser un mes. Ah, una cosa para los tomadores de decisiones. Ah, está lloviendo mucho en Río Grande do Sur, sobre todo en las proximidades de la cuenca alta del río Uruguay. Y donde siga eso así, han caído... en un día más de 200 milímetros, donde siga así el río Uruguay puede ocasionar alguna sorpresa. Mucho cuidado, sobre todo para los que toman decisiones en cuanto a los evacuados.
2: Bien.
1: Si los hay, más vale prevenir que lamentar. Bueno.
2: Dale, Guille, muchísimas gracias, que tengas un buen día.
1: Tú también, Aldo, un abrazo. Un beso, Lauri, que tengas un buen día también. Y un abrazo, Juan Pablo, que tengas un lindo día. Y con la audiencia, si Dios quiere, nos reencontramos al mediodía.
0: Un beso grande, Guille.
1: Muchas gracias.
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0: Bueno, está ingresando al Parlamento, como ya lo informamos, la rendición de cuentas en esta jornada. Se está planteando en primera instancia 81 millones de dólares para infancia, seguridad, atención a personas en situación de calle y educación. Como ya hemos narrado aquí, hay varios temas que son fundamentales a la hora de estos planteamientos. Veremos qué pasa con el debate y cuándo, cómo se aprueban estas iniciativas que en primera instancia tienen la aprobación de parte de la oposición, más allá del debate sobre los ingresos fiscales. Pero básicamente queremos hablar del rubro educación y para ello estamos en contacto con Pablo Cagliani, presidente de la ANEP. Pablo, ¿qué tal? Bienvenido a Informativo Sarandí. Gracias por atendernos.
1: Buen día, ¿cómo están? ¿Cómo está la audiencia?
0: Bueno, muchas gracias por estar con nosotros esta mañana. Los planteamientos de ANEP ya se elevaron, van a ser analizados, nos imaginamos el debate que se puede llevar adelante. Pero en lo que respecta concretamente a las iniciativas, se ha hablado mucho del tema ampliación del tiempo educativo, del bono escolar para el próximo inicio de clases, de las aulas comedor. ¿Qué destacaría usted como algo nuevo o que pueda permitir una mejor educación de los niños y los jóvenes uruguayos en lo que respecta a su administración?
1: El año pasado nosotros tenemos una aprobación de un presupuesto que en el caso de la educación tiene un incremental para este año que se está ejecutando de unos 50 millones de dólares, que contó con votos de todos los partidos y esos 50 millones de dólares son los que han posibilitado pagar 180.000 bonos de inicio de clases en inicial y primaria, es lo que ha posibilitado pasar de 14.000 a 21.000 las becas Butiá, que son para media básica y media superior para estudiantes, posibilitó pasar de 20.000 estudiantes que recibían alimentación en educación media básica a 40.000 con la instalación de 60 comedores en todo el país, y 100 educadores sociales que se incorporaron para desarrollar propuestas de extensión del tiempo educativo en algo que tiene que ver con un conjunto de acuerdos que hay en Uruguay y que tiene que pasar

0: incrementando en 3.000 gurises o 3.000 jóvenes la posibilidad de tener formación terciaria. Entonces, lo que hace la ANEP en esta rendición de cuentas es da cuenta de esto que se hizo con los recursos que nos aprobó el Parlamento en el periodo pasado y pedimos algún pesito más para esas mismas líneas, más alguna cuestión de inclusión, que es un tema en el sistema educativo, con expectativas de que efectivamente el Parlamento pueda considerar un incremento presupuestal para la ANEP, además del que ya prevé el Ejecutivo, porque claro, el mensaje del Ejecutivo, que es diferente al de la ANEP, provee unos 300 millones de pesos de incremental, eso es lo que va a entrar hoy en la remisión de cuentas, así que efectivamente muy muy conformes del trabajo de todos los equipos técnicos de ANEP.
1: Y Pablo, y cuando plantean ampliación del tiempo educativo, por ejemplo, ¿qué es lo que se pretende hacer ahora?
0: Bueno, allí tenemos dos cosas estamos haciendo al mismo tiempo. Por un lado, Uruguay tenía 9 formas de extender el tiempo educativo y lo que se está haciendo es sistematizando, es decir, evaluando qué cosas buenas tiene cada uno de esos modelos y qué cosas tienen para mejorar. Y eso es lo que está dando lugar es a que hay, por un lado, una revisión de lo que es el tiempo completo y tiempo extendido, digamos, para que la población lo entienda, y una nueva forma de extensión del tiempo que viene trabajando muy fuertemente ANEP con las intendencias, con el Ministerio de Educación y Cultura, con el INAU, con la Secretaría Nacional de Deportes, que es extender el tiempo con otros. Es decir, propuestas de tiempo simple que resuelven la alimentación, que es lo que posibilita la extensión del tiempo, pero esa extensión del tiempo puede ser en una plaza de deportes, puede ser en un club de niños o en un centro juvenil, pueden ser en actividades que tienen las intendencias departamentales. Ahí ya vamos 14 convenios con intendencias departamentales, el primero firmado con la Intendencia de Maldonado, de muchas actividades para, sobre todo, adolescentes, luego o antes del almuerzo.
2: Sí, ayer hablábamos con el colectivo de psicólogos y psicólogas de ANEP y más allá del tema puntual, de que ya le vamos a ir a ese tema con la ministra Cristina Lustenberg, lo que hablaban es eso, ¿no? De que sí se está notando el cambio en poder acceder, por ejemplo, en los adolescentes y en los liceos a la comida. Y también mucho contexto, más allá de la educación en sí, de los programas educativos y de la trayectoria en cuanto a los aprendizajes, es todo el contexto que es muy complejo. ¿Lo ves como un desafío también todo esto que veníamos hablando?
0: No solo es un desafío, sino que ha sido objeto de política. En el año pasado nosotros aprobamos un conjunto de hojas de ruta para poder trabajar mientras se formulaba y elaboraba el presupuesto. Una de esas hojas de ruta es la de asistencia, asidua, digamos, porque Uruguay tiene un problema post-pandemia que es que faltaban muchos los. Cuando se empieza a trabajar esto con diferentes técnicos, instituciones, mirando experiencias de otros países, hay un conjunto de políticas que impactan sobre la asistencia que no son políticas educativas.
2: Exacto.
0: La política de seguridad, el camino seguro a la escuela, es una de las que trabajamos con el Ministerio del Interior. Con el Ministerio de Salud, nosotros teníamos el año pasado en el entorno de los 200.000 chiquilines sin carnet del niño y de la niña, y esto no solo es que no accedían al control de salud, sino que no tenían educación física, no tenían salidas didácticas, no tenían campamento, es decir, todas las cosas lindas que uno tiene en las instituciones educativas. Lo mismo con la matriz de protección social o con este operativo revinculación, que es ir a buscar a todos los que no están matriculados. Esto ha implicado un esfuerzo muy importante de la ANEP, pero además del resto de los organismos del Estado que tienen que ver con la vida cotidiana de 600.000 chiquilines que son los que estudian en la educación pública.
2: Con respecto al anuncio que hacía la ministra de Salud Pública de incluir psicólogos, psicólogas en ANEP, los reclamos que hacen es que ya hay una lista de espera. El problema que ellos encuentran es que se les asignan 2 liceos y para ellos 2 liceos, hablo por secundaria porque hablábamos fundamentalmente en ese aspecto. Con respecto a los territorios, a veces son muy alejados y se les hacía que no se asignaran esos puestos. Sí, ha hablado o tiene claro cómo va a ser implementado ese sistema en cuanto al presupuesto que puede dar el Ministerio de Salud Pública y cómo lo va a aplicar la ANEP.
0: A ver, allí tenemos dos comentarios. El primero es, nosotros con el Ministerio de Salud

0: salud, la educación está haciendo un montón de cosas en conjunto, desde esto de actualizar los controles, pasando por lo que es la campaña de vacunación en las escuelas para elevar la cobertura vacunal que tienen nuestras niñas, niñas, adolescentes, pasando por esta propuesta que se conoció en estos días de mejorar las cuestiones de vinculadas a la atención de salud mental de adolescentes, tanto de secundaria como de UTU. Estamos trabajando en aspectos de telemedicina junto a Ceibal, es decir, hay un conjunto grande de cosas porque el sistema educativo y el sistema de salud son dos sistemas muy importantes en la vida cotidiana de las personas. En segundo lugar, tenemos un dato que es que posterior a la pandemia, los temas de salud mental y particularmente en adolescentes están siendo un emergente que la política tiene que atender. Es decir, a cada institución educativa en la que vamos aparecen temas de convivencia, aparecen temas de valoración de los chiquilines y autovaloración, aparecen temas de salud mental, y es cierto que ANEP tiene unos 500 técnicos, si uno mira primaria, secundaria, UTU, en todo el país, que están trabajando en los equipos multidisciplinarios, pero es claramente insuficiente. Entonces, esta propuesta lo que viene es a reforzar las actividades que realizan estos equipos sobre la base de dos grandes áreas de problema. Uno es el acompañamiento de cuestiones de carácter comunitario o de funcionamiento de los centros o de los entornos de los centros, y otro, que es una dificultad que tienen los equipos y que han planteado sistemáticamente, que es cuando los equipos detectan una situación de salud mental que requiere una atención rápida o requiere de hora o de una intervención clínica, tienen dificultades para que los diferentes prestadores de salud atiendan esa situación. Entonces, al colocar figuras que dependen del Ministerio de Salud, nosotros vamos a tener un triage mucho más eficiente.
1: Pablo, ¿cuántos técnicos se necesitan, Pablo? Perdón, ¿cuántos técnicos? Tenemos 500, pero hay psicólogos y asistentes sociales en términos generales. ¿Cuántos psicólogos se necesitarían para cubrir la propuesta de estar en todos los liceos?
0: En los liceos de educación básica, 9 de cada 10 centros tienen psicólogo, así que allí nosotros tenemos cobertura, digamos, de técnicos, pero lo que tenemos es esta dificultad de, a veces, la relación con el sistema de salud. En las escuelas técnicas, en las UTU, que tienen educación básica, la presencia de psicólogos es diferente porque no están en los centros, sino que son itinerantes, es decir, sí, atienden varios centros de acuerdo a unas líneas de intervención que son las que definen los equipos técnicos.
1: Sí, uno cada dos, pero ¿se está cuantificado entonces?
0: Sí, está cuantificado. De hecho, hay un trabajo que hizo la Dirección Sectorial de Salud el año pasado de relevamiento de los recursos que existen en ANEP, pero además de las líneas de intervención. Es por eso que nosotros manejamos que hay 500, hay 500 técnicos en los diferentes equipos, tanto de primaria, de secundaria como de UTU.
1: ¿Y cuántos necesitan? ¿Y cuántos necesitan para poder cubrir todo entonces?
0: Es que depende de cuál sea la línea de intervención. Claro. Si es la línea de intervención de carácter comunitaria en el centro, allí tenemos una demanda de psicólogos importante en media básica de UTU. En el caso de que sea esto de la articulación con los servicios de salud, porque recordemos que las cuestiones de salud mental interviene el sistema educativo, pero son parte de las prestaciones del Sistema Nacional Integrado de Salud. Allí es diferente la situación porque tenemos, reitero, 9 de cada 10 liceos de media básica con psicólogos.
2: O sea que serían profesionales dependientes del Ministerio de Salud Pública y que, como nos decían, estaría de alguna manera uniendo el trabajo del liceo con realmente después tener una asistencia, por ejemplo, en policlínicas o una atención sostenida en el tiempo.
0: Claro, son recursos que son convergentes con lo que estamos haciendo. De hecho, está trabajando en estos momentos la Dirección Sectorial de Salud y las áreas del Ministerio de Salud Pública que tienen que ver con esto, para presentar el proyecto a todos los equipos de ANEP, digamos. Nosotros estamos muy contentos de tener esta posibilidad porque es un recurso que realmente no teníamos.
3: Los colectivos de psicólogos que actualmente trabajan en la ANEP dicen que no los han tenido en cuenta, no les han consultado, están invisibilizados en algunos casos. ¿Qué responde a eso?
0: Es que para mí es muy difícil contestar eso porque en realidad el organismo que representa a los

0: técnicos de ANEP, en el caso de secundaria, es la ATES, que es el Sindicato de Trabajadores de Enseñanza Secundaria. No, nosotros no hemos tenido relación formal con ningún colectivo de psicólogos de secundaria.
1: Volviendo al tema del presupuesto, a aquella vieja demanda que tienen los sindicatos del 6% del PBI para la educación, ¿se va a estar lejos en este periodo?
0: Bueno, eso hay que ver, porque viste que la demanda del 6% es una demanda que tiene base, conjunto de recomendaciones internacionales, pero tiene relación con el tamaño de la economía del país del que estamos hablando. Nosotros teníamos unas proyecciones económicas que eran superiores a las que después se registraron, así que eso lo vamos a ir sabiendo en la medida que evolucione el tiempo. Lo que sí está claro es que el presupuesto del año pasado partió de la misma línea que el 2019, es decir, luego de 5 años de perder presupuesto, se volvió a la inversión del 2019, y sobre eso hubo un incremental de 50 millones de dólares, y sobre eso, en esta rendición de cuentas, hay por lo menos 300 millones de pesos que también se incrementan. Entonces, Uruguay, en un contexto de restricción fiscal, está haciendo un esfuerzo por priorizar la educación, y de hecho es el presupuesto de la educación más grande de la historia del país. Que nos falta, que están haciendo esfuerzos en momentos donde los pesitos son pocos, también es cierto.
2: Pablo, campañas de revinculación. ¿Cuántos estudiantes se han revinculado y cuál es la meta? ¿Se puede cuantificar?
0: Bueno, sí, nosotros tenemos un segundo operativo de Volver a tus sueños, que es esto que se hace con el Ministerio de Educación, con el INAU, con el INISA, con el MIDES, con el BPS, hasta con la Organización de Fútbol Infantil, de ir a buscar a todos los niños, niñas y adolescentes que no están matriculados. Esto se empezó a hacer el año pasado volvieron en el entorno de los 3.000 chiquilines, de los 5.200 que se fueron a buscar. Y este año estamos en un número similar, es decir, 5.400 chiquilines que no están matriculados, pero lo iniciamos un mes antes. Este operativo, el año pasado se hizo en julio, este año se adelantó a junio, porque ganar un mes es importante para revincular, y en este momento están trabajando los equipos. Es parte de lo que se está haciendo en estas últimas 2 semanas junto con todas estas organizaciones.
2: O sea, que vuelvan a clase 5.400 jóvenes.
0: Pasa por ahí. Es la idea. La sí. Novedad es que se mejoraron cosas del primer operativo, que fue del año 2025, y hay que recordar que antes de esto que lo único que se hacía era mandar la información de que se iba a suspender el cobro de la asignación familiar. De 5.200 volvían 300. Entonces, esto lo que está dando cuenta es que efectivamente hay un conjunto de barreras de acceso, que en la medida que tenemos un Estado, unos equipos de territorio que van a buscar, que van al encuentro, se pueden resolver y se revincula el sistema educativo. Para Uruguay esto es clave, digamos, en términos de garantizar el derecho a la educación.
2: O sea, mucho más de 300 pueden volver entonces, con otro tipo de comunicación.
0: Y bueno, el año pasado nosotros logramos que volvieran 3.000. En un proceso que es complejo, ¿no? Porque desvincularse no es de un día para el otro, es decir, uno se va desvinculando, y revincularse tiene las mismas dificultades. Pero estamos muy contentos con lo que han hecho los equipos de ANEP y los equipos del resto de las organizaciones públicas que están en este operativo, porque realmente nos va la vida en que estos chiquilines estén estudiando.
1: Casiani, ¿se definió el destino de la camioneta que entregó el presidente Orsi a la ANEP?
0: Tiene un destino para primaria, es primaria quien va a terminar de definir en la medida que se concrete todo el proceso que implica la incorporación de un vehículo a la flota pública. Es decir, no es que la vamos a buscar y nos vamos andando, sino que hay un conjunto de trámites y de cuestiones que hay que resolver, que es lo que se está resolviendo en estos momentos.
2: Dos rúbricas finales en lo posible, Pablo, si es breve mejor, si es posible. Bachillerato en La Teja, han habido movilizaciones. ¿Tendrá solución eso para la gente del área?
0: Bueno, cuando nosotros asumimos, en La Teja no había bachillerato, no había plata para construir un liceo y no había terreno. En estos momentos hay terreno, hay financiamiento, y efectivamente se está trabajando en que los chiquilines de La Teja tengan posibilidades de acceder a un bachillerato en esa zona. Es uno de los lugares del país donde donde teníamos pendientes inversiones en infraestructura.
2: ¿Y tienen nosotros fecha para eso, o Pablo? Para lo de
0: nosotros
2: la teja.
0: Esperamos que en este periodo, entre lo, digamos, hay veces que parece que fue un problema de voluntad, pero lo que sucede es que hay que hacer un proyecto sobre ese terreno, licitarlo, construirlo, no y tema. A partir de eso que entre un chiquilín a sentarse a estudiar bachillerato.
2: Está bien, pero la idea es que sea para el próximo, para lo así en el corto plazo.
0: En este periodo.
2: ¿Qué opinión tiene el presidente de la ANEM sobre esa propuesta del Frente Amplio para que los padres se ausenten del trabajo para ir a los eventos de sus hijos en los centros educativos?
0: Bueno, yo estoy inhibido de hacer comentarios de política partidaria. Ajá. Ahora, como criterio general, yo lo que creo es que cualquier iniciativa que lo que haga es facilitar lo que es el acompañamiento de la familia, de los procesos educativos, ya sea esta, ya sea licencias, ya sea lo que se les ocurra, es beneficioso para los chiquilines. Es decir, uno es maestro y sabe lo que implica para un gurí que la mamá o el papá puedan estar el día de la fiesta.
2: Claro, que los vea ahí. Bueno, Pablo, muchísimas gracias.
0: Lo buscan
2: por...
0: con los ojos.
2: Claro, no, por favor. Uno se acuerda cuando fue niño. Pablo, muchas gracias por haber estado en Informativo Sarandí. Ha sido muy amable.
0: Muchas gracias a ustedes y un fuerte abrazo para la audiencia.
2: Pablo Cayani, presidente de ANEP. Entrevista que ustedes pueden volver a ver y escuchar en las redes sociales de Sarandí. Es el momento del pase de la mañana. 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

0: se han manifestado, ¿no?
1: Sí. Abran el puerto, sigue el paro y los barcos no paran en Montevideo, negocien lo que quieran, dice un oyente en YouTube, pero si no tenemos el único puerto libre, difícil estar abierto al mundo.
0: Totalmente. Uruguay también buscará impulsar un mayor intercambio de información sobre seguridad en el Mercosur mediante la mejora y ampliación del sistema que existe, así como la incorporación activa de los estados asociados del bloque. Esto lo señala el diario El País.
1: Sí, y en esa línea propondrán que se retome la cooperación que existía entre el Mercosur e Interpol y se va a trabajar junto con el programa de colaboración internacional entre la Unión Europea y América Latina, que es el Eurofront.
0: Sí, esto es materia de seguridad, ¿no?
1: Sí.
0: Hay
1: otras cosas que están previstas para la cumbre, ¿no?
0: Sí, hay una agenda que obviamente está relacionada con el acuerdo Mercosur-Unión Europea, pero también se abren otras posibilidades, ¿no? Hay que ver cómo se sigue trabajando con China, qué pasa con esos otros acuerdos, algunos de los que mencionaba Ignacio Bartesay en el audio que acabamos de escuchar.
1: Sí, estoy viendo los mensajes en YouTube en relación a este tema. Bolsonaro se fue a ver a Milei a ver si derroca a Lula. Acá tiene muchas causas por traición a la patria. Están hablando de la ausencia
0: de Lula, de Milei,
1: sí. Sí, hay alguien que decía, bueno, Milei, ¿cómo es que dice? A ver, Milei cuida su trabajo, a Milei no lo dejan faltar. Uniendo las dos cosas de lo que estábamos hablando.
0: Bueno, las 9 de la mañana y 32 minutos en esta fría mañana con un grado de temperatura. Vamos a hacer
1: un grado.
0: Sí, un grado. Volvemos, contamos, vamos con el pronóstico del tiempo completo y después nos vamos a recorrer el mundo. Quizás mirando a Miami, ¿no?
1: Quizás.
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0: Las 9 de la mañana, 37 minutos, 100% el aumento en la temperatura. Teníamos un grado, ahora tenemos dos. Mañana muy fría con una...
1: Es optimista, Pepe.
0: Sí, con una jornada que no va a superar en el día de hoy los 14 grados. Mañana 3 grados, de mínima 12 de máxima y el

0: un poquito más agradable, la mínima 7 grados, la máxima de 11.
1: Sí, parece que los días más fríos van a ser justamente estos primeros días del mes de julio, ¿no? Bueno, así están los pronósticos del tiempo.
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0: A las 9 de la mañana, 39 minutos, nos vamos derecho a Miami para recibir Miami. A nuestro Daro Mundial.
1: ¡Mamá!
0: ¡Daro!
2: ¡Miami!
1: ¡Mamá!
0: ¡Pará!
2: ¡Miami!
1: ¡Mamá!
0: ¡Pará, no Martín! Grites más, ¡no grites más! Mamá. Pensá la gente que va escuchando la radio.
2: ¡Miami!
3: Van a cambiar. ¿Cómo estás, Darito?
4: Buen día. ¿Cómo se extraña?
5: Bienvenido, Darito.
4: Ese personaje, padre. ¿Cómo están? Buen día, chiquilines.
3: ¿Todo bien?
0: ¿Qué haces, Darito?
4: Gracias, querida. ¿Cómo estás? ¿Cómo estás? ¿Cómo están? ¿Cómo andan ustedes?
3: Mejor maravillosamente que vos. Mejor bien. Que vos. Mirate ahí sufriendo con ese calor.
4: Yo ya estoy bastante más feliz que ayer. Ayer la pasé espantoso. Hoy ya estoy bastante más feliz. Sí, la verdad que está pesado. 30 grados acá. Pero no me quejo, como dice Pau. No me puedo quejar.
0: Sí. ¿Qué pasó, Darito? ¿Se te complicó en los vuelos ayer?
4: ¡Ah! Mal. Perdimos uno, o sea, no llegamos a perder uno. Y arranqué el día a 200 dólares abajo para poder cambiar el pasaje. Pero lo demás todo bien, chiquilines, lo demás todo bien.
3: Y demoró en salir
4: sí,
3: un vuelo,
4: tengo varias
3: ¿no?
4: cosas para... Sí, no sabés. Porque además esto es como en un ómnibus cuando te dicen, bueno, tenemos una demora. Lo querés apurar. Ahora, en un avión, no parece muy inteligente apurar al hombre para que salga, ¿verdad?
1: ¡Dale!
0: Que salga. ¡Dale una vez!
4: ¡Claro! ¿Qué? ¿La estás durmiendo? ¡Claro! ¡Tenemos que ir! No parecía muy inteligente.
3: Oh, Dios.
4: No parecía muy inteligente. Entonces, nos bancamos tranquilos y como dos horitas después... El hombre cambió ahí la bujía, limpió todo y salimos. Sí, claro. Por suerte.
0: Bueno, tenés a Martín acá, así que preguntale cuando quieras cómo está.
4: Padre, ¿cómo estás?
1: Y mal, hijo, mal.
6: Tú mal, llegaste mal, así, mal. Tan de repente, como enero que se vuelve a abrir. Me miraste y me cambió mi suerte, pero el miedo sigue aquí, junto a mí. Me preguntas...
4: ¿Es el gran Patricio, padre? ¿Es el gran Patricio?
1: ¿Quién puede ser? ¿Qué más? ¿Qué más, hijo?
4: Oh, ¡qué placer!
1: ¿Qué más, hijo?
3: ¿Y por qué escuchamos
4: qué extrañado?
1: Y está el fueguito prendido.
4: ¿Y por qué no?
1: Porque, queridos adventistas floridense, cosa... ¿puedes anotar vos que me estás llevando la listita de las cosas que aborrezco? La gente cuando te habla de Miami te dice Florida.
3: Florida, sí.
0: ¿Qué? La Florida.
1: Ridículos. Florida, punto. Está. Hijo, hoy...
4: Te banco a full, padre.
1: Sí, hijo, hoy es el día del asteroide. Y yo veo que hay poca preocupación, ¿no? Lo tenemos nada más ni nada menos que a Brian May, que fue el creador del estaba un poco al gas, ¿no, Brian? Y fue el creador del día hoy 30 de junio, día del asteroide. Pero estuve ayer de noche, estuve cambiando unos mensajes con los muchachos adventistas de acá, ¿no? Los adventistas creemos en el asteroide. Somos creyentes.
0: Yo no creo.
3: ¿Sí? A mí nadie me preguntó si creían.
1: Bueno, somos creyentes.
3: No sé qué intercambio tuviste con nosotros.
4: Pero pará.
0: ¿Con qué asteroide?
3: Claro.
4: Pero Pau, pero no es subjetivo. Nos debemos a lo que diga, ¿no?
1: Claro.
4: Nuestro líder adventista.
1: Claro.
3: No sé, será tu líder. Y no lo considero.
1: El Y24.
4: No
1: hay que faltar respeto. Mi tipo se está afanando un
4: aire acondicionado. Poniendo todo en duda, sino al final.
1: Mi tipo se afanó un aire acondicionado.
3: No, ¿dónde se afanó?
1: Y no sé, lo llevo. Lo está guardando. Hijo, te decía que el Y24, que causó bastante revuelo hace un par de años, porque decía que en el 2032 se habían calculado, la NASA y la Organización Aeroespacial Europea habían llegado a la conclusión,
0: sí, dice así, ¿no?
1: Sí. A la conclusión que en el 2032 había un 1% de posibilidad de que se clavara contra la Tierra.
0: Un 1%.
1: Y vos sabés que...
4: ¿Te acordás cómo estuvimos 6 meses con el Atlas, no?

0: No, bueno, bueno,
1: seis meses con
2: bueno,
1: el Atlas.
2: Habiendo 99% de probabilidad de que no pasara nada.
0: Claro, bueno, este era 1%.
1: Pero, llamamos 100 veces a Tancredi y todo.
0: Sí, sí, bueno, pero después de varios cuentas y reglas de tres, se llegó a la conclusión de que se están afanando en el aire acondicionado. A mí, perdóname. Se lo están robando.
1: ¿Te enteraste acá? ¿Te enteraste acá que lo están robando?
0: Te enteraste acá, en esta radio.
3: El tipo tiene el auto en el garage. Sí. Con las valizas prendidas, la valija roba, abierta.
0: Hija. Así y se roba.
3: Poniendo un equipo en la valija y vos considerás que eso es un robo.
2: No sé, no sé qué bien, Martín,
0: así se roba.
2: Bueno,
0: así se roba, está robando. Te decía entonces.
1: No habrá,
0: hijo,
1: no habrá comprado un aire, padre.
3: Claro, claro, claro.
2: Capaz
3: claro,
2: que sí, ¿no?
3: No, no, esa opción no está considerada.
1: ¡Dale de una vez!
2: ¡Dale!
3: Llévatelo de una vez.
0: Cosa curiosa. Vos sabés que no sé, hijo, vos que estás ahora en Florida, no se cambian los aire acondicionados. Por ejemplo, vos te mudás y no te llevas el aire acondicionado. Usted sabe por qué, ¿no?
1: Pero ni los muebles, ni nada. Otro, dejan todo puesto.
0: No hay, ¿no? Yo me mudo a una vivienda donde que la quiero calefaccionar, ¿no? Que sí. Hoy, con este, no sabes el frío que hace, hijo. Se te, no, el escroto, el tamaño del escroto es una cosa insólita.
2: Habremos el termómetro, pero.
0: Y bueno, cada uno mide la temperatura como más le gusta.
2: Está bien, dale.
0: Correcto.
1: Pero nadie mide la temperatura escrotal, padre.
0: Bueno.
4: No, basta.
0: Bueno, claro, vos estás ahí, mucho más relajado. Está mucho más relajado. Pero te digo que
3: no se
0: cambia porque la sacada de todos los caños es mucho más cara que comprar un equipo nuevo e instalarlo. Entonces, quedás como un cra, si por ejemplo alquilás o vendés, uh-huh. Te dejo el aire. Te estás haciendo el canchero.
1: ¿Se puede alquilar más caro? Se puede alquilar canchero. Más caro, además, ¿no?
0: ¿Cómo?
1: Digo que se puede alquilar más caro si dejás el aire.
0: Claro, no, además quedás canchero, te dejo el aire. Mentira, lo dejás porque es carísimo.
1: Dejo el aire, pero te cobro más, además, también.
0: No, obvio. Pero estábamos en esto, ¿no? Que vamos a estar celebrando durante todo el día, especialmente con cena, uh-huh. el día del asteroide, ¿no? Y vamos a escuchar mucho Queen. Vamos a escuchar mucho
1: padre,
0: Queen.
1: Padre, ¿sabés que voy a...?
0: Yo fui a ver a Brian Mayer.
1: Voy a aprovechar lo que estás diciendo, porque... Sí. No, digo que frente a esto del asteroide, es importante que un uruguayo tenga la información de primera mano, ¿verdad?
0: Y claro.
1: Sería importante que un uruguayo esté acá en la NASA y tenga la información de primera mano. Y hace algunas semanas, yo no sé si ustedes escucharon el nombre de Santiago Acosta.
0: Santiago Acosta.
1: Un niño de 17, un adolescente de 17 años, estudiante de ingeniería del Liceo 64, que fue seleccionado para venir a participar en una instancia acá en la NASA, en el Space Kennedy Center.
0: Tengo la foto de Botija.
1: Sería el primer montevideano, porque tenés ahí, porque han venido varios del interior y de otras partes del país, pero nunca de Montevideo. Sería el primer montevideano que llegaría
0: del Liceo de la NASA.
1: Está juntando fondos, pobre Santi. Exactamente, del Liceo de la NASA está juntando fondos. Tenemos también ahí las cuentas de Habitat. No sé si tenés el video, Mati. Ahí está el chat.
0: Es un Botija de 17 años, hijo. 17 años. Del Liceo número 65.
1: Tanto que hablamos de la juventud, ¿no? De los chiquilines, que la juventud está perdida, no sé qué. Bueno, acá tenés un pibe que es un cra y que está intentando juntar fondos para viajar. Sé que tuvo reuniones hasta con el gobierno para intentar encontrar, viste, un puntito en donde le consigan pasajes. Además no puede viajar solo, tiene que viajar con un acompañante del liceo, ¿no? Con un profesor también. Nada, están las cuentas ahí. Santi hizo un video también para postearlo, para que la gente lo pueda apoyar. Hay cuentas de Habitat, hay cuentas de Bro. La verdad que estaría buenísimo que la gente se cuelgue. De vuelta. Sé que están intentando ayudarlo, pero esta audiencia que es maravillosa y Radio Sarandí, que siempre amplifica las cosas del bien, podría también manejarse y poder ayudarlo un poquito.
2: Tenemos un video, si querés, lo ponemos al aire ahora, donde él está haciendo esa solicitud.
5: Hola, soy Santiago Costa, estudiante de sexto ingeniería del Liceo 65 de Montevideo. Fui seleccionado para representar a Uruguay en la ISSDC 2026, una competencia internacional de ciencia y ingeniería espacial, que se realizará a fines de julio en el Kennedy Space Center de la NASA en Estados Unidos. Seré el primer estudiante de Montevideo en participar a esta instancia, una oportunidad única para representar al país en un ámbito internacional. Buscamos apoyo para cubrir los costos del viaje, especialmente pasajes y los gastos de mi acompañante docente. Cualquier aporte de personas, empresas o instituciones será de gran ayuda. Les dejo los medios de contacto y de colaboración. Desde ya, muchas gracias.
0: Qué correcto. Bueno,
2: sí, totalmente.
0: Eso, eso es un botija bien. Sí,
3: bien educado, totalmente.
2: Teníamos ahí los números, ¿no? De Habitat y el número de cuenta. Cualquier cosa lo pueden buscar por el nombre de él y lo van a encontrar.
1: Ahí está. Sí, yo le escribí a Natalia, creo que es la mamá también, familiar de él, para saber cómo venía la colecta, cómo venían juntando, qué ayuda habían tenido y sobre todo qué es lo que más necesitan, ¿viste? Pero parece que está buenísimo que un gurí, que además de Montevideo y que sea la primera vez que un montevideano pueda llegar hasta acá, estaría buenísimo que lo logre.
2: Claro que sí, la verdad que sería un buen aporte de todos nosotros.
0: Hijo, dos cosas.
1: Totalmente.
0: Hijo, bueno, tres cosas. Vamos a estar trabajando por este chiquito, que nos parece muy crack. No te olvides de lo mío. Y tres,
1: Voy hoy.
0: Escucha, si los chicos me dan pie, paso, para comentarte el último film de Uwe Boll, el peor director de la historia del cine, es comparado con Ed Wood. Sobre violencia. Película censurada en Europa. No está permitida la visualización del film en Europa. ¿Y quién,
1: ¿por qué,
0: quién,
1: padre?
0: ¿Quién lo ha... Tenés que escuchar, tenés que quedarte todo el programa y al final vas a ver. ¿Y quién ha dado una manito para que la peli se haga popular?
2: ¿Quién?
0: Y sufra el fenómeno Streisand? Nada más ni nada menos que nuestro Elon.
2: Sí.
0: Porque la colgó en X la peli. No, Elon le dijo así: ¿ah, no? ¿Ah, no dejás verla? ¿Ah, no, no, no? Ah, sí, sí, sí, sí. ¡Pum! Te la enchufo en X.
3: El nivel de capricho que maneja ese hombre.
2: No, totalmente.
0: Ustedes juzgarán la obra del peor director vivo de la historia, ahora contemporáneo, ¿no? No, Uwe Boll es una cosa. ¿Vos sabés que lo criticaron? Escuchá esto, hijo, y ya los dejo y me voy. Lo critican tanto los medios y los pavos como uno que hablan de cine sin saber nada, que le dijo, ya me calentaron. Vengan de a uno, armé un ring y los voy a ir cagando a trompadas.
2: No.
0: Agarró como a 5 o 6.
1: Lo surtió,
0: sí, porque hizo boxeo de joven. Es un director alemán, ¿no? A los comentaristas de cine, yo qué sé, a los Christian Fong, no sabés cómo le digo.
3: Fueron, un tipo fueron a darse con él.
0: Sí, sí, sí, no, yo te la voy a dar. Fue y lo surtió a los 5.
2: Decía, dale de una vez.
0: Dale de una vez.
1: Está muy bien la apreciación de Paula, ¿no? ¿A qué van? Si saben qué boxeador.
0: Claro, porque es petizo, es chiquito, Uwebol. Este se la doy, ¿no? Este se la doy. Y va a ir, te surte, Uwebol, ¿no? No te metas, no lo critiques porque te llama y te surte. Pero la peli, nada más que con... ¿Sabes qué tiene de protagonista? A Arnie Hammer, el caníbal. Arnie Hammer, otro censurado y cancelado en Hollywood por una cantidad de cosas espantosas y horribles. Y es el protagonista y va a ser el próximo protagonista de la segunda, porque Elon Musk dijo que quiere hacer una segunda del Citizen Vengador, que después te voy a contar cómo se llama, los distintos nombres que tiene. Una segunda, ¿cómo se dice? ¿Versión? No.
2: Sí.
0: Una secuela.
2: Edición.
0: Una, no, película. Una secuela, ¿no? Del Vengador este, mucho más violenta aún, ¿no? Así que quédate nomás.
1: Padre, hijo. ¿Y secuela?
0: Secuela, sí.
1: ¿Secuela Elon como actor también en esa?
0: No secuela, pero... Y yo pensé que había puesto a Moscardón. No puso un mango. Solo le dijo,
1: ¿actuó alguna vez?
0: Uwe, si querés, la colgamos en X y la van a ver 250 millones de personas en menos de un día.
2: Bueno, déjamelo pensar, sí.
3: Claro, déjame analizarlo.
0: Que, además, Uwe Boll... Es alemán, ¿no? Y bueno, y está ahí muy vinculado a todos los cineastas de vanguardia alemanes, ¿no? Le dijeron, no, macho, esto no va. Esto pero así no va, ¿no?
3: Bueno, Darío, vamos a escuchar a Darío.
1: Sí, perdón. Sí. Tengo preguntas para mi padre. Padre, ¿qué pensás? Está un país, ¿verdad? Esperando tu análisis. Alemania eliminado y Holanda eliminado en 6 horas.
0: Vamos, Paraguay a full con
2: la guerra guaraní.
1: Vamos, Paraguay.
0: Es el país más lindo del mundo, loco. Paraguay y la...
1: Pero no les dio mucha alegría.
0: Ciudad del Este. Vamos arriba a Ciudad del Este. Estamos a full de Ciudad del Este, a full con el bagallo, a full con los Rolex truchos.
3: ¿Preferís a Paraguay que a Argentina? Tenías
1: la oportunidad de hablar lindo de Paraguay sin hablar de eso.
2: Claro, claro. Qué necesidad, ¿no? Pero qué triunfazo.
3: Mejor Argentina que a Paraguay.
0: ¿Cómo, perdón?
3: ¿Preferís a Paraguay o Argentina?
0: Ay, qué intríngulis.
1: Bien, Pau.
0: Qué intríngulis, ¿no? Porque sí, ambos dos, diría.
3: Ambos dos no se puede. Cuando uno tiene que hincho elegir entre uno y el otro.
2: Júgatela, no seas bonca.
0: Hincho, bueno. No hincho por Brasil. Y no, creo que... Bah,
1: que también ganó.
0: Pasa que los roles truchos me tiran de una fama.
2: Sí. Los roles truchos me tiran. ¿Qué tendrá que ver?
3: Qué cerquita que estuvo Japón,
1: Totalmente, totalmente. Japón estuvo ahí, pero todos los partidos estuvieron apretados. El de Holanda también. Yo no sé si les pasa a usted. Ahí me da una bronca ver todo esto y no ver Uruguay en la mitad de todo.
2: Totalmente, totalmente.
4: ¡Uruguayo! ¡Adiós! ¡Chao, chao, adiós! ¡Pedazo de pendejos! No. ¡Mira, qué te dije! Mexicano. ¡Contra Cabo Verde otra vez! ¡Y ahora contra España! ¡Otra vez, ¡Otra vez,
0: Chino, no ibas a venir.
4: ¡Sí, Canubio, vos también!
2: El chino japonés.
3: ¿Qué pasa?
2: Oriental del Uruguay.
1: Sincerémonos. Sincerémonos. Sí. Cuando a Argentina le pasa el comando, queda eliminado o algo, seguro que todos vimos el video del fanfest donde los porteños festejan que quedamos eliminados.
0: Sí, provincia, nosotros, ¿no? Provincia.
1: Si quedaran eliminados ellos, nosotros, ¿festejaríamos o no festejaríamos?
2: Ay, Darito, qué chiquitos que son ustedes. Nosotros con Martín, que somos más veteranos, caravana, autos tocando bocina cuando Argentina quedó eliminado, claro, con Brasil acá.
3: Para mí lo raro es que Argentina festeje la eliminación de Uruguay. Eso me sorprendió. Pero que Uruguay festeje la eliminación de Argentina.
0: Era un juntadero de berretas ahí que estaban gritando provincia, acá está afuera. Y después hacían alusión a
3: juntadero de berretas.
1: Y para mí toda esta pavada de las estrellas, la pavada de las estrellas terminó abonando esto, ¿no? Esta brecha o esta pelea innecesaria e insostenible entre Argentina y Uruguay.
2: Partidazo de ayer también entre Holanda y Marruecos, Terminó tardísimo, ahora los partidos cuando los alargues, los penales terminan tarde, pero...
0: Sí.
1: ¿Se acuerdan que lo hablábamos antes que arrancara el Mundial, no? Marruecos campeona de la Sub-20 con un cuadrazo. Y logró hacer lo que no logramos hacer nosotros, que con Uruguay campeón de la Sub-20 no logramos renovar un poco el plantel y meter guachos y meter gurises de la Sub-20 en la mayor. Bueno, ellos lo lograron y en esa amalgama andan volando.
2: Totalmente.
1: También digamos todo... La mayoría de los jugadores de Marruecos no nacieron en Marruecos, ¿no? Sí, nacionalizados, claro. Franceses, españoles.
2: En mi desconocimiento, ayer le preguntaba a Roberto, justamente a Roberto Moar, ¿cuántos integrantes de la Sub-20 campeón del mundo, ¿no?
0: Del mundo.
2: Estaban en la mayor. Ninguno.
1: Del mundo.
0: Hijo, ¿vas a ver la conferencia de Bielsa hoy a las 6?
1: ¿Para qué, padre?
0: En el estadio Centenario.
1: ¿Vieron que...
2: Dale.
1: Bueno, parece que va a ir mucha gente.
3: Yo voy a ir...
1: Los argentinos están con mucha ganas de escuchar lo que va a decir Bielsa también,
3: sí,
1: ¿no?
3: Yo doy fe.
0: Yo para mí, en mi opinión...
3: Sí, yo pienso de que pienso estamos de todos que de acuerdo, por lo menos
0: estamos
3: yo.
0: Estamos todos de acuerdo.
3: Por lo menos yo.
2: Por lo menos yo.
0: Para mí va a tirar...
1: Va creciendo este trencito.
0: Va a tirar, va a tirar algún veneno.
3: Ah, no.
2: ¿No? Sí, puede ser. No va a aceptar
3: algún
2: preguntas.
3: Algún que otro veneno,
2: se
3: seguro.
2: Claro.
0: ¿Cómo? Si es alguna
3: ese hombre está cargado de veneno.
1: Pará, Pepe.
2: Sí.
1: ¿No va a aceptar preguntas?
2: Es lo que en principio se estuvo manejando y lo hablábamos temprano con Fede, que no iba a aceptar preguntas en la conferencia, con lo cual deja de ser una conferencia de prensa.
1: Entonces está mal rotulado.
2: Sí, exactamente.
1: Eso mismo. Está mal rotulado, claro.
2: Es un monólogo de él.
1: Es una locución.
2: Sí.
1: ¡Dale una vez!
3: Conferencia sin preguntas.
2: Conferencia sin preguntas y vayas a saber cuánto dura también, ¿no?
6: Un paso que no dejó nada.
0: Y bueno.
3: Ay, Dios.
2: Y al pueblo uruguayo no le dejó nada. A él
1: le tenía que pedir perdón.
0: Sí, ¿qué?
6: Nada, absolutamente nada.
1: Pedir perdón.
0: ¿Cómo? ¿Qué manera de cobrar? Yo ya dije ayer, ¿no? Para mí, tanto este señor como los jugadores de fútbol, todos estos millonarios, tienen que devolverle, pagarle los pasajes a las personas que fueron a alentar a una selección que no existía, ¿no? O sea, no era una selección, era un juntadero de gente ahí, tratando de jugar a la pelota.
1: Y bueno, padre, pero nadie les puso una pistola en el
0: pecho.
1: Bueno,
0: pero...
1: Si vos querías gastar...
2: Sí, claro.
0: Hay que devolver. Sería un gesto maravilloso que hiciera una colecta a todos estos millonarios que no les cuesta absolutamente nada, ¿no? Es un cambio para ellos. Devolverles la guita a gente que ha hecho, con Oca sacó los 12 pagos con Oca sin recargo, y se fueron allá quedando endeudados por un año entero por culpa de estos pataduras.
6: ¿Cuánto oxígeno?
0: No tiene que ver el oxígeno. No tiene que ver.
1: ¿Qué tiene que ver?
3: Hay gente que dice como que invita a un boicot a la conferencia de Bielsa. Si no hay preguntas, que no vaya nadie. Hay varios mensajes de eso. ¿Para qué irían los periodistas? No se rebajen. Guarden silencio. Bueno. Sí, no envíen periodistas.
2: Bueno, una cosa veremos si después se habilita. Claro, bueno,
1: pero
2: para
1: alguien lo tiene que pasar. Imagínate, queremos escuchar lo que dice.
3: Imagínate Bielsa solo en la sala.
2: Mirando para abajo.
0: ¿Quién pasarela?
1: No se da cuenta si no mira para adelante.
3: Claro, claro, no, no se da cuenta nadie. No, hablaban de Forlán, ¿no?
0: De Forlán.
1: Y se siente y arranca.
2: Pasarela ya fue técnico de Uruguay.
0: Y no, anduvo.
2: No andó.
3: Pepe decía ayer que te estaba manejando el nombre de Forlán.
0: ¿Cachavaches?
2: Sí, era uno de los nombres que estaban ahí en la vuelta, ¿no?
0: Mira qué bien.
1: Yo quiero un uruguayo, uruguayo, señor.
0: Uh-huh.
3: Sí,
0: y esos sueldos, ¿no? Son maravillosos, ¿eh?
3: Tan buenos, sí.
1: ¿Cómo estás para agarrar vos, padre?
3: Claro.
0: Para la dirección. Además laburan muy poco, porque, digo, como no hay jugadores acá en Uruguay, todos vienen de afuera porque están jugando y haciendo mucha guita afuera. ¿Cuántos días vienen a...?
2: Y bueno, depende.
1: En
2: eliminatoria, capaz que, no sé, tenés un par de partidos por mes, ¿no? 11. O menos. 11 partidos, claro. Y después no.
1: Bien,
2: después
1: Edward,
2: si no tenés Copa América, y en Copa América, pero después no. Estás ahí tomando mate en el Complejo Celeste.
0: ¿Pero qué haces, en serio? ¿Qué haces?
2: No sé, contás la plata, yo qué sé, no sé, no tengo idea. Martín.
1: Y no, padre, mirá, ayer en la... ¿Qué tiene que ver Bogotá, Edward? Ayer en el avión viajamos con uno de los asistentes de Bielsa, de los videotécnicos, ¿viste? Los que están diciendo, me decía vos, me vi 700 partidos en el último año, quedó loco por el pibe, porque realmente Bielsa los tiene así, los tiene cortitos. Sí. Digo que tenés que laburar, no es que vas a pasear, padre.
0: Yo me gustaría hacer, quizá mañana, ¿no? No ir con el derrotero del fracaso de este señor, sino ir las cosas maravillosas que ha hecho a lo largo de su historia como DT, por ejemplo en Chile, para que quede, que contrapese, ¿no?
1: Lo que usted no puede decir semejante barbaridad.
0: No, ¿por qué
3: maravillosas?
0: No. ¿Y por
3: no
0: qué?
3: Es que no ganó nada.
2: No, ganó nada.
0: Lavate la boca, lavate la boca. No ganó nada. En Chile hizo maravilla.
1: Un montón de guita ganó vos.
2: ¿Eh?
3: Claro, guita ganó.
2: Sí, claro.
0: Pero en Chile, anduvo muy bien y lo adoran, se lo van a llevar a Chile ahora, ¿no? A Chile me voy. Si vas para Chile.
3: ¿Vieron cómo Bielsa salió del VIP del aeropuerto ayer? Pregunta un oyente, caminando erguido con la cabeza levantada.
2: Es verdad.
3: Trátenlo con un psicólogo, este hombre se victimiza y domina.
7: Cuando va a Chile me voy hoy, cruzando la cordillera.
1: Qué divino.
3: Que vaya a donde quiera, pero que se vaya.
1: Rato, ¿no? Si les parece.
2: Dale, Darito, nos encontramos en un rato. Ya, vamos a hacer el flash informativo.
0: Flash.
3: ¿Vas a hacer el flash informativo?
2: Lo voy a hacer yo.
0: El
2: hoy.
0: Flash.
2: Porque está enfermo eso.
3: Sí.
8: Guarda conmigo,
2: De la mañana y un minuto.
3: Tanda y volvemos.
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13: Diez horas, actualizamos las noticias en Sarandí. El gobierno uruguayo reconoció y felicitó a Keiko Fujimori por su victoria en la segunda vuelta electoral en Perú. En un comunicado, la Cancillería expresó su compromiso de continuar profundizando los lazos bilaterales de cooperación con ese país en beneficio de ambos pueblos y también de la integración de América Latina. En materia policial, dos personas de 35 y 28 años fueron asesinadas en la zona del barrio La Valleja, aquí en Montevideo. Según la información primaria, las víctimas recibieron varios impactos de bala dentro de su casa, contaban con antecedentes penales y hace algunos días habían tenido discusiones con vecinos de la zona. Al momento no hay personas detenidas.
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13: Actualizamos la temperatura a esta hora en el área metropolitana, según indica el INUMET, tiempo muy

0: Frío, cielo con nieblas, la temperatura alcanza un grado nomás, ¿eh? La humedad llega al 100% y la visibilidad a esta hora, medio kilómetro.
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